0: presupuestos de las alcaldías y de todo. Usted sabe que tenemos un límite de tiempo. Sin embargo, se puede hacer los reformulados correspondientes, pero sí tiene que estar ya en presupuesto para el 2027. No se olvide que ya estamos casi a fines de septiembre, entonces necesitamos ya tener absolutamente todo definido. Y obviamente que la reunión no sea un saludo a la bandera simplemente, sino que sea realmente una reunión interesante. Ya han trabajado los técnicos el día de ayer, hemos visto algunos avances.
1: Bueno, ahí está, ¿no? Es la posición del alcalde de Cochabamba, Manfred Reyes Villa, respecto a lo que tendría que decirse desde el gobierno en relación a lo que podría ser esto del 50-50, que no sé, en algún momento ya tendría que estar también funcionando, pero que siguen dándole vuelta, peor que pétomo cochinchero. 8:02, nos vamos, mis queridos amigos, como siempre ha sido un placer compartir con ustedes estos minutos a través de Radio Activa 91.9, tres con vos, se cuidan, descansen, que Dios los bendiga y mañana nos escuchamos. Chao, chao.

0: son las 8.
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6: Para los que toman apunte, Dios quiere que venzamos la tentación de olvidarnos de Él. Escucha bien lo que te voy a decir. Se ha convertido en una cultura, en un patrón, el olvidarse. La gente se olvida de sus padres. Los hijos se olvidan de sus padres que lo criaron, los amamantaron, los amaron, los protegieron. Qué terrible, ¿no? La gente se olvida de sus mentores. La gente se olvida de sus pastores cuando envejecen. Nadie se acuerda de ellos. Pastores viejitos. La gente se olvida de la gente que le dio trabajo en un momento difícil. La gente se olvida de agradecer por lo que se ha hecho por ellos. Pero ¿sabes qué es lo peor? Que te olvides de Dios. Por eso esta enseñanza es fundamental para el cristiano. Jamás me voy a olvidar de Dios. Y no me estoy refiriendo necesariamente a venir y congregarte, porque puedes venir y congregarte, pero haberte familiarizado tanto con Dios que tú creas que eres tú el que activa la bendición, el que sostiene la bendición, el que permite que las cosas vayan bien. Sí, y lo estás buscando a Dios, y lo estás adorando, y estás cantándole, y yo estoy predicando, y yo estoy orando, pero por dentro, como que sí, pero soy yo el que hago las cosas. ¿No te ha pasado eso? Soy yo el que me levanto temprano, soy yo el que oro, soy yo el que me esfuerzo. Y el apóstol Pablo dijo: he trabajado más que ustedes, pero no yo, sino la gracia de Dios en mí. ¡Wow! Ese es un antídoto para no olvidarte de Dios. Porque si estás aquí, es porque la fidelidad de Dios ha sido permanente contigo. Te lo voy a demostrar. Mira lo que dice Deuteronomio 8:1. Cuidaréis de poner por obra todo mandamiento que yo os ordeno hoy para que viváis y seáis multiplicados y entréis y poseáis la tierra que Jehová prometió con juramento a vuestros padres. Moisés le estaba diciendo: no se olviden de Dios, no dejen de practicar los mandamientos de Dios, no dejen de depender, no dejen de adorarlo, porque Dios los va a introducir en buena tierra. ¿Me estás siguiendo? No se olviden de Dios. En el mundo puede ser que la gente se olvide, y Dios dice: no, tú no te olvidarás de tus padres, tú no te olvidarás de tus pastores, tú no te olvidarás de dar gracias a la gente que te bendice con trabajo, usada por Dios, sí. Tú no te olvidarás de ver las cosas buenas de las personas y siempre de tener en tu boca un gracia. Y no te olvidarás jamás de mí, porque yo fui el que hice misericordia y te alcancé. Y todo lo que te ha venido pasando a lo largo de este tiempo, aún las pruebas, yo las he permitido, pero con las pruebas te he dado la salida. Y nunca se apartó de mí mi misericordia ni mi fidelidad. ¿Alguien puede decir amén a eso? Versículo 2: y te acordarás de todo el camino por donde te he traído. Te ha traído Jehová tu Dios, le dijo a Moisés, estos 40 años del desierto, para afligirte, para probarte, para saber lo que había en tu corazón. Mira eso, si habías de guardar o no sus mandamientos. Las pruebas no son para que usted dude, se eche para atrás. Las pruebas y los momentos difíciles son para que usted se afirme. 3. Y te afligió y te hizo tener hambre y te sustentó con maná. Vino la prueba, pero vino también la salida. Comida que no conocías, tú ni tus padres la habían conocido, para hacerte saber que no solo de pan vivirá el hombre, mas de todo lo que sale de la boca de Jehová vivirá el hombre. ¿Acaso en los momentos de crisis lo único que te ha sostenido no es una palabra? Y lo único que necesitas es otra palabra. Y dices, no todo es dinero, no todo es relaciones, no todo es placer, no todo es diversión. No, no, no, Señor, hay otras cosas que son más importantes, y es una palabra de Dios. Es algo que me ayuda a entender y a procesar lo que estoy pasando, para que esto que me está pasando no me destruya y me haga más fuerte. ¿Cómo asimilas tú estos tiempos difíciles? ¿Cómo asimilas? ¿Lo estás dejando que te procesen? ¿Estás convirtiendo lo que te está pasando en un mecanismo, en un proceso que te está llevando cada día a ser más fuerte, más objetivo, más sabio, a desarrollar tu fe? Mira lo que dice el 4: tu vestido nunca se envejeció sobre ti, ni el pie se te ha hinchado en estos 40 años. Como no había tienda para comprar en el desierto, crecía el pie y crecía el zapato. ¿Sabes qué se llama eso? Dios sobrenatural. Tu Dios no es natural, tu Dios es sobrenatural. Dice la Biblia que Él vive en la eternidad. Parece que no lo estás entendiendo. Él vive en la eternidad. Él no está sujeto al tiempo. Tú y yo estamos sujetos al tiempo. Nosotros que somos creación de Él, Él estableció el tiempo para nosotros. Pero Él vive en la eternidad, y de la eternidad se manifiesta. Y si quiere, puede alterar las leyes naturales. Cuando Josué peleó con Amalek, el sol se estaba perdiendo, y Josué le habló al sol y le dijo, detente, le dijo. El sol se detuvo. El sol se detuvo. ¿Quién gira alrededor de la tierra? ¿El sol o la tierra gira? ¿O es la tierra la que gira? La tierra. Pero Gedeón no sabía en esos tiempos, no se había descubierto. Así que le dice, sol, detente. ¿Pero qué fue lo que se detuvo? La tierra. 10,000 millas por hora. Tú sabes que si la tierra se detiene, nos bota y posiblemente me tire contra un muro, una pared, dependiendo de donde yo esté, y muera hecho pomada. ¿Puedes creer eso? Y la tierra se detuvo hasta que Josué peleó y eliminó a todos sus enemigos. Yo cuando leí eso hoy día, dije, wow, cómo lo limito a Dios muchas veces. Cómo el ser humano limita a Dios. Eso es, Dios detuvo a la tierra. 24 horas tarda en dar una vuelta sobre el sol. 24 horas a una velocidad increíble. Pues Dios frenó la tierra. Terminó Josué y la tierra volvió a su normalidad, pero nadie se dio cuenta. ¿Sabes por qué? Porque esos hombres tenían un entendimiento de Dios revelado. Ellos sabían quién era Dios, y aunque muchas cosas no entendían, pero confiaban en Él. ¿Sabes qué dice la Biblia? Que no hay otra forma de conocerlo a Dios si no es por medio de la revelación y el conocimiento de la palabra, y un corazón humillado. Nadie puede conocer a Dios si no se humilla, si no va a las Escrituras y no la obedece. Dios no se va a revelar a un desobediente. Dios no se revela a ningún desobediente, a nadie que es indiferente, que no lo busca, que no confía en Él. Eso es presunción. Presunción, sí, yo creo en Dios, pero andas comiéndote las uñas. Yo creo en Dios, pero andas dependiendo más de un sistema, de las noticias. Yo creo en Dios, sí, pero confías más en tu habilidad. Por eso te decía que a los cristianos nos puede pasar. Por eso la recomendación de Moisés: no se olviden de Dios. No se olviden de dónde Dios los sacó. ¿Y para qué los sacó? Para que vayan y lo adoren. ¿Para qué tú crees que Dios te levantó? Para liberarte de la depresión, sanar tu corazón, restaurar tu matrimonio, qué sé yo, sanar a tu hijo. Y de ahí que tú te olvides de él y vengas de vez en cuando. No, nosotros con pandemia o sin pandemia venimos aquí, ¿sabes por qué? Porque no nos olvidamos de dónde nos sacó. Porque venimos a adorarlo, a bendecirlo. Porque venimos a ponernos a cuenta si hemos fallado. Y si nos ha bendecido, venimos a sembrar para que el reino se establezca en toda esta nación. Algo pasa, hay un intercambio cuando vienes aquí. No vienes porque el pastor simplemente te chincha para que vengas. Vienes porque hay un intercambio. Vienes a dar, vienes a recibir. Vienes a hacer memoria de estas enseñanzas. Dios no se revela a nadie que no le crea, que no le obedezca, que no lo vaya a amar. ¿Usted me está siguiendo? Si ahorita todo está alborotado por la pandemia, usted no se alborote. Te voy a repetir algo que te vengo repitiendo en cada servicio. Yo le he dicho a Dios: a mí no me importa si el virus que viene viene más fortalecido y es más terrible. Yo tengo un Dios que es más grande y más poderoso. Me voy a encargar de que mi corazón esté en paz con Él y le agrade. Me voy a encargar de obedecerlo. Porque si yo lo obedezco, va a ser Dios el que va a determinar el día, la hora y el segundo en que yo vaya a su presencia. Pero mientras ese día llegue, le voy a dar lo mejor a Él. No voy a andar lleno de miedos ahí.
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6: No, yo no voy a vivir así. Me niego a vivir así. Y si me tiene que llevar, que me lleve. Pues yo no voy a dar lugar a los miedos, a los temores. No lo voy a deshonrar a Dios. Versículo 11. ¿Cuál era la preocupación de Moisés? Cuídate de no olvidarte de Jehová tu Dios para cumplir sus mandamientos, sus decretos y sus estatutos que yo te ordeno hoy. Le volvió a repetir de qué tenían que cuidarse. ¡Wow! ¡Qué tremendo! Mira lo que dice el versículo 14. Vamos a ir resumiendo. Y se enorgullezca tu corazón. Esa es la preocupación de Moisés. Que te olvides. Tu corazón se llene de orgullo. Y te olvides de Jehová tu Dios, que te sacó de tierra de Egipto, de casa de servidumbre. No te olvides que antes eras un esclavo de tus debilidades, tus miedos y tus temores y tus complejos. Y ahora estás como un guerrero, como una guerrera. Eso no lo hiciste tú, dice Dios. Yo lo estoy haciendo. Yo estoy construyendo dentro de ti una guerrera. Efesios 3:20. Lea conmigo. Y aquel que es poderoso para hacer todas las cosas mucho más abundantemente de lo que pedimos o entendemos, según el poder que actúa en nosotros. Es más poderoso para hacer cosas que las que tú puedes imaginar. Por eso es que a Dios solamente se lo puede entender por medio de la fe y de su palabra, no necesariamente de la razón, del sentido común o el discernimiento. Dios no está sujeto a lo natural. Lo natural es para ti. Él vive en la eternidad, ya te lo dije. Estamos aquí, 1 Corintios 2:9-11. Antes bien, como está escrito, cosas que ojo no vio, ni oído yo, ni han subido en corazón de hombre, son las que Dios ha preparado para los que le aman. Eso es, Dios dice, tú no tienes idea, ni has visto, ni has oído, no tienes idea de lo que yo tengo preparado para los que me aman. No es para cualquiera, es para los que me aman. ¿Y quiénes son los que aman a Dios? Los que guardan su palabra, la convirtieron en su delicia. ¿Me escuchó o no? ¿Sabes cuando ya te das cuenta que Dios es tu delicia? Cuando tienes varias alternativas y puedes hacer muchas cosas que son buenas, pero tú dices, prefiero quedarme esta horita con mi rey meditando en su palabra. Se llama camotera. ¿Alguna vez se enamoraron ustedes? Cuando uno camote, así es, piensa en ella y se levanta pensando en ella. Y cuando usted está camote, pensando en él. Y todo el tiempo, cuando te enamoras de Dios y ardes de pasión por Él, te enamoras, solo tú lo entiendes. Entonces la gente dice, no te entiendo, oye, tú con el problemanga y andas ahí alabando y sirviendo a tu Señor. Y tú, yeninga, y el rollo de problemas, pero tú andas levantando las manos. ¿Qué te están enseñando? No, es algo que yo provoco. Es una fuente inagotable. No te lo puedo explicar con palabra. Lo tienes que buscar de todo tu corazón para entenderlo. Cosas que ojo no vio, oído escuchó, son las que tengo preparadas para ti. Por eso es que no nos entendemos con los que no conocen a Cristo. Pero Dios nos la reveló a nosotros por el Espíritu. Wow, no está diciendo cuando vayan al cielo, aquí no la va a revelar. Porque el Espíritu todo lo escudriña, aún lo profundo de Dios, y te lo hace conocer. Porque ¿quién de los hombres sabe las cosas de los hombres sino el Espíritu con E minúscula del hombre? El que te da comunión, intuición, discernimiento para entender a Dios, y el que te guía es el Espíritu de vida. Así tampoco nadie conoció las cosas de Dios sino el Espíritu con E mayúscula de Dios. Él te revela el corazón de Dios. Entonces tú estás en otra, estás en el mundo, eres natural, pero también eres espiritual. Entonces empiezas a entender la vida y te das cuenta que la vida no es tuya, es de Dios. Y si es de Dios, se te van los miedos. Porque si lo estás amando de todo tu corazón, esta vida es tuya. Y empiezas a entenderlo a Dios, que Él quiere glorificarse en medio de ti, no de todo el mundo, excepto que todos vengan a Cristo. Porque es cuando vienes a Cristo que todo tiene un propósito. Cuando tú estás fuera de Dios, nada tiene un propósito en ti, nada. Y si no estás bien, y si no estás con el bolsillo lleno, no te sientes bien. Vienes a Cristo, puedes estar con un pan duro y tú dices, algo se trae de Dios, hay algo que se trae de Dios. Viene la bendición, gracias papá. Eso es, todo lo asocias con Él. ¿Qué quieres que haga con esta bendición? Señor, ¿por qué solamente tengo un pan duro? Y Dios te empieza a enseñar cosas tremendas. Algunos les va a enseñar a planificar, a ahorrar, a otros a ser más responsable, y a otros simplemente es una prueba. Pero usted ya no anda maldiciendo. No, te aprende a contentarse en lo poco y aprende a contentarse cuando está abundando. Segunda de Corintios 4:18. No mirando nosotros las cosas que se ven. No dependas de lo que mira, de lo que escucha, de todo lo que, de lo que es natural, sino las que no se ven. Pues las cosas que se ven son temporales, pero las que no se ven son eternas. Dios es eterno, su amor es eterno, su fidelidad es eterna, sus promesas son eternas. No voy a mirar solamente a lo que ven estos ojos. Cuando alguien a mí me habla de una imposibilidad, le leo la Biblia y le digo: tu problema tuyo es que tú andas pensando en lo natural, en lo que se ve. Pero si pudieras ver con los ojos de Dios a ese hijo, a esa mujer, y vieras lo que Dios en el mundo espiritual tiene preparado. ¿Sabes qué tenía en el mundo espiritual Dios conmigo? Convertirme en un pastor de él. Yo era la oveja negra de mi familia, un perdedor, un vicioso, un borracho, mal hijo. Yo ni idea tenía que Dios quería usarme a mí. Eso me había matado de risa si alguien me había dicho eso. Pero escucha esto: bastó con mi hermano mayor empieza a orar por mí. Y yo me le reía y decía: Aquiles, ¿qué estará consumiendo este? Yo llegaba a Yema y él así con los brazos arriba: hermano, ¿qué te ha pasado? Nada, nada, Marcelito, nada. Y súper educado. Yo dije: no puede ser, mi hermano, ¿qué habrá pasado? Porque de ser tan locos los dos, y él súper educado: nada, Marcelito, y con las manos arriba. Un día me levanté y le dije: ayúdenme, le dije. Yo no sabía, papá había tocado mi corazón. Ay, ay, Dios, qué tremendo, ¿no? Mira en lo que me convirtió. Así son los caminos de Dios. Tú no sabes. No mirando nosotros las cosas que se ven, sino las que no se ven. Dios cuida de mí. No veo, pero Dios está conmigo. Dios cuida de mis hijos. Dios cuida de mi casa. Me va a ir bien a mí. Claro que me va a ir bien. ¿Sabes qué quiere el diablo? Distraernos con esa mala noticia y que estemos todingos aquí con la pereza. Y el coronavirus, ¿se acuerda de esa época? Yo le dije a mi mujer: no quiero que me mires televisión, le dije. Estás prohibida. Pero oye, me quiso entrar un pánico a la casa. Yo le dije: nada, alabanza aquí, adoración al rey. Es más, vamos a ir a repartir comida a los barrios pobres, le dije. Te dejas atrapar por el temor. Te agarró el diablo. Ya no puedes ver nada espiritual, todo es natural. ¿Me estás siguiendo o no? Las cosas que ves, que se ven, son temporales, todo pasa. Pero las que son espirituales son eternas. Wow, estoy terminando. Isaías 57:15. Qué terrible. ¿Cuál era la preocupación de Moisés? No se olviden de Dios. Moisés sabía que en el mundo era así. Miren, le decía, los hijos se olvidan de los padres. Miren, los líderes se olvidan de los mentores, de los pastores. Honra a tus padres. Honra a la gente que te dio la mano. Sírvelos, ámalos. Tus abuelos, a tus pastores, a la gente que Dios usó para levantarte, ámalos. Mucho más a Dios. Sal de esa maldición de la religión, que piensa que con tres persignadas está solucionado todo. No, no, no, no, no, no. Ámalo a Dios. Pasa tiempo leyendo. Obedece. Conoce sus caminos. Muere conociéndolo para que cuando llegues a su presencia no te sea extraño Dios. Escucha, porque así dijo el alto y sublime, el que habita la eternidad. No lo vas a encontrar en ningún lugar. Los estudiosos y los teólogos y los arqueólogos han ido a buscar el Edén por Egipto o por Israel. No lo han pillado, porque el Edén es un estado, es un lugar donde Dios vive. Es espiritual. Escucha esto: porque así dijo el alto y sublime, el que habita la eternidad y cuyo nombre es el Santo. Si es tu Señor, apártate del pecado. Deja de hacer las cosas que le ofenden a Dios. Deja la lujuria, la pornografía, los adulterios, la mentira, la soberbia, las peleas. Para con eso. Lo ofende. Él es santo. Y no te estoy diciendo que seas perfecto, pero procura cada vez consagrarte un poco más y un poco más para que Él se deje encontrar. cuyo nombre es el Santo, yo habito en la altura y en la santidad. ¿Cuál altura? No sabemos. Puede ser aquí, en este momento que esté aquí, o puede ser que esté muy lejos. Y la santidad, ¿dónde habita Él? En la santidad. Por eso yo tengo que estar cada vez limpiándome. No puedo venir a la iglesia semanas, meses, igualito. No, tengo que estar limpiándome. Entonces Él se deja encontrar, y yo también voy y lo busco y lo encuentro. Cada vez me estoy limpiando, termino. Y con el quebrantado y humilde de espíritu, ahí yo habito. Yo tengo una complacencia cuando me postro a adorarlo a Dios, porque inmediatamente pongo alabanza, abro la Biblia, y no puedo leer ni tres versículos, ya estoy llorando. Y me di cuenta que es buena señal, mi corazón está sensible. Pero no estoy llorando porque pequé o porque me siento mal o estoy deprimido, por saber que estoy en la presencia de mi Rey, del que murió pero resucitó, del Todopoderoso, del que vive en la eternidad. Escucha esto: estoy con el quebrantado y humilde de espíritu para hacer vivir el espíritu de los humildes. ¿Una bacteria te va a matar? Él hace vivir el corazón humilde de los hombres y las mujeres que se acercan a Él. Y para vivificar el corazón de los quebrantados, ¿sabes qué es vivificar? Para darte vigor, fuerza. Yo ahí habito, dice. No te olvides de Él. Él es la vida. Él también es eso. Es el oxígeno.
9: Nunca crea que todo está perdido. Eso no es real. Eso no es cierto. Porque siempre Dios te va a dar la oportunidad de levantarte, de enmendar tus errores, de reconocer tus pecados, de poder iniciar una nueva temporada. Y también de enmendar, hacer enmiendas con las personas que has lastimado, has herido, has ofendido. Eso es lo extraordinario de Dios. Un Dios que nunca se cansa de ti, un Dios que nunca se rinde. Y todos los días, dice la Biblia, nuevas son sus misericordias. La palabra misericordia significa compasión, significa ponerse en tu lugar, significa que Él te entiende, que sabe que te cuesta. Pero cuánto Dios le agrada y honra el corazón constrito y humilde que todos los días se aferra a Él y le dice: Señor, este día quiero depender de ti. Este día necesito tu favor, tu fuerza, tu ayuda. ¿Cómo Dios se agrada de esos hombres y mujeres? Y si hubieras pecado, abogado tenemos para con Cristo, dice la Biblia. Él intercede por nosotros. Simplemente ve a la cruz, reconoce lo que hizo Cristo por ti, pídele fuerza y apártate del pecado. En el camino Dios te va a ir dando la victoria. Y si te cuesta, vuelve a hacerlo. Hay un Dios de amor que está ahí. Y avanza, crece. Te aseguro que tu vida nunca más será la misma. Hay una parte que hace Dios y otra parte que haces tú. ¿Por qué no oras conmigo y le dices: Señor Jesús, gracias? Porque después de escuchar tu palabra me doy cuenta que no todo está perdido. Perdóname por toda mi vida pasada. Perdóname por lo débil que soy, por lo defectuoso.

0: el testimonio de que Dios es tu Padre, camina contigo. En el nombre poderoso de Jesús. Amén.
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0: son las 9.
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0: Ayer Dios me dijo,
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0: son las 10.
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1: 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Y este tema va dedicado para todos los que alguna vez sufrimos de corazón roto y...

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0: Son las 11.
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0: Son las 12.
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0: Es la una.
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0: Son las 2.
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0: Son las 3.
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0: Son las 4.
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1: Son las 5.
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0: son las 6. 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

0: Son las 7.
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0: 7 de la mañana con 7 minutos. Estamos en el Diario Activo por Radioactiva 91.9. Miércoles 30 de septiembre. Buen día, buen día.
1: Pues Mapey, a la miércoles, ¿qué pasó con el clima? Como estaba previsto, como estaba pronosticado, como estaba anunciado, como estaba comentado, como estaba informado, como estaba el clima ayer con tanto calor y de pronto se vino la lluvia. No, mal clima. Comenzó a refrescar y todo. Y ni sabes qué yo, cómo va. Yo, ni sabes qué pasó.
2: Anoche.
1: Por mi casa. Anoche, ayer.
2: Caía hielo.
1: En la tarde. Granizó un poco, sí. Granizó.
0: Muchísimo calor hacía.
1: Claro.
0: Entonces, se adelantó un poquito de. La lluvia.
1: Sí. Estaba previsto como para después de las 10 sí, de la noche, ¿no?
0: Para la noche.
1: Uy, a las 4 y poco de la tarde. Empezó el hielo. Viento, y de pronto poco los granizos también cayeron. ¡Bah!
0: Por acá no cayó granizo, pero sí se sintió los truenos, hubo tormentas eléctricas también. Sí.
1: Por eso algunos semáforos no están funcionando.
0: Efectos especiales. Cuéntenos por dónde está los semáforos sin funcionar para que vamos informando también a la gente que empieza a salir de casa con una temperatura mínima de 21 grados, una máxima que será de 24. La sensación térmica al momento es de 22 grados. Debido a la humedad, los vientos del sur, 6 kilómetros por hora, estarán con ráfagas de entre 14 y 24 kilómetros por hora para el día de hoy. Eso con relación al tiempo, pero en las temperaturas, como les decía, la máxima será de 24 el día de hoy. Mañana, 55% la probabilidad de lluvia. Primero, el día de hoy lloverá por lo menos hasta las 3 de la tarde.
1: ¿Hasta las 3 de la tarde?
0: Sí, 90% la probabilidad de lluvia. No estará lloviendo intensamente, pero sí, como está ahorita, ¿no? Por rato, llovizna, quizás un poquito más fuerte por momentos.
1: Y no se deje sorprender, porque a mí me sorprendió, le cuento. Salí de trabajar de otra radio, ¿no ves? Ya estaba saliendo el sol. Estaba saliendo el sol. Se mira hacia el este, hacia Cotoca, y ya estaba queriendo salir. Ya dije, ¿qué me va a poner chamarra? Me bajo a comprar pancito ahí al mercado Chacarilla, yo todo tranquilo, ¿no? Todo orondo yo, ¿no? Y entro tranquilo, salgo, lluvia, pero sí. Cuando le digo entro y salgo, pues me he demorado, ¿qué? 30 segundos, no demoro más yo en comprar pancito, porque tampoco compro 20 pesos de pan, ¿no es cierto? Entonces, así, y me sorprendí y me mojé un poquito, pues.
0: Claro.
1: Casi ¿cómo es? Me descuadricula la camisa en la lluvia.
0: Mañana jueves,
1: a ver.
0: 55% la probabilidad de lluvia, 20 grados la mínima, 27 la máxima, empiezan a subir las temperaturas. Sin embargo, las lluvias van a continuar. El viernes, 40% la probabilidad de lluvia, 20 grados la mínima, 29 la máxima, sábado con muchísimo viento, 21 grados la mínima, 31 la máxima. Le comento que la próxima semana va a ser totalmente de lluvias, pero con temperaturas altas, con las mínimas entre los 22 y 23 y las máximas entre los 30 y 31.
1: ¡Úpale!
0: Bastante lluvia, pero también bastante calor. No nos olvidemos que ya estamos en septiembre, estamos en primavera y las lluvias se habían retrasado un poquito, así que es temporada de lluvias.
1: ¿Hoy es el último día de septiembre? O como dice un amigo, septiembre, dice.
0: Evidentemente, hoy. Hoy ¿ah? Es el último día de septiembre.
1: Ah, ¿no? Ya, bueno.
2: 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Sep es último día.
1: Sep. La descolocaste, la china.
0: Lo que pasa es que hay una canción que hace referencia al día de hoy.
1: ¿Al día de hoy?
0: Sí.
1: ¿Una canción específica para el día de hoy? El último día de septiembre.
0: Exacto.
1: El 30 de septiembre. ¿Y de quién es la canción?
0: Es de Green Day. Y hace referencia.
1: ¿El Día Verde?
0: Sí.
1: ¿Por qué se llama El Día
0: Verde?
1: La
0: banda Green Day.
1: Ah, ya, Green Day.
0: Sí. Y dice que, bueno, en inglés, ¿no? Que lo despierten cuando termine septiembre.
1: Ah, ya. ¿Eh? Wake me up. Ah, sí, clarito. Despiérteme cuando termine septiembre, dice Claringo ahí, ¿no? La letra de la canción.
0: Es una canción como para el día de hoy. Así, sí. Un poquito triste. Tiene referencias familiares.
1: Ah, sí, ya. Sí. Uy, y, qué pena.
0: Pero es una linda canción.
1: Yo cuando estaba en mi apogeo de mi irrupción en la radio, había otro con Wake Me Up.
0: Sí.
1: Wake Me Up Before You Go Go. ¿No? ¿Qué quiere decir? A ver. Despiértame. Como te vaya, cuando te esté yendo, ¿no? Para que no me duerma como oso, ¿no? Bueno, estamos muy, muy gringos ahora.
0: Hay más canciones de septiembre.
1: Septiembre.
0: Con referencia, sí, ya que está terminando el mes, que también es el mes Santa Cruz. El mes de Santa Cruz.
1: Ajá, ¿no? El último día.
0: Sí.
1: Y lo vamos a despedir con lluvia. Lluvia de bendiciones para todos ustedes, amigos oyentes. Que la pasen bonito aquí en la capital cruceña. Porque tenemos oyentes en todo el planeta. Que nos escriban de afuera del país, los que sufren, los que lloran, los que sí. trabajan, los que están fuera, los que han decidido migrar, ¿no es cierto? Y los que desean algún día venir a la radio y conocerme. Pero vengan, vengan, no se preocupen.
0: El amigo que vino de Estados Unidos no pasó por la radio.
1: Ah, ya. Me fallaste, amigo, me fallaste.
0: Esa es otra ¡epa! Canción con un poquito más de ritmo.
1: Más alegre. Ochentera, sí. ¿No? Septiembre. Se va septiembre.
0: Terminó septiembre, increíble. Yo no sé en qué momento, la verdad, se fue septiembre.
1: Ah, yo lo sentí largo, le aviso.
0: ¿Verdad? O sea,
1: ¿sabe por qué lo sentí largo? Oye, yo, ¿sabes qué? Yo este mes de septiembre... lo disfruté como pocos, le aviso de verdad. ¿No será que va a ser mi último septiembre de mi vida? Lo he sentido, lo he disfrutado hoy, de verdad, lo he disfrutado intensamente este mes de septiembre, ¿no?
0: Y además que...
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0: Oye, y además que en septiembre, efectivamente...
1: Así decía mi madre.
0: Ha habido muchísimos cumpleaños desde el primero de septiembre, lo hablábamos y lo decíamos acá, que era llegaba el día y que me canten los incluso que me canten los, pero 3, 5, 8, como 10, si nada.
1: 12 personas.
0: Ah, sí,
1: qué nada.
0: Es verdad. Muchos cumpleaños. Y entre ellos, efectivamente, ayer estaba Don Nano Silva, que usted no quiso cantarle su cumpleaños.
1: No,
0: feliz.
1: No. Un ratito.
2: Quiero denunciar que internamente se le dijo, hay que cantarle a Don Nano, y él dijo, no.
1: Pero...
2: no le vamos a cantar.
1: Aquí nadie me confirmó que era su cumpleaños. Nadie me confirmó. Nadie.
0: Pero sin
1: ¿no?
0: tarde, estaba confundida ayer.
1: Ah, ¿vieron? ¿Cómo es que lo sabe todo? ¿Cómo es eso
0: no
1: que lo sabe
0: Nardi,
1: todo?
0: No es Nardi la que lo sabe todo.
1: ¿Quién era pues la que lo sabía
0: Angélica
1: todo?
0: Angélica Mérida.
1: Ay, mi amiga Angélica. El otro día la vi, estaba de maestra de ceremonia en un acto. Y nos saludamos y recordamos viejos tiempos ahí de recorrer las calles de la ciudad buscando la noticia, ¿no?
0: Pero sí, era el cumpleaños de Don Nano Silva.
1: Ah, bueno, era su cumpleaños.
0: Muchas felicidades, querido Don Nano. Él es colega de la radio. Amigo.
1: Ahí la China puso un que lo felicitaba en el Círculo de Periodistas Deportivos. Ahí. Arriba.
0: Ah, ahí en el círculo.
1: Sí, en el círculo.
0: Le mandaron felicitaciones.
1: Ah.
0: Bien, ahí está Don Nano.
2: Una mejor foto, pues, colega.
0: Don Nano, ¿qué?
1: Pero pues, las cámaras no hacen, pues, no hacen milagro, pues, amigo.
0: Sí. Él dijo su edad ayer.
1: ¿Dijo?
0: Dijo.
1: Ah, ya, bueno. Que te vaya bien.
2: Dijo que tiene su misma edad que usted.
1: ¿Cómo?
2: Tiene la misma edad que usted.
1: Ya jugaba campeonato en San Roque y yo peladingo todavía andaba ahí por Patapila, andaba por el barrio del Paraíso todavía.
2: Veo que don Nano le está copiando un poco su look en el pelo, tal vez un poquito de la barba.
1: ¿Qué vamos a hacer, pues? La gente sigue nuestros pasos, ¿qué vamos a hacer?
2: Usted que se está dejando un poquito la barba, ahí se nota.
0: Ahí está, era cumpleaños de un nano, muchas felicidades también para él. Y también, ¿sabe quién estaba de cumpleaños ayer?
1: Un ratito, felicidades.
0: Ya está. Ah, ok. ¿No será muy efusivo?
2: Está rebalsando de alegría.
0: ¿No sería muy elocuente de repente su felicitación? Demasiado,
1: qué efusividad, ¿no? ¿Y a qué decía usted?
0: No, que también ayer fue cumpleaños de Carito Besolo. Un saludo grande para ella. Que
1: Carito.
0: Excelente actriz, mucho talento.
1: Además. Amiga de la casa,
0: sí,
1: aquí,
0: sí,
1: ¿no?
0: Sí, sí. Ah. Así que ahí para ella también muchísimas felicidades. Sé que este fin de semana estarán de gira por La Paz, me parece, con Show de Mier. Así que ahí también que te vaya muy bien, que siempre la vida sea de éxito y que, como ahora, sea muy feliz.
1: Claro, no. que siempre tenga una sonrisa a flor de labios.
0: Sí, ¿no? Siempre, además ella...
2: Que haga lo que le gusta, ¿no? Que no sea ver solo nomás.
0: Bueno.
1: Yo solamente una cosa le voy a decir.
0: Sí.
1: Beijo.
0: Felicidades, Carito, un abrazo gigante, enorme de aquí, de la casa. Como sí. Siempre, sabes que está las puertas de esta radio abiertas para tu persona, como siempre.
1: Mucho cariño para
0: sí,
1: ella, ¿no?
0: Sí, sí, sí, la queremos un montón. Audio, la gente comunicándose.
1: Amén.
0: 770-69991.
3: Hola, buen día, Chinita.
0: Buen día.
3: Soy Chino Tapia y yo hago servir con cargador de Catalina. Su tío Cupiña está una media hora en cargar, digamos, no está tan larga la fila. El su tío Cupiña es el que está aquí por la Paraguay, cerca del Oceánico de la Paraguay, cerca del hipotrópico, quiero decir. Sale en el mapa.
1: ¿Cómo? ¿Ah, bioceánico, dijo?
0: No, es que le aumenté la velocidad. Vamos sí, a escucharlo normal, no, ¿ya? No,
3: hola, buen día, Chinita. Don Chino Tapia y Joao C. Willy Flores. Acabo de cargar en el surtidor Cupiña. He tardado una media hora en cargar, digamos. No está tan larga la fila. El surtidor Cupiña es el que está aquí por la Paraguay, cerca del Oceánico de la Paraguay, o cerca del Petróleo, quiero decir. Salen en el mapa.
0: Sí.
1: Sí.
0: Ahí está, es verdad. Muchísimas gracias por el dato. Ahí tienen entonces combustible, tienen gasolina, por si alguien está por la zona y está requiriendo combustible.
1: Ayer yo cargué, ¿no?
0: Sí.
1: No hice cola. También eran las 5 de la mañana.
0: Estaban los toritos, las motos. Los toritos, los mototaxis y los micros estaban haciendo fila para combustible y nosotros.
1: 5 de la mañana. ¿Qué iba a haber cola, pues? Bísimo el camarón.
0: A ver, aquí también ya está Santi Flores de ida al colegio, al Cambridge. Saludos, Chinada, dice.
1: Hola, Santi.
0: Con todo, Santi, como siempre, esa sonrisa.
1: ¡Epa!
0: Y yendo al colegio.
1: Ah, un detalle de Santi, un detalle.
0: Sí.
1: Con chamarrita.
0: Correcto.
1: Bien, Santi, bien. Así, con algo para cubrirse, que no te pase lo que me pasó a mí, ya por confiado. Por confiado. ¡Ay, ya está saliendo el sol! ¡Qué sol! Y 8:15. Vererense viendo la lluvia.
0: Claro, buen día. Pueden felicitar a Danielito Solares, que cumple 21 años de parte de su mamá Carolina y sus hermanas Fabiana y Alejandro. Dice, Danielito Solares cumple 21 años.
1: Danielito Solares, que la pasé bien, Danielito. Que sea un día maravilloso, que tenga lluvia de bendiciones para hoy. 21 años, Dani.
4: Buen día, Chinito, Chinita.
0: Buen día.
4: Una canción de septiembre que es muy bonita, se llama En Septiembre Fuiste Mía. Muy buena canción. En la época de Chinito.
1: No es así. Es...
0: ¿Cómo se llama la canción?
1: De Leonardo Fabio. Fuiste Mía un Verano. Que creo que es esa.
0: No, efectivamente, En Septiembre Fuiste Mía dice de Miguel Alejandro.
1: Ahora
0: la recuerdo.
1: Ya.
0: Vamos a estar un poco más musicales, un poco más.
1: Y justamente Miguel alegre. Se llama.
0: Sí.
1: Miguel se llama.
0: Miguel.
1: Miguel.
0: En septiembre fuiste mía, Miguel Alejandro.
1: Miguel Alejandro, con su canción Éxito de los años, no me acuerdo.
0: Audio.
5: Buen día, don Chino, Chinita. Bendecido inicio de jornada. Oiga, es el colmo. Se comprometió el gobernador de que no iba a faltar más gasolina de ahora en adelante en Santa Cruz, y diésel tampoco, y vuelta a la cola. Interminable. Interminable.
1: Pero, a ver, yo difiero con el amigo en un par de cosas ahí. Uh-huh. Lo que sí, la gobernación, ponerlo en pantalla, tenemos hoy información sobre eso. Yo, por favor, a ver, estoy revisando. Sí, diésel es lo que hay.
0: ¿Diésel hay?
1: Diésel es lo que ha ayudado con gestiones la gobernación a traer. Por ejemplo, ayer mismo la gobernación ya estaba publicando en su portal de hidrocarburos 10 ofertas de diésel con precios que parten desde los 22 bolivianos por litro y varían según el volumen solicitado y las condiciones de cada operación. Las ofertas están dirigidas a empresas y operadores que requieran combustible en Santa Cruz, mientras la gobernación se encarga de conectar a los interesados, por lo que su rol no consiste en importar, comercializar ni despachar combustible directamente, ¿no? Colabora solamente, ¿no? Hizo gestiones. La plataforma organiza los precios, volúmenes, cobertura y condiciones de cada propuesta. Pero las condiciones finales de la operación se coordinan directamente entre el comprador y el proveedor. Es decir, no pasa ni un peso por la gobernación. Al menos ese es el esquema. Aquí yo no estoy defendiendo ni al gobernador ni a la gobernación. Cada quien que se defienda con sus actos, con sus promesas y sus actos. Ahora, lo que efectivamente está faltando es gasolina ahora. Pero tampoco es que hay filas así, como dice el amigo, interminables. No he visto yo, sinceramente. Vos que tenés un surtidor por tu casa.
0: Tres.
1: ¿Tres?
2: Tengo tres.
1: ¿Tres surtidores?
2: Sí, los tres están llenos. Con había colas. Colas que daban vuelta a la...
1: Ah, no me digas.
0: Sí, acá también hubo un rato, hubo cola.
1: Pero yo lo que he visto... Son colas, pero cortitas, de verdad le digo, de verdad.
0: Por ejemplo, allá en el surtidor...
1: ¿En cuál?
0: ¿Cómo se llama?
1: ¿Por mi casa?
0: Sí.
1: Ah, ya, ese.
0: Amazonas,
1: ¿cómo se llama?
0: Pantanal.
1: Pantanal.
0: En el Pantanal del Oriente. Ha habido colas porque ellos informaban en sus canales de difusión que había colas por gasolina.
1: ¿Por gasolina?
0: Sí. Y que se terminaba rápido.
1: Y por diésel, cero le cuento.
0: Sí.
1: Por si acaso, ayer, a las 5 de la mañana, yo cargué ahí en el Pantanal del Oriente. Ahí yo cargué. Ah, y un detalle más, que no es menor. Seguí yo ahí para salir del parque y fui al surtidor... Que decía
0: pasamos
1: el amigo.
0: El Urcupiña.
1: El Urcupiña, sí. Nadie. Y sí, estaban vendiendo gasolina.
0: Sí.
1: Y para diésel, nadie. Sí. Y había diésel, ¿no es cierto? Así está la figura, así está. Yo, no, la verdad, no había visto así fila muy larga por la gasolina. Había visto colas, pero no tan largas.
0: Durante el día.
1: Ah, eso también.
0: Ahí está, ¿no? Mire, ahí está.
1: ¿Qué dijo? No le entendí. ¿Le entendiste vos?
0: Aquí está.
1: Ay, ay. Ay, ay. Se le perdió la cadenita.
0: Medio triste la canción, pero con mucho ritmo.
1: Ah, sí, eso sí. ¿No? Eso
0: buen
1: sí.
0: Día, Chinito y Chinita. Por favor, cántenle a mi hija Daniela Mariño, que este día cumple 16 primaveras, dice. Uy, qué linda edad. 16 primaveras para Daniela Mariño. ¿Le cantan los inconclusos?
1: Cumpleaños feliz a nuestra amiguita Daniela por sus 16 primaveras. Y Daniela Mariño, que lo cumpla feliz.
0: Feliz cumpleaños, Daniela.
1: Danielita, justo en el momento que te estaba cantando tu feliz cumpleaños, brerén, sonó, está tronando.
0: Sí, otra vez.
1: Está audio. Tronando. Uy.
6: Hola, soy Roberto, quiero felicitar a mi amigo Facundo Álvarez, que cumple 10 años, y quiero que le cante los inconclusos.
0: a Facundo, que le cante Los Inconclusos. Está cumpliendo 10 añitos.
1: Cumpleaños feliz a nuestro amiguito Facundo, por el día de su cumple santo. Facundito Álvarez, que lo cumpla feliz.
0: ¡Felicidades, Facundo!
1: ¡Vamos, Facu!
0: Entonces, cántele por su cumple a Don Nano. Por atrasado se lo pide el pueblo, dice.
1: No sé qué dicen ustedes, pero ya estamos atrasados. Pero depende de ustedes. Depende de ustedes.
0: Vamos a ver más audio.
6: ¿Qué tal, amigos? El diario activo. Saludos de la sexta región. Aquí su amigo Johnny Justiniano.
0: Buen día. Acá,
6: un clima inestable a esta hora de la mañana. Igual que acá. 8 grados la temperatura actual. Vientos calmo. Y bueno, pues, listo para escuchar las noticias desde Bolivia. Saludos para Don Nano Silva. Tengo la dicha de conocerlo a Don Nano cuando hacíamos prensa deportiva, cuando fui a transmitir el partido de Oriente con Guavirá. Ahí lo reconocí por la voz. Y bueno, tuvimos un intercambio de palabras por algunos momentos. Bueno, felicidades, Don Nano. Bendiciones. Saludos a la linda familia deportiva de relatores de fútbol, de sucesos del deporte. Y bueno, a todos los oyentes de Radio Activa. Un abrazo, que tengan un lindo día, amigos del Diario Activo.
1: Viene el programa a las 6 de la tarde, por si acaso.
0: Pero no viene.
2: Nos llega un mensaje de Beco y dice que por favor le cantemos Los Inconclusos a Nano Silva.
0: Don Chino, usted no fue al cumpleaños de Don Nano, dice, anoche fue el agasajo.
1: No me invitó. No me invitó, ni pensó invitarme siquiera.
0: Ahí estaba Carito escuchando la felicitación. Un abrazo grande.
1: Saludos, Carito. Se te aprecia un montón.
0: Desparrama alegría y felicidad las felicitaciones de Don Chinito, dice.
1: Pero por supuesto que sí.
0: Buenas chinadas, dice. Mucha alegría. Mucho entusiasmo, sobre sí, todo. Claro. Sí, buen día, claro. Don Chino, dice. María China y yo, bendecido día. El semáforo del sexto anillo, Virgen de Cotoca, no está funcionando.
1: Sexto anillo, Virgen de Cotoca. Sí. Por mi casa.
0: Audio.
1: Lo vimos.
7: Buen día. Yo quisiera escuchar esa felicitación de Don Chino a Don Nano Silva.
0: ¿Pero no ves que le dijo felicidades como muchas cosas?
1: Que lo pida, si la gente lo pide. Pues,
0: ¿le canta?
1: Sí, claro. Si la gente lo pide, ya.
0: Audio.
8: Buenos días, Don Chino, Chinita, Joao.
0: Buen día.
8: Don Chino, una consulta. ¿Por qué hay tanta fila ahora para gasolina? ¿Qué se está yendo otra vez a esta gasolina? ¿Esta vez está ida a la frontera a venderse? ¿O qué está pasando? Porque esto no es normal. Este país es el país de las colas. Realmente un perjuicio tremendo para las personas, ¿no? A ver, por favor, sáqueme de esa duda.
1: Mire, si algo falta, aparte del combustible, en este país es la información directa por parte de las autoridades, del Ministerio de Carburo, de Yacimientos Petroleros y Ferrofiscales Bolivianos. ¿Ayer lo dije o no lo dije, China?
0: ¿Lo dije?
1: Falta información de parte de Yacimientos.
0: Sí, sí, sí.
1: Que nos digan qué está pasando. ¿Por qué no hay gasolina? ¿Por qué falta la gasolina en realidad? ¿Por qué está faltando la gasolina? ¿No? No hay la información. Y yo no puedo ser irresponsable, ¿no?, de decir algo, de lanzar alguna información sin tener bases sólidas para justamente darle a conocer algo a ustedes, ¿no?
0: Claro.
1: Si ni los de Yacimiento salen a decir nada, imagínense, ¿no? Imagínense.
0: Semáforos del trillo de la Virgen de Cotoca sin funcionar.
1: Por mi casa.
0: Buenos días, ¿podrían felicitar a mi mamá Vivian? Hoy cumple 44 años, por favor, dice la señora Vivian, está de cumpleaños.
1: Cumpleaños feliz a la señora Vivian, por el día de su onomástico, y que lo cumpla feliz. Cuidado, el churrasco que lo hagan bajo techo.
0: Sí, se puede.
1: Por previsión,
0: nomás.
1: Se puede mojar los
0: carbones. Audio.
1: Y los ñeros.
9: La gente que no se alarme, solamente voy por ahí el número de gasolina. La gente de gasolina en todos lados. Ayer yo estaba
1: no se escuchó muy bien, pero dice el amigo que hay gasolina, sí, por todos lados. Por favor, infórmenos dónde hay gasolina.
0: Infórmenos, sí, sí, sí. Y si hay filas o no.
1: Claro. Claro.
0: Si tiene ahí a mano un surtidor.
1: Trabaja.
0: Don Chino dice, ¿qué se siente tener a su lado a un nanolover como Joao? Dice. Te detectaron, Joao.
1: ¿Sabe qué, amigo? Cada vez siento una puñalada por la espalda.
0: Es lo que
1: eso siento.
0: 7:32 minutos, 7:32, estamos en el diario activo.
1: Mi espalda está llena de hueco ya.
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8: 7:37 minutos, estamos en el Diario Activo. 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
9: La mega ferretería. Ace, bueno, ¿qué está pasando? A propósito, hay una mega ferretería por la zona de la Pampa de la Isla.
8: Sí.
9: Hay 13 barrios. China, yo, amigos oyentes, que no tienen agua.
8: Agua.
9: 13 barrios, ¿no? Estos barrios son provistos del agua por parte de Copapi.
8: Ya.
9: ¿No? Que es otra cooperativa que no tiene nada que ver con Zahuapac. Uh-huh. ¿No? Y dice que hace como una semana que no hay agua. Y si hay agua es a cuenta gota.
8: Así.
9: Nunca mejor dicho
8: poquingo,
9: que.
8: Poquingo, ¿no?
9: Poquingo, ¿no? Entonces, ayer. Algún funcionario de Copapi ha dicho que a partir de hoy la situación va a comenzar a mejorar. Hoy, mañana, el viernes, pero al 100% la próxima semana. Veremos, ¿no? Pero imagínense que haga una semana que no hay agua, ¿no?
8: Y cuando uno tiene este problema del agua es desesperante, nos ha pasado.
9: Sí.
8: Con aproximadamente 30 horas más o menos seguidas en casa, que uno no puede
9: en
8: ni
9: toda
8: salir,
9: la zona, ¿no? Pues, en toda la zona, sí, claro, sí, no puede ni salir porque va a salir cochinango
8: así. Claro, ¿no? Entonces
9: sí.
8: Y son muchas cosas las que perjudican, pues, ¿no?
9: Sí, sin energía eléctrica podés salir.
8: Sí.
9: Pero sin agua no puede salir.
8: Es más difícil.
9: Es más complicado,
8: más
9: ¿no?
8: Difícil.
9: Pues entonces, a ver, ¿no? A ver si mejora esta situación, che. A ver si mejora.
8: Ojalá. Ojalá. 7:40 minutos, tenemos audios.
10: ¿Cómo están? Un saludo cordial. A ver, hay gasolina en algunos surtidores, por ejemplo, que me queda cerca del Uruguay, ahí, pero lo que hay es la cara, ¿no? Entonces, creo que la gente lo que está protestando es por la gasolina barata. Pues van a tener que ir acostumbrándose que la gasolina va a estar cara, ¿no? Entonces, sí hay gasolina en algunos lugares, pero la gente no quiere cargar la gasolina que cuesta 18, 20 bolivianos. Saludos.
9: Yo he cargado la gasolina del precio normal, le aviso. Normal. No cara.
8: Don Chino vive en otra realidad. Hay hartísimas colas en los surtidores. Zona Santos Dumont, cuarto anillo, colas inmensas. Radial 13, quinto anillo, lo mismo, dice.
9: Ah, en la cachucha. ¿Verdad? Pero es que, mire, parece que esto es por... No sé, no quiero cometer un error. Claro. ¿no?
8: Ayer por la tarde salió.
9: Claro, pero no vi así tantas colas como dice la gente, ¿no?
8: Sí.
9: Pero si la gente dice, pues tiene que ser así, ¿no ve? Debe ser así.
8: Audio.
11: Buen día, don Chino. Buen día, Chinita.
8: Buen día.
11: Hay cola, porque aquí en el del séptimo anillo del Avancer está larguísima la cola. Saludos de su amigo Perro Ciro.
8: Gracias, gracias.
9: Wow.
8: No. Audio.
11: Buen día, Chinito.
8: Buen día.
11: Chinita, Joao. Está fuerte en lluvia en el parque industrial. No por vengan por acá. Peor si vienen por el Cambódromo. Ahí en el Hipermaxi del Cambódromo, creo que es sexto anillo. Se ha estido el semáforo. Y los camiones, los trufis y todo, un chongo han hecho. Así que no vengan por acá.
8: Ya, sexto anillo, zona Cambódromo, no funciona el semáforo por la zona del Hipermaxi ahí, así que cuidado.
9: Complicado.
8: Y que además cuando llueve mucho, por el día se inunda.
9: Sí.
10: Mira, ¿en qué país está viviendo la chinada, che? Que no estaban viendo dónde estaban las colas de ayer, todo el día de chocolate.
8: Sí, sí, sí.

0: Eso.
1: Nos mandan esta foto y dice, seguramente hoy habrá un 2, 3, 4 por 1. Mire, a don ver. Chino, vamos, dice.
2: Uy, mire, me va a hacer llorar. Aqualán, la gente entrando a Aqualán, mire, esa hermosura.
1: Están invitando a ir a Aqualán.
2: Ay, qué hermosura. ¿Cuántos recuerdos, che, de Aqualán? Me acuerdo cuando me lancé el kamikaze, casi me muero. Una vez y nunca más.
1: Te estoy enviando un videito, Joao. Nos envía a la gente al 770-69991.
2: ¿Qué tal? Le dije yo a la china, ¿no? Del kamikaze. ¡Ay, bonito! ¡Láncese! Me decía. Cuando me lanzo, Dios mío, el corazón se me vino a la boca, ¿no?
1: A ver, nunca veamos este video. Más.
3: Este es el verdadero Aqualán.
2: ¡Uy! ¡Shuba ya!
1: No tiene. No
2: la
1: tiene
2: Shuba.
1: Audio.
2: Shuba.
1: ¿Está aquí?
4: Don Chinitre está sordo de la.
2: ¿Qué le pasó?
4: Don Chinitre está sordo de la.
1: No se entiende.
3: Es un mensaje subliminal.
1: Sí, creo.
2: Parece.
1: Pero está aquí por la zona de la Alemania, mire.
2: Parece que lo está mandando el mensaje desde un platillo interplatanario.
1: Aquí en la esquina. De
2: ¿hay cola?
1: Sí.
2: Aquí. En nuestras narices, como dice.
1: Buen día, ¿podría cantarle Los Inconclusos a mi tío Nano Silva, que está de cumpleaños, por favor? Dice. A mí me parece que mentiroso. No es muy Silva que digamos, dice el señor.
2: No. Oye, no mientan. No se van a ir al cielo conmigo. No mientan, por favor. ¿Para qué se hace pasar por sobrino de?
1: ¿Ah? Odio.
5: Buen día, Radioactiva.
1: Buen día,
5: Chino, Chinita, Joao. La verdad, no sé, ahorita acabo de escuchar un audio de un señor de que hay gasolina. Anoche no había, volví a las 12 de la noche a mi casa y había colas y conos. Quiere decir que había las colas esperando que llegue la gasolina, pero no había gasolina. Hoy día en la mañana acabo de pasar hace 2 minutos por la Beni y Segundo Anillo y había una cola larguísima. Parece que sí estaban cargando, pero recién nomás. Entonces, hoy día parece que va a haber. Y obviamente hay una cola larguísima porque anoche se veía cómo quedaban las movilidades haciendo la cola esperando cargar cuando se llegue la gasolina a los surtidores. Eso, que tengan un lindo día.
1: Gracias, igualmente.
2: ¿Y qué quieres que te diga? ¿Va a llegar la gasolina?
1: ¿Aquí?
2: ¿Aquí? Va a llegar, en algún momento eso va a llegar.
1: ¿Surtidor de la Alemana casi?
2: Segundo Anillo.
1: Ah, bueno. En la página de los surtidores Biopetrol y Genex indica que hay gasolina en muchas de las estaciones. Acabo de pasar por las estaciones de Genex de la Paraguá y los Biopetrol Alemana y Beni y en todas hay colas como de 2 cuadras, dice. Y ya ahorita, más tardecito, están más largas.
2: Terotero, candelero. ¿Y en Terotero?
1: Claro, como él cargó, ahora se hace la burla de la gente. ¿Ah?
2: ¿Yo? ¿No? ¿Cómo? Sí. Yo cargué a las 5 de la madrugada. Nadie había.
1: Nos mandan estas fotitos.
2: Oye, yo. Nadie había comprado.
3: Díganme, don Chico.
2: Nadie había a las 5 de la madrugada comprando. ¿Qué va a haber?
1: Audio, mientras vemos la fotito.
6: Buenos días, directivo. Oiga, ¿qué pasó con la gasolina? ¿Qué ahora los contrabandistas volcaron la tortilla? ¿Ahora ya no van por el diésel, van por la gasolina? ¿O qué ha pasado? Porque hay tantas colas. O sea, ahí por el lado, por ejemplo, de San Aurelio, creo que ayer había en plena lluvia. Eran unas 7 cuadras de cola, desde el surtidor, daba toda la vuelta ahí del Estadio Real Santa Cruz y llegaba hasta el colegio, hasta la entrada del Colegio San Pablo, era increíble. Contando eran 7 cuadras, increíble. Buenos días, acá en el surtidor de San Aurelio hay una cola de media cuadra y están cargando ahorita gasolina aquí en el surtidor de San Aurelio, frente al Ingenio San Aurelio, ¿no?
2: ¿Por tu casa? Mil,
6: como yendo hacia el Plan 3000, les aviso por si acaso.
1: El cuarto anillo y el surtidor.
2: ¿Media cuadra? Sí.
1: Así
2: media
1: que si cuadra. Están por ahí y necesitan combustible.
2: Otro aviso.
1: A ver.
2: En el surtidor de la de San Aurelio, no hay cola. Y hay un buen caña.
1: ¡No!
2: ¿Cómo era ese aviso, oye? A ver si alguien lo tiene el aviso ahí, pásenoslo.
1: No hay cola, pero hay un jugo de caña buenísimo. No hay cola, tampoco hay gasolina, pero hay un jugo de caña buenísimo.
2: Ah, eso, ¿eh?
1: Eso era.
3: Usted es un mentiroso,
1: ¿verdad?
2: ¿Por qué?
1: Buen día, don Chino. María China, yo... Ay, ya la leí esto. ¿Cómo que don Chino no fue al cumple de don Nano? Dice por acá.
2: ¿No me invitó?
1: Yeah. ¿Cómo que no fue? Dice. ahí estaban

0: compartiendo. ¿Se ve?
1: Mira la cara de... Ya he hecho pomada.
0: Se ve que no nos quieren, Joao. Se nota. Bastante. Buenos días, don Chino. Por favor, ¿podría felicitar a mi padrino Nano Silva por su cumpleaños?
1: No, hombre, mentira. O sea, ¿por qué son mentirosos? O sea, no se van a ir al cielo conmigo. O sea, no se van a salvar de este mundo.
0: Bueno, nos vamos a una pausa. Nos vamos con consejitos también para ustedes. 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

0: minutos, 7:51. 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
1: Y a continuación, energía pura aquí en el programa. Energía para movilizar, ¿no? Con Miguel Sarmiento, que está en los estudios de la radio con nosotros. ¿Cómo está? Buen día.
2: Don Chino, ¿cómo está? Buen día, Chinita. Buen día, Joao. Muchísimas gracias por la invitación. A pesar de la lluvia, con bastante energía.
1: Pero por supuesto que sí.
2: Sí, hoy queremos traer un poquito una explicación de lo que es Upcharge y de lo que está haciendo acá dentro de Santa Cruz, dentro de Bolivia, dentro de Latinoamérica, ¿no?
1: A ver.
2: Upcharge es una compañía china que nace el año 2017 y se dedica a la fabricación de cargadores eléctricos para vehículos. En este concepto empieza su expansión por el Asia, por supuesto. Luego, a partir del año 2020, ingresan en Europa, el 2024 en Estados Unidos y deciden el 2026 ingresar al territorio latinoamericano, abriendo su primera sucursal en abril en Sao Paulo, Brasil, y en el mes de junio en Ciudad de México. El 12 de septiembre de este mes que ya se va, tuvimos la dicha de estar en la inauguración de la primera oficina en Bolivia, acá en la ciudad de Santa Cruz, en el edificio Platinum 2.
1: Como en las grandes ciudades.
2: Como en las grandes ciudades, siendo la tercera en Latinoamérica, ¿no? Entonces, el modelo que tiene Upcharge precisamente es instalar cargadores en diferentes puntos públicos, llámese farmacias, hoteles, restaurantes, inclusive en plazas, avenidas, carreteras, etcétera, ¿no? Y como tiene una gran demanda ya de estos cargadores para instalarlos en puntos, lanza también un modelo dual en el que uno puede comprar el cargador. Por ejemplo, una persona puede comprar su cargador si tiene un vehículo eléctrico o un vehículo híbrido, compre el cargador en Upcharge y se lo envían directamente desde fábrica. Estos cargadores tienen 30 certificaciones internacionales, 2 ISO, certificación de la Comunidad Europea, la Comunidad Británica, certificación de Estados Unidos, etcétera, ¿no?
1: Certificación garantizada.
2: Garantizada, por eso es que los materiales, la fabricación son de primera calidad. Entonces, una alternativa que nos da Upcharge es esa: comprar nuestro cargador y que nos los envíen directamente desde fábrica con los precios más accesibles del mercado. La segunda alternativa, hay personas que dicen, yo todavía no tengo un auto eléctrico, no tengo un auto híbrido, pero me gustaría ser parte de la compañía de Upcharge. Entonces, ellos diseñan un modelo donde, por la demanda que tienen, nosotros podemos comprar un cargador y alquilárselo directamente a la misma compañía, porque ellos ya tienen solicitudes de muchos puntos en diferentes países del mundo para poner ese cargador a trabajar. Y obviamente, en las cargas que vaya realizando de los vehículos, genera ingresos. Y la compañía nos dice, yo se lo alquilo. Usted compra el cargador y yo se lo alquilo y le voy a pagar una renta diaria por ese cargador. Entonces, esa es otra alternativa para las personas que no tienen un vehículo todavía eléctrico, pero quieren ser parte de la compañía de Upcharge. 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Hay cargadores desde $48. Imagínese, don Chino, una persona que compra un cargador y lo alquila por $48, recibe aproximadamente $8 de renta, de alquiler.
1: ¿Diario?
2: No, en 14 días.
1: Ah, en 14 días.
2: En 14 días. recibe 48 centavos de dólar diario por 14 días, ¿no? Una persona que compra un cargador, por ejemplo, de $530 de mayor capacidad y se lo alquila a SubCharge, va a recibir una renta diaria de $6.67 por día en 45 días el contrato de alquiler. Es decir, que yo compro el cargador por 530, me van pagando mi renta diaria y en 45 días he recibido de renta un monto de $300. Entonces se constituye en una buena alternativa de comprar algo y alquilarlo y que empiezo a recibir a las 24 horas y el alquiler, puedo retirar mis alquileres, o sea, lo que me van depositando en la cuenta de alquileres lo puedo retirar cada día. No tengo que esperar que se cumpla el mes o el tiempo de alquiler. Entonces hay cargadores de 48, de 85, 189, 235, 530 y $1,250. Y por supuesto también yo recibo la renta, los ingresos por renta en dólares todos los días. 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
1: En el video que estábamos observando mientras usted explicaba, hay fotografía en la oficina aquí en Santa Cruz, ¿no?
2: Sí, correcto, correcto. Está la oficina acá en Santa Cruz, en las imágenes, ahí en el edificio Platinum 2, locales 1 y 2. Y bueno, preparándonos ya también para la próxima expansión, la siguiente oficina que se abre en Bolivia es en Cochabamba.
1: Ah, bueno, en expansión plena.
2: En expansión plena, próximo año también ingresa a Chile, Ecuador, Perú, y pretendemos copar la mayor cantidad de ciudades en nuestro país. 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
1: Quiere decir, bueno, este tema de los vehículos, sean híbridos o sean directos a energía eléctrica, es también tiene una expansión impresionante en el mundo ahora mismo, ¿no?
2: Mi querido Don Chino, mire, en la feria han batido récord la venta de vehículos eléctricos, sobre todo, y vehículos híbridos. Se han vendido más que los vehículos convencionales a gasolina. ¿No es cierto? Y bueno, sabemos el por qué.
1: Sí.
2: Escuchamos todos los días en el programa, ¿dónde hay gasolina? ¿Dónde no hay cola? Denos información.
1: Hoy mismo.
2: Sí, todos queremos cambiar a este nuevo sistema, esta modalidad energética, y por supuesto, pues el hecho de tener cargadores a disposición para estos vehículos es indispensable, ya sea para uso propio o si todavía no tenemos ese vehículo, para alquilarlo.
1: Aquí hay como que un negocio sin margen de pérdida, ¿no? Un negocio redondo, ¿no?
2: Lo que pasa es que nos subimos al tren de lo que está en expansión, ¿no? Sí. En todo el mundo. Entonces, hoy por hoy tenemos los datos. Más de 20 millones de vehículos eléctricos se vendieron el año 2025. Entonces, ya estaban vendiéndose, por cada 4 autos que se generaban en venta, uno era eléctrico. Y Bolivia no es la excepción. Bolivia más bien tiene... es el mercado más ascendente porcentualmente hablando que hay en Latinoamérica por los problemas que tenemos con la gasolina, ¿no? 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
1: Bueno, ya está la información, utilícela, gane y sea parte de este proyecto que de verdad la palabra expansión creo que es la adecuada, ¿no?, para este proyecto. Gracias por la visita.
2: Muchísimas gracias.
1: Y lo esperamos siempre.
2: Claro que sí, gracias.
0: 8:00 a.m, tenemos pausita, ahorita volvemos.
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4: Son las 8.
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4: Ocho con siete minutos, estamos de vuelta en el Diario Activo. 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
5: 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En el curso de las últimas horas, Nadia Beller, quien en los últimos años, los últimos años, y cuando digo años, hablo de repente hasta de una década o más, ha actuado como una verdadera espía, ¿no? Con diferentes gobiernos, apegándose al uno, al otro, en fin. Bueno, ella ha difundido una fotografía en transcurso de las últimas horas. Nadia Beller difunde fotos, esto está, acaba de publicar Unitel. Beller difunde fotos de Cerimedo con el hijo de Donald Trump y su ex jefe de campaña y pregunta si el veto a Mariaca, a Roger Mariaca, el fiscal general del estado, es una protección a la red MAGA. Algunas puntualizaciones sobre esta nueva acción de Nadia Beller, ¿no? Estaba escuchando ayer a Pepe Pomacusi aquí en el programa, aquí en la radio, y decía, el hecho de que Estados Unidos, vos estés con gente de Estados Unidos, lo explicaba Chelelo justamente, hacía mención Pepe, el hecho de que alguien esté con gente del gobierno de los Estados Unidos o con alguien ligado al gobierno de los Estados Unidos, en este caso el hijo de Donald Trump, no significa que vos seas amigo y seas íntimo y tengas negocio con esa gente. Mientras vos estás reunido con esa gente, el gobierno te puede estar investigando o te está investigando, ¿no? Entonces, esta foto, ¿qué te pueden decir? Que lo investigaba, que el gobierno norteamericano lo estaba investigando a Cerimedo, ¿no es cierto? Bueno, eso ha ocurrido en el curso de las últimas horas, ¿no? A propósito de lo que está ocurriendo en las últimas horas, ayer creo que fue para la alcaldía, fue la mejor noticia, ¿no? De que, y las gobernaciones, de que el proyecto 50-50 prácticamente ya es una realidad, ¿no? Lo que tanto se trataba desde las gobernaciones y desde la alcaldía, especialmente desde Santa Cruz, ¿no? Se impulsó lo del 50-50 y ya está. El presidente Rodrigo Paz anunció que el Banco Mundial respaldará los acuerdos que se impulsen dentro del denominado modelo de redistribución 50-50, propuesta orientada a avanzar hacia una mayor descentralización del Estado. Según explicó, reunido con los alcaldes de las ciudades capitales más el alto ayer, la vicepresidenta del organismo, Susana Cordero, dijo que la directiva, su representante en Bolivia, es para apoyar el proceso junto a las alcaldías y a todos los acuerdos que se puedan alcanzar para el 50-50. El presidente Rodrigo Paz explicó que el respaldo anunciado por el Banco Mundial a Bolivia significa no solo recursos, no solo plata, sino especialistas que nos van a ayudar a generar un cambio y un camino común de lo que debe ser un acuerdo o un pacto fiscal, así como contribuir a reordenar la educación, la salud, las capacidades regionales y los dominios tributarios. El 50-50 es una realidad, ha nacido, ahora tiene que empezar a caminar, concluyó el jefe de Estado. Tiene que comenzar a caminar. Otro aspecto importante para puntualizar en esto. Dice, el 50-50 no es que nació hoy y mañana va a correr. No, no, no. Perfecto. No, va a ir progresivamente, o como decía mi amigo, gradativamente, ¿no es cierto? No, va a ir de a poco. No, esto es, no es a desesperarse. Ya nació ya. El chico ya nació, ¿no? Sí. Entonces ahora tiene un proceso de crecimiento, ¿no? A partir de la fecha.
4: 8:12, la gente se ha comunicado al 770-69991. Vamos a mantener el orden de la llegada de mensajes. Por acá nos decían, buenos días, quiero expresar molestia con la cooperativa y la AAPS, dado que yo he colocado un Odeco sobre la presión del agua hace ya casi un año y hasta ahora lo arreglan. Tienen mil excusas y tengo documentos para respaldar lo que menciono, pero de nada sirve porque ellos no se cansan de mentir y hacerlo ir a unas oficinas donde nadie sabe nada y todos se tiran la pelota, dice, con el tema del agua.
5: Sí, a propósito, ¿no?
4: Sí, audio.
6: Buen día. Don Chinito, le cuento que cola séptimo anillo Banzer, cola tercer anillo Banzer en los dos surtidores de ahí, en el surtidor que está entre el segundo y tercero de la Banzer, no hay gasolina. Yo anoche cargué a las 4:30 de la mañana, bueno, ahora, en el surtidor que está cerca de Virviro, y anoche había cola por todos lados y a los surtidores de la línea naranja empezaron a llegar sus cisternas después de las 6:30 de la tarde.
4: Así es.
5: La línea naranja es
4: Biopetrol. Audio.
7: Decite, Chino Tapia no vio fila para combustible. A todos nos gustaría vivir en ese multiverso que vive los chinos.
4: Audio.
5: No la vi.
8: Buen día, don Chino, Chinita.
4: Buen día.
8: Lo que yo entiendo que el gobierno está apostando es a ir mandando cada vez menos gasolina barata porque no les da el cuero para pagar y nos está queriendo adaptar a la gasolina cara porque en algún momento ya no va a haber gasolina barata y vamos a tener que comprar de la cara. Así que, jóvenes, ir pensando en vehículos eléctricos es la solución inmediata.
4: Buen día, don Chino. Don Chino vive en Narnia, parece, colas larguísimas por todos lados, dice.
5: Que yo voy a cargar a las 5 de la mañana.
4: Por la Biopetrol, López Séptimo Anillo van a ser cola larguísima.
5: Ah, dice. Mire usted.
4: Don
5: mire.
4: Chino, hay fila larga, dice.
5: Con harta A.
4: Sí, muchísima. Buen día a todos, hay colas. Inclusive en Unitel informaron en la mañana que las colas largas están en Cochabamba y Santa Cruz por gasolina y en La Paz son colas por gas vehicular, dice.
5: Por gas vehicular, épale.
4: Audio. Épale.
9: Buen día, Chinita, Joao.
4: Buen día.
9: Y el otro señor. Parece que vive en el país de los vectores. No. En todos los surtidores hay cola. Y más larga que un domingo, Yesca. Ay, otra cosita, Chinita.
4: Sí.
9: Darle mis felicitaciones a don Nano Silva.
4: Ay, ya.
9: Que Dios lo bendiga, que le siga dando muchos años más. El mejor periodista de lejos de esa radio.
4: Ah, ok.
5: Tiene un programa a las 6, le aviso.
4: De esa radio, dejo amigo. En los surtidores de Biopetrol hay gasolina ahorita, dice, y nos mandan las capturas de la mayoría de los centros de...
5: De los surtidores.
4: Como, sí.
5: De los naranja.
4: Que hay gasolina.
5: Bueno. Es una buena noticia. En medio de todo.
4: Sí. A ver, aquí tenemos, dice... En el surtido de la vuelta, don Chinito de la radio, dice el video que nos mandaron, ¿se acuerda?
5: Ya, sí.
4: Estaba por acá. Chinita, desde ayer en la tarde, que empezó la lluvia, los semáforos del sexto anillo Cambódromo están apagados y sigue, dice, actualmente. Yo pasé por ahí anoche y todavía estaban funcionando. A las 7:30, más o menos.
5: Más o menos.
4: Sí, audio.
10: Buen día, Chinito, Chinita, Joao.
4: Buen día.
10: En la doble vía quinto anillo, el semáforo no sirve, caos total.
4: Doble vía, quinto anillo.
11: Buen día, Chino. Buen día, Nano. Surtidor San Aurelio, cuarto anillo. San Aurelio, cuarto anillo, surtidor La Cabaña. Acaban de comenzar a cargar combustible. La cola no está todavía larga. aquí para que puedan realizar la prevención y puedan acercarse al surtidor. Acabo de salir de ahí.
4: El que dijimos hace rato.
5: ¿Dónde dijo? ¿Dónde dio?
4: Cuarto Anillo y...
5: ¿San Aurelio?
4: Sí. ¿Audio?
5: Hay un...
12: Que llegue la gasolina. Soy depósito y estoy esperando que llegue la gasolina.
4: Audio.
13: Buen día, buen día.
4: Buen día.
13: Para un poco respaldarlo a Don Chinito, hasta el domingo en la noche había gasolina normal sin hacer cola. Lunes y martes casi ningún surtidor tenía. Ahora sí pueden ingresar a la página del Biopetrol. Todos, casi todos los Biopetrol ya tienen, o sea, ya se está regularizando. Esperemos que siga así.
5: A ver, ojalá, ¿no? Ojalá.
4: Buenos días, China. Don Chino, vengo del futuro y los del gobierno están escondiendo gasolina para que sea la excusa que se está contrabandeando y alcen el y lancen el gasolinazo, dice. No nos consta, ya. Es la gente que está hablando. Santos Dumont, tercer anillo, La Morita, solo media cuadra de cola y hay gasolina, dice Santos Dumont, tercer anillo.
5: Surtido La Morita.
4: La Morita.
5: Bueno.
4: Saludos al cumpleañero Nano Silva, padrino del vallegrandino Julio Diego Peña. Me imagino que festejan 3 días, dice. Parece. Ya pues, Don Chino, cántele a Don Nano, se va a hacer tarde. Usted está esperando que llegue Jaime para no cantar, dice.
5: ¿Pero la gente no lo pidió?
4: Y si digo que Don Nano Silva es mi relator deportivo de cabecera, le cantaría el Happy Birthday, dice.
5: De cabecera.
4: De cabecera. Se duerme cuando relata a Don Nano. No, pregunto.
5: No sé.
4: Porque dice de cabecera.
5: Yo no lo dije yo. No lo dije yo, por si acaso.
4: No lo dije yo. Yo estoy haciendo una cuestionante, nada más. Audio.
5: No, claro.
14: Buen día, Chinito, Chinita. Joao Tapia. ¿Ustedes saben dónde viven los Minions? ¿Dónde? En los condominios.
4: Feliz cumpleaños a Zaira, cumple 10 años, dice mi hija menor, por favor, dice Zaira está de cumpleaños, cumple 10 años.
5: Bueno, Zaira, que la pase bonito, que tengas un día maravilloso, lluvia de bendiciones.
4: Buenos días, dos preguntas, dice, ¿la renta es fija y si la renta es de libre disponibilidad? Pregunta.
5: Estaba el número de teléfono ahí, llame, deje su número. ¿Lo tiene China de repente el número?
4: No, dice, conozco un amigo que se metió a no sé qué aplicación, dice, pero no puede tocar esa plata. El número.
5: Lo tenemos el número, espérese un ratingo.
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4: Buen día de Dios, qué lluvia hermosa, qué cola feísima. Dice, estoy en Biopetrol Banzer, cola 2 cuadras aproximadamente, pero avanza muy rápido. Genex Banzer, si no me equivoco, se acabó. Seguramente ya cargó porque hace rato que nos mandaron el mensaje. Dice, ¿recuerdan que les pedí ayuda para mi sobrina para que pueda viajar y competir? Nos dicen por acá.
5: Sí.
4: Ganó el segundo lugar. Gracias a todos por su apoyo y colaboración. Si quieren seguir ayudando al club, me avisan, los pongo en contacto con la mamá de Alesa. Bendiciones para todos, dice.
5: Muy bien, felicidades, ¿no? Felicidades para ella.
4: Ah, sigue en la fila, ya me va a tocar, Chinita, dice. Sigue en la fila, está por cargarse ya. Unos cuantos vehículos y ya carga.
5: Bien.
4: Buenísimo. Audio para irnos a la pausa.
14: Buen día, Don Chinito, Chinita, mi amigo Joao.
4: Buen día.
14: Yo, Don Chino, ayer hice 4 horas de fila de gasolina. Y bueno, pues como no tuvo así ayer haciendo fila, hasta 5, le tiraba 6, pero ayer el sol no sabía cómo ponerme sobre que cuando yo estaba cero sombra, cero árboles. Así que, bueno, no queda más que aguantar. A ver si no hay sorpresa con la gasolina nuevamente. Ir a pasar, ¿no? No están haciendo sufrir de nuevo, pero lo importante es que se pudo echar gasolina. Así que sí. En algún surtidor ya no hay gasolina, ahí en Alemana, cerca de eso, radio, está interminable la fila. Pasa los cursos y casi llega al tercer anillo de la Alemana. Saludos, muchas bendiciones.
5: Bueno, antes de irnos a la pausa, déjeme 10 segundos. Bien. Los transportistas están amenazando con otro paro.
4: Sí.
5: Pero esta vez de 48 horas.
4: Lunes.
5: 5 y 6 de octubre.
4: Ojalá que no se dé, digamos, ¿no?
5: Ojalá, ¿no? Ojalá.
4: 8:20. 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
3: Número 1.
4: La gente protesta por la falta de gasolina en los surtidores cruceños. Desde el fin de semana escasea este producto. Yacimientos no informa qué está pasando.
3: 2.
4: Hace una semana que no hay agua en al menos 13 barrios de la zona este de nuestra ciudad. Copapi, la cooperativa que provee el agua, informa que desde hoy comenzará a mejorar la situación.
3: 3.
4: A la lista inicial de 13 autoridades y ex autoridades citadas en la lista negra de Estados Unidos, hay otros 20 funcionarios bolivianos corruptos, informa el gobierno de los Estados Unidos.
3: 4.
4: El alcalde Mamén Saavedra advierte a la dirigencia del transporte ante la amenaza de un nuevo paro. Si vuelven a hacerlo, probablemente el tono cambie.
3: 5.
4: El expresidente Luis Arce Catacora seguirá en la cárcel nomás. La justicia rechazó la solicitud de cesación a la detención preventiva de Arce Catacora. Él está en una clínica, pero en las siguientes horas va a volver a la cárcel.
3: 8:25, 8:25, estamos en El Diario Activo. ¿Te imaginas generar ingresos diarios con un cargador eléctrico? 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
3: Me gusta mucho esta canción.
4: ¿Ah, sí?
3: Sí. Daddy Yankee y Marc Anthony.
4: Daddy Yankee y Marc Anthony.
3: Sí.
4: Impensable, ¿no?
3: Correcto. Buenísima. Bienvenido aquí. Tenemos audios, mensajitos, 770-69991.
6: Don Chino, Doña China, buenos días, buenos días. Buen Mire día. Usted, oiga, se están viendo los operadores políticos del Chapare, ¿no? Guerrero, seguro. La orden es convulsiones. Entonces, Guerrero, Mariaca, están pensando ya para...
3: Se cortaba.
6: Están pensando en el octubre. Que va a ser una belleza para Bolivia porque vamos a salir adelante. Esta señora Nadia Vedder, otra operadora del MAS, haciendo su show ahí.
4: Está clarito, ¿no?
3: Qué nombre que manda, amigo. Yo creo, Don Chino, que hay que ser un poco estratégico. Yo creo que ayer he estado viendo que las colas estaban inmensas, inclusive en las del centro, digamos. Pero hoy, en la mañana, me fui a las 5 de la mañana al surtidor Génesis del Segundo Anillo entre Canal Cotoca y Paraguá, y en 10 minutos ya había cargado. Ya no había nadie, unos 7 autos más o menos.
4: Dice. Ah, bueno.
3: Tempranito. Mira. En la mañana es. ¿Sabe qué? Eso es como temprano que me contó. Buenos días, Don Chino, Chinita. Tiago dice. Joao, le comento que yo también a las 5:30 de la mañana cargué en el sexto anillo y 2 de agosto y no había fila.
4: Ah, por mi casa. Es por el calmódromo.
3: Por el calmódromo, sí. Buen día, Chinolandia. Los que revisamos las apps de Biopetrol y Genex y Fulealo sabemos que no llegó gasolina por 2 días a la mayoría. Recién anoche llegó a todos, dice.
4: Ah, bueno.
3: Buenos días, chinitos. Joao, surtidor Orsa, Alemana, cuarto anillo. Hay gasolina, corta la cola, pero a 18 bolivianos el litro, dice.
4: Ah, esos son, sí, es son otros 500 están. Ya eso, ¿eh?
3: Otros 500 son los que necesita uno para cargarlo. Le muestro así nomás esta fotito, porque está ahí el ¿cómo se llama?
4: Y ahí la placa.
3: No se ve la placa, ajá, que nos manda este amigo con audios, a ver.
6: Don Chino, cuarto anillo centenario, estamos haciendo unas 4 colas de gasolina, pero vamos a cargar. Yo creo que voy a estar cargando tipo 10 de la mañana.
3: Más o menos 10.
7: Don Chino, por favor, y lo felicito, por favor, a nuestro padrino de promo, Nano Silva. Soy de la promo 76 del Nacional Florida.
3: Imagínese que ese año ya era padrino de promoción.
4: 76. Pero ¿sabe qué? No creo que haya salido el Nacional Florida.
3: ¿Por qué?
4: No, por razones obvias.
3: No. No puede ser. Le mando una fotito aquí a Joao. A ver. Porque un amigo tuvo aquí una dificultad anoche en la lluvia. Dice: buen día, Chinada. Miren mi mala suerte anoche en la torrencial lluviesanga. Me encuneté en una de las alcantarillas que los dueños de lo ajeno se robaron. Ahora estoy de ida al mecánico porque me dice que tal vez se rompió el amortiguador o la suspensión. Perjuicio, gasto que nadie me devolverá ese.
4: Sí, sí, qué pena, che, qué pena.
3: Increíble, pues, la lluvia, ¿no? Y que esto...
4: No se ve.
3: No se ve, exactamente. Acaba de llegar Jaime Galarza. Buen día, Jaime, ¿cómo estás?
8: ¿Qué tal? ¿Cómo están? Buen día.
4: Llega desde la galaxia número 99 del planeta. Con su polera Star Wars.
3: Claro. Oh,
4: oh, ¡qué polerón, carate! Sí.
3: ¿Cómo es la frase de Star Wars, John? ¿Te acuerdas?
9: ¿Cuál de todas?
3: No, hay una que cuando la gente quiere decir algo y referirse a la película, siempre la dice.
4: ¿Cuál es la frase? A ver, que diga la gente.
9: Que la fuerza te acompañe.
4: ¿Cómo?
3: Que la fuerza te acompañe.
4: Ah, ya. Yeah.
3: Sí, ¿será que hoy acompañan la fuerza?
8: La fuerza. Bolivia contra Argentina.
3: Hoy es Bolivia.
8: A las 8 de la noche en Córdoba, ¿no? En el Mario Kempes. Y bueno, dio indicio del equipo Villegas, nada. No, no.
4: Pero Scaloni ya lo dio, ya.
8: Scaloni sí.
3: Para ir al detalle, nos vamos a la pausa, a hablar tranquilos ya después de la pausa. Son las 8:30 de la mañana. Con consejitos para ustedes. 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

0: 8:35 minutos, estamos de vuelta en el Diario Activo.
1: Bueno, el partido entonces que juega hoy Bolivia, un nuevo amistoso ante Argentina. Y a ver, bueno, qué muestra, ¿no? Ya lo del partido contra Paraguay, o sea, sigue con sabor a poco, digamos, todo, ¿no? Para el técnico, el valor, acá el técnico lo enfoca desde el lugar que le interesa, ¿no?
0: Sí, el técnico de Paraguay, sus palabras han repercutido ya, ¿no?
1: Acá. Claro, bueno, y sin querer queriendo, Alfaro termina...
0: dándonos, ¿no?, la razón,
2: claro,
0: de que no.
2: Claro.
0: Ay, qué fuerte, sí.
2: Pero si no se necesita ser un iluminado, Jaime, por favor.
0: Qué fuerte, sí.
2: Ni un iluminado para haber tomado en su momento la decisión de llevarlo a Martí en una pata. ¿Te acuerdas? Decía, ¿no? No, pero no puede jugar 30 minutos. Llévalo para 30 minutos. Si lo hemos dicho acá, llévalo para 30 minutos. No sabemos si con Martí podría clasificar al Mundial. Eso no lo sabremos jamás, ¿no es claro, cierto? Jamás. Pero intentarlo, pues, ¿no es cierto?
1: La lógica, o sea, el sentido práctico, digamos, era convocarlo. Como ahora, digamos, o sea, no hay un 9 que tenga, digamos, la prioridad para ser convocado, digamos, por mérito. Pero sí tenés que empezar a buscar como seleccionador un 9. O sea, para tener una opción. Por ahí no te gusta jugar con un 9 de punta, ¿no? Pero tenés que tener la opción, porque así como en repechaje, quizá hizo falta también un jugador de área, porque termina jugando a los centros, digamos, uh-huh, ¿no? Y entonces alguien tiene que tener ahí como opción también para que cabecee. Parece de lógica. Además, es una selección tener la posibilidad de convocar 20 y pico de jugadores. Y ya, si no convocaba ningún 9, es de caprichoso, pues, ¿no? Y es lo que por eso digo, que el enfoque del técnico después del partido con Paraguay es desde su lado, lo que él quiere, lo que un poco le va a favorecer, ¿no? Que tuvimos posesión de pelota, competimos, rematamos más que Paraguay y todo, pero Paraguay hizo 2 goles y tu arquero fue la figura. Entonces, ¿cómo es eso? O sea, Paraguay sabemos que no es un campeón de la posesión de la pelota.
2: No,
1: uh-huh, ¿no? Vemos las estadísticas y Paraguay, si de 10 partidos en 3 tiene más posesión que el rival, es mucho.
2: Es mucho.
1: Y hay que ver con qué rivales, ¿no? Entonces, y después, bueno, uno no le ve tantos argumentos a Bolivia en función ofensiva, que ojalá que el técnico encuentre variantes para hacerlo más peligroso para el equipo boliviano, ¿no? Hoy tiene una oportunidad para mostrar algo y algo más, ¿no? O tener la posibilidad de que algunos otros jugadores que aparecen puedan tener su chance. Entonces, bueno, esto, digamos, también es bastante polémico lo de la selección cuando no gana, porque siempre hay mucha crítica, pues. Entonces, ahí Villegas, como todo técnico de selección, está expuesto, ¿no? Vamos a ver cuánto respaldo tiene, si los resultados lo ayudan para seguir sosteniendo este proyecto, porque también ya leía por ahí que decía que el presidente de la Federación Boliviana de Fútbol dijo que este proyecto no es que sea sí o sí con Oscar Villegas, sino el proyecto es hasta el 2030, pero puede ser con otro también, ¿no? Que
2: dijo,
1: dio a entender, ¿no? ¿Sí? Yo la verdad que no lo escuché, pero estaba leyendo que comentaron eso, ¿no? Pero bueno, sí, sabemos que los técnicos siempre son bastante dependiente de los resultados, pues, ¿no?
2: Totalmente.
1: Así que, bueno, y depende también el tipo de, si no te va bien, el tipo de derrotas, ¿no?
0: Sí.
1: Entonces, porque eso también te puede generar desconfianza. Así que, bueno, y a quién hace jugar, a quién pone, a quién no, es lo mismo. Por eso decía, no hay indicio de momento de formación dada por el técnico, por algún integrante del cuerpo técnico, simplemente que uno lee en las redes lo que el que escribe quiere, cree que debería, cómo debería formar el equipo, digamos, ¿no?
2: Te doy una alineación probable, a ver si ¿qué te parece? Vizcarra al arco, creo que no hay duda de eso, ¿no? Defensores: Diego Arroyo, Luis Jaquín, Efraín Morales. Porque Diego Medina,
1: o sea,
2: no va a ir, no va a ir.
1: La base.
2: Sí. Con tres al fondo, digamos, ¿no?
1: Claro,
2: tres.
1: Como jugó el otro día.
2: Tal cual. Al medio campo, Diego, va Héctor Cuellar, Tonino Melgar, Gabriel Villamil, Roberto Carlos Fernández siendo, sí, ¿no?, en esa doble función. Miguel Tercero, Fernando Nava. Puede ser.
1: Por eso, ¿y quién juega por la derecha?
2: Tercero.
1: No, pero te falta un jugador.
2: Para la marca, ¿no?
1: Claro, juega esa formación que estás dando, es la que presentó Bolivia con Paraguay también.
0: De ahí.
2: Diego Medina.
1: Por eso, Medina está.
2: Está.
1: Bueno, es la misma formación que contra Paraguay. O sea, por eso, o sea, pero no se sabe si va a ratificar la formación o va a realizar variantes. Por ejemplo, en el segundo tiempo lo metió a Ramiro Vaca y a Maraude. Lo sacó a Tonino Melgar y a Nava. Entonces, por eso digo, no sé qué es lo que tiene en la cabeza el técnico, si va a... Porque no han dado indicios, ¿no?
0: No.
1: Bolivia llegó a Buenos Aires, de Buenos Aires se fue a Córdoba, y ahí espera, para esperar el partido, pero... Entrenó, creo, un rato en Huracán, ¿no? Si no me equivoco. Vi una imagen, me parecía la cancha de Huracán.
2: En un contacto que hizo Unitel anoche, estaba viendo yo el noticiero, y justo cuando llegaba la selección, y decía en el que había entrenado en el mismo estadio, en el que van a jugar.
1: Bueno, pero puede ser que... O sea, la imagen que vi era no era el Kempes. Era otra, era el de Huracán, no sé si qué imagen fue la que vi. Entonces, por eso decía, porque llegó, o sea, para entrar a la Argentina tenía que hacerlo por Buenos Aires, y llegaron ahí, ¿no? Entonces.
0: Otra

0: aquel, ¿no? De que no pudo despejar la pelota y terminó en gol y que complicó la situación de Bolivia, lo sacó del arco.
1: El cambio yo creo también va porque Lampe ya no jugaría la próxima eliminatoria, ¿no?
0: Por lo visto ya empieza a buscar ahí, digamos, otras opciones, ¿no?
1: Sí.
0: Entonces, pero bueno, o sea, además demostró si el arquero que pese a que no tiene club, o sea, está bien porque fue la figura de, para mí fue la figura del equipo, ¿no?
1: Totalmente,
0: hasta
1: pero
0: jugó 3-4 pelotas de gol.
1: Pero preocupa su situación, ¿no? Porque hasta el momento no tiene club.
0: Y bueno, más adelante encontrará, pero digamos, para estos partidos,
1: claro, o sea,
0: le va a alcanzar.
1: Él no va a tener problema, creo yo, ¿no? Porque
2: pero
1: es un arquero con condiciones.
2: Ahí yo estoy con lo que dice la China, Jaime, que ahorita ya lo que se tiene que estar viendo es la próxima eliminatoria, pues no sé.
0: Claro, pero, o sea, va a encontrar equipo.
1: Sí, sí, sí.
2: No, eso yo no tengo, o sea, la menor duda.
0: Tiene que ser él,
2: no, digamos. Tengo la menor duda. ¿No?
0: Pero en este momento el arquero tiene que ser Vizcarra, sin
2: pero,
0: duda.
2: Sin duda, ¿no?
0: Claro.
2: ¿Te doy alineación de Argentina?
0: A ver.
2: De acuerdo a TIC Sport.
0: Sí, señor.
2: El Dibu Martínez en el arco, creo que eso no.
0: Ajá.
2: No hay duda, ¿no? Defensores, Agustín Giai.
1: Sí.
2: Cristian Romero, el Cuti, que va a ser el capitán. Lisandro Martínez y Facundo Medina. Mediocampista, Ezequiel Palacio, Alexis McAllister, Nicolás Paz, Valentín Barco o Franco Mastantuono. No creo que Mastantuono, ¿no?
1: Sí, Mastantuono.
2: ¿Titular? No creo. Delantero, Julián Álvarez y Lautaro Martínez.
1: Oh, eso es raro, ¿no? Verlos los dos juntos.
2: Sí, pero se va a dar, ¿no?
1: Sí.
2: Todo el mundo habla de eso.
0: Sí, lo que pasa es que al no estar Messi, puede cambiar, digamos, la forma de
1: sobre
0: atacar.
1: Todo de Julián, ¿no?
0: Claro.
1: Sobre
0: ahora también, lo que pasa es que Julián Álvarez le da una opción, porque él sale mucho de la zona, ¿no?, del área, y entonces se convierte en un asistente de los volantes, ¿no? Incluso con Messi ahí, él le daba esa opción. Y Lautaro Martínez puede jugar bien de punta. Entonces, eso facilita, ¿no?
1: Ya Scaloni ha determinado sus tres capitanes. El Cuti Romero es uno de ellos.
2: Ante la ausencia de Messi, ¿no es cierto?
1: Lautaro Martínez y Emiliano Martínez, que es el Divo.
0: Sí, eso
1: los tres
0: se
1: capitanes.
0: Perfila, ¿no? O sea, yo creo que eran los tres que podían ser capitanes. Ahora, el caso de Bolivia, volviendo a Bolivia, la opción también está del técnico, cómo lo plantea el partido para ver si realiza variantes o no.
1: Sí.
0: ¿No? Contra Argentina se utiliza el mismo planteamiento que contra Paraguay, digamos, ¿no? Entonces, por ahí, digamos, pone algún volante más para tener un poco más la pelota con
1: yo creo que necesariamente,
0: ¿no? Y poner un solo volante, un delantero bien de punta, no sé, o depende, ¿no? Cómo lo plantee, porque Ramiro Vaca, por ejemplo, creo que era uno de los jugadores de Villegas, digamos, ¿no?
1: Sí.
0: Y Amarode lo va a poner
1: también.
0: Amarode lo va a poner
1: también.
2: Yo te iba a decir eso, tengo el tincazo de que lo va a poner el titular a Maradona.
0: Ahora, el caso de Robson, digamos, ¿no? ¿Por qué no lo pone? No sé, Robson terminó siendo una de las figuras de la selección.
2: Pero por supuesto.
0: ¿No? Entonces me llamó la atención que lo deje afuera. Ahora también, porque puede darse también el hecho de que juegue Robson, juegue López, los jugadores que no tuvieron minutos el otro día, que los tengan en este partido. O sea, él por ahí lo planificó de esa manera, digamos. Algunos juegan de entrada con Paraguay y otros con Argentina, digamos, ¿no? Puede ser también.
1: Claro, tiene que verlos igual, ¿no? Si de eso se trata ahora, por el momento, estar ya revisando bien todos sus jugadores, ¿no? Y la única forma es ya verlos en competición real.
0: Claro. Así que, bueno, veremos. ¿Qué idea

0: Tiene Villegas y ese lo verá en la cancha, porque Argentina dio a conocer casi la formación, más allá de la duda entre Barco y Mastantuono, pero ya está la base, sí, digamos, ¿no? Y de Bolivia no se sabe qué va a hacer Villegas. Villegas tiene ideas bastante especiales, ¿no? Por ejemplo, no ha explicado por qué no lo convocó a Macazaga.
1: Claro.
0: Macazaga fue su jugador en la última etapa, para mí.
1: Sí.
0: Fue su jugador, el que lo hizo jugar acá de titular, lo puso en repechaje, todo, y de ahí no está más. Pero sí, no
2: siempre
0: digo,
2: lo convocó. Lo
0: claro, convocaba. Porque normalmente vos decís, bueno, no, fulano no está porque está lesionado, digamos, ¿no? Pero él, que era número puesto, ya sea como titular o como alternativa, está fuera. ¿No? ¿Qué habrá pasado? Y en cambio lo convoca a un jugador de Always Ready, ¿no? El Medina, ¿eh? No, sí, es Medina, hay el otro. Ah, que convocó a Ray Lima y al otro, ¿cómo apellida? Que. Y vos decís, bueno, está bien, son nóminas inicial, pero vos decís, Macazaga, que es joven y que ya empezó a tener minutos y se convirtió un poco como el jugador de los hinchas, digamos, ¿no? Porque lo pedían y le sí, gustaba, claro, que era metedor y cosas así, ¿no? Y que el Haaland boliviano por el corte de pelo, no sé qué, por la facha, pero. Y de pronto no está, por eso digo, me llama la atención, ¿no? Así como me llama la atención que no esté Nasif, que no busque,
1: claro,
0: que no tenga, que no estén jugadores. Pero bueno, ya está eso. No los convocó ahora, algún rato quizás los convoque. Después está el partido del domingo acá con Gambia, ¿no?
1: Sí, sí, sí.
0: Que pero le ganó 4-2 a Ghana.
2: Ojo con Gambia. Ojo con Gambia, no es.
0: Ayer le ganó, sí.
1: Claro, como uno no lo sigue,
0: porque
1: dice,
0: ellos
1: bueno,
0: están jugando
1: Gambia,
0: su copa, ¿no?
1: Claro.
0: Ahora no sé si va a venir el mismo equipo acá.
1: Puede ser que no, ¿no?
0: Capaz que manden su equipo alternativo acá. Pues,
1: interesante también. Interesante, ¿no? También para ir a ver.
0: Amistoso, y ellos están en competencia.
2: Con Bolivia.
1: Ah, claro. Entonces.
0: ¿No?
1: Ah.
0: Sí, sí. Porque ayer jugaron.
1: Bueno.
0: Ayer jugó temprano, cerca al mediodía, jugó. Sí, sí. Porque yo lo busqué para verlo, pero ya había pasado el partido.
1: Ya me asustó, Jaime. Sí. 8:51, tenemos pausita, enseguida retornamos, vamos a seguir hablando de fútbol.
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0: 8:55, de vuelta estamos en el Diario Activo.
1: Bueno, a la espera entonces del partido de esta noche en Córdoba, Argentina, Bolivia, 8:00 p.m. Hubo fútbol ayer por la Copa Boliviana y Guavirá, ¿no?, que empezó ganando y terminó perdiendo 3-1 con Universitario en Cochabamba y que se complica, quedó debajo de Universitario, ¿no? Sí. Así que, bueno, está difícil para el Azucarero ahora la clasificación, porque también arriba están Oriente y Diez Tronques que juegan hoy acá, ¿no? Así que, bueno, y Real Potosí, que le ganó a Bebé 3-1, Aurora que empató con San Antonio 2-2.
0: Raro eso. Yo pensé que Aurora le iba a ganar así, pero...
2: Sí. Tiene mejor equipo, ¿no? Me parece.
0: No, y San Antonio que no iba muy bien, que digamos.
1: Pero los dos, cochabambinos, San Antonio y Universitario, en los últimos partidos, por lo menos por la Copa, han levantado. San Antonio Universitario, por ejemplo, le gana a Guavirá, uh-huh. Le ganó a Oriente.
0: Sí.
1: ¿No? 3-0 a Oriente, 3-1 a Guavirá, 6 goles en 2 partidos, ¿no?
2: No es poca cosa.
1: Así que...
2: Y tanto Guavirá como Oriente, con su equipo A, digamos.
1: Sí,
2: ¿no?
1: Sí. Eso, por eso me llamó la atención cuando el técnico de Oriente, Florentín, criticó al plantel, ¿no? Sí. Digo, los jugadores que le he dado la oportunidad no han respondido. Sí. Y era casi la misma base, ¿no? A excepción de Roldán, que está lesionado, y Flores, que lo convocaron a la selección.
2: Lo demás era...
1: ¿No?
2: Eran los titulares.
1: Sí.
2: Que han venido jugando, ¿no?
1: Bueno, hoy decíamos entonces otros partidos, Oriente y Diez Tronques, que juegan por el liderazgo en su zona, en el Tahuichi Aguilera. Y hay 2 partidos más, ¿no? Por otro grupo, para ir completando esta fecha.
2: Real Oruro con Always Ready a las 3:00 p.m, uh-huh. ¿No? Y Real Tomayapo con Nacional Potosí a las 6:30 p.m.
1: Bueno.
2: Además del que mencionaste, Oriente con Strong, 8:30 p.m.
1: Sí, este campeonato que tiene su lado... especial por la decisión de Always Ready de mandar infantos juveniles, ni siquiera juveniles, ¿no? Pues son infantos juveniles, ¿no?
0: Sí.
2: Ah, bueno. Pero bueno. Jaime, escúchame, ¿cómo es este asunto del Manchester City?
1: Bueno, lo que pasa es que el Manchester City puede apelar y cuando apela, o sea, todavía no se sanciona, pues.
0: Sí.
2: Mientras, ¿no? Sí. Mientras dure la apelación, ¿no?
1: Claro, pero puede durar 3 años, dice.
0: Mientras tanto se lo ha señalado como culpable de todo, ¿no?
1: Sí. Y eso escuché un informe del periodista argentino que cubre para los medios de su país, Christian Martin, que vive en Inglaterra. Y él le explicó eso, dice, o sea, no es que ya pierde todo, no, sino que puede perder, hasta puede descender de categoría. ¿No? Puede así recibir sanciones muy duras, pero esto tiene todavía un plazo.
0: Hay una posible quita de puntos de...
1: Porque creo que son diferentes, sí. O sea, acá es la liga, la federación, ¿no? La Premier.
0: Sí.
1: Entonces, pero también está al lado de la justicia inglesa, porque ya fue a otros tribunales. Entonces, por eso que hay apelaciones y cosas así.
2: ¿Y cuál es la falta, delito, irregularidad,
1: o sea,
2: que ha cometido
1: que engañó
2: el Manchester?
1: Como decía, yo creo que el mejor ejemplo es el Arsenal, que uno de los entrenadores dijo, creo que fue Arsène Wenger el que dijo, dice: nosotros teníamos que vender jugadores para poder reforzarnos, juntar plata y poder reforzarnos, porque tiene que salir, del mismo cuero tiene que salir las correas.
2: Correcto.
1: Cambio el City, o sea, hacía cuestiones, o sea, transacciones ficticias, movimientos ficticios, que da, que, o sea, eso era el engaño de que era como que ellos generaban la plata, pero la plata no era generada por el club, sino venía de otro lado. Y entonces con esa plata contrataban a uno al que querían. Entonces ahí está la ventaja deportiva y el atentado contra el fair play financiero, ¿no? Es lo que le pasa al PSG también.
0: Sí, hay un ejemplo que marca una de las de los diarios, que dice que Haaland, por ellos dijeron que era que lo habían fichado por 41 o 61 y pasaba a los 100.
1: Hacían sus trampas.
0: Sí.
1: Entonces, claro, del club salían ponerle formalmente 40 millones los que podía pagar. Y los otros 60 lo ponían los árabes, pues, ¿no? Los dueños.
2: Eso es muy grave, Jaime.
1: Claro, pues.
2: Es muy grave.
1: Pero esto ya fue denunciado y por eso una y otra denuncia, ¿no? Y
0: un montón es de juicio, tanto.
1: Claro. Y ya fueron, sí, fueron a la justicia ya.
2: Claro.
1: Entonces, claro, pero hay mucha plata dando vuelta, ¿no?
2: Sí. Oh.
1: Así que
2: grave.
0: Es grave.
1: Bueno, está ahí. Y algunos dicen, bueno, por ejemplo, el United recibiría dos títulos de esos que. Porque uno de ellos es el que le ganó con el gol del Kun Agüero, pues, ¿no?
0: Claro.
1: Sobre la hora.
2: El famoso.
1: Mientras el United ya estaba empezando a festejar porque estaba esperando el resultado ese contra el Coventry City. Coventry creo que era el partido del United, perdón, del City, y era la época en que lo dirigía Mancini, el técnico italiano, no era Pep Guardiola todavía.
2: Sí.
1: Y él lo hace el gol en el último minuto.
2: El Kun, ¿no?
1: Desde esa época ya.
2: Ah, mira.
1: Así que, bueno, vamos a ver en qué termina esta historia, pero bueno, está contra las cuerdas, digamos, el Manchester
2: totalmente,
1: City, ¿no?
2: Totalmente, ¿no?
1: Oh. Sí.
2: Grave, porque en otro lado, movimientos financieros como estos se castigan y se castigan fuerte, ¿no?
1: Sí, pero es que...
2: ¿Ah? ¿O vos crees que no?
1: Los más rigurosos son los ingleses, en la UEFA más o menos son los ingleses, porque después vos ves que en otros clubes pasan un montón de cosas. Hay un montón
0: en
1: de
0: Francia,
1: cosas.
0: En Francia.
2: Ahí mismo, en la
1: Barcelona, el mismo Barcelona.
2: Ah, el Barcelona.
1: El Barcelona bicicletea y sigue, y sigue, sí. Y... Por ejemplo, para terminar su estadio tiene que prestarse un montón de plata.
0: Y le pone nombre y le cambia nombre.
1: Claro,
0: y está un sponsor,
1: sí,
0: el otro.
1: Sí.
0: Y van cambiando.
1: Por eso Spotify estaba ahí, ¿no?
0: Sí.
1: Entre otras cosas. O sea, el mundo del fútbol, o sea,
0: relativo
1: maneja
0: igual.
1: Mucha plata.
0: Sí.
1: Entonces, cuando hay mucha plata, ¿no? Y ya, ¿sabes quién cambió el fútbol, no? Joe Belanche, en 74. Con uno de los de Adidas, con el hijo de Adidas Dassler, con Horst Dassler, y un marketinero inglés. Cambiaron, o sea, porque no es que hicieron trampa, pero metieron el negocio al fútbol.
0: Sí.
2: Bueno, vámonos que está lloviendo.
0: Nos vamos.
1: ¿Ya empezó a llover otra vez?
2: Sí, otra vez.
0: Nos vamos. Chao, bueno, chao. Hasta
2: chao,
0: mañana.
2: Chao.
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0: Bienvenidos a un programa más de Los Fenómenos. Hoy tenemos fecha FIFA, juega la selección boliviana, visita Córdoba. Se nos viene otro partido anecdótico para la selección boliviana. También tenemos Copa Paceña. Hoy hay clásico nacional en el Tahuichi. Juega Oriente Petrolero contra el Tigre. Clásico de segundones. ¿Cómo estás, Brunito?
1: Buenos días a toda la familia de la radio. Que disculpen por empezar un poco tarde. Ahora yo estoy todo mojado. Buen día a toda la familia que nos escucha en las redes sociales.
0: Y no ha empezado el partido. También quiero saludar a Esperada. No lo saludé a Joao y a Mati. Se me pasó.
1: ¿Cómo siempre va, muchachos? Y mirá, la lluvia, no creo que suspendan un partido en el Tahuichi ahora.
0: No, hay buen drenaje en el Tahuichi, sí, hay buen drenaje.
1: Es ible. Ahora juegan prácticamente a la misma hora. La selección juega a las 8, Oriente y Stronger juega a las 8:30. Mañana juega Blooming en el Tahuichi, ¿no?
0: Voy a preguntarle aquí a nuestros radioyentes y a los que nos están viendo en el streaming. ¿Qué partido van a ver? ¿Cuál van a estar atentos?
1: El hincha orientista, si va a ir al estadio.
0: No, pues tiene que ver el del estadio, pues, si va al estadio. Pero el que no va al estadio va a estar atento a las dos pantallas del orientista. Bueno, supongo que el hincha nacional va a estar viendo el partido de Bolivia. Sí, aunque seguro. Vos no sabés, ¿no? Puede ser que ese partido se esté resolviendo los primeros 20 minutos, ¿no?
1: ¿El de la selección, decís?
0: El de la selección, claro. Sí. Y que lo cambies y te pongas a ver un partido más reñido que va a ser el
1: un
0: del
1: clásico
0: Oriente,
1: nacional. ¿No? A ver, ¿qué podemos esperar de la selección ahora? Primero, creo que Argentina ya los rumores están dándose como certeza, como claridad de la formación.
0: Sí,
1: creo
0: sí.
1: Ayer nos la adelantaba Gabriel, que es prácticamente todo lo que tiene la selección argentina, a excepción de Lionel Messi. Y la selección boliviana, que todavía creo que sigue siendo una incógnita, o yo por lo menos no tengo información de alguna formación que vaya a presentar hoy por la noche nuestro combinado nacional.
0: Bueno, yo creo que la mayor duda sí que puede haber, más allá de los nombres en la selección el día de hoy, es el tema de si Bolivia va a jugar con un 9 o no.
1: Y si seguimos buscando o intentando con un falso 9 o claro, prueba a José Martínez.
0: Esto del falso 9 que nace desde el repechaje. Yo no lo recuerdo en la eliminatoria. Yo recuerdo que usamos mucho al Arañaz o algún tipo de 9.
1: A Enzo fue gran parte de la eliminatoria.
0: A Enzo Monteiro, porque después al Arañaz pierde el puesto
1: contra Uruguay.
0: Uruguay, con el gol fallado contra Uruguay. Pero seguía esa idea de Villegas de buscar un 9. Más que goleador, porque siempre habló de que su 9 no hacía goles, sí. Un 9 que desgasta las defensas, que eso hacía el Garañá.
1: Ese
0: y
1: era
0: eso
1: el trabajo de Carmero, sí. Ahora, en el repechaje, como decís, empezó a implementar esto de tener un falso 9 que nos termina costando en el último partido, ¿no?
0: Que tío, que para mí una insensatez por lo que produce Bolivia en ofensiva, de visitante, incluso de local, muchas veces nos cuesta generar jugadas, incluso en el alto, mucho más cuando jugamos en el llano, y el poco volumen ofensivo, vos tenés que tener un 9 neto. Incluso te hablo de esos 9, no de ese perfil de Algarañán, tampoco el perfil de Monteiro, sino ese 9 que tiene ese olfato en el área.
1: No, y que la única que tenga sea gol.
0: Como era Martins.
1: Exactamente.
0: Si querés un 9 más rústico, un Martín Palermo.
1: Okay.
0: Incluso Martín iba tirando a ese perfil. El tipo hacía goles. Nunca le pidas un regate, él hacía goles. No. Capaz Bruno Miranda le tiró ahí en su momento con. ¿Te acordás de esa entrevista de Bruno Miranda?
1: No,
0: pidan a mí que regate, que me saque uno, que saque otro. Si no me llegan las pelotas, yo no voy a hacer gol.
1: Exactamente.
0: Y mucha razón tenía, ¿no? Te cuento que acá está la formación posible, bueno, y muy probable formación de Argentina. Esto lo subió el diario Le.
1: Sí.
0: Iría al arco el Dibu Martínez. Que nunca lo presta el arco. Y aunque
1: si
0: él
1: no
0: está convocado acá, no importa aunque estés jugando con Bolivia o contra Tahití, él va a arquear.
1: El otro convocado es el arquero de River, ¿no?
0: Sí.
1: Y no sé si el. No, y Rulli.
0: Mira, va a estar Guiay, Cuti Romero, Lisandro y Facundo Medina.
1: Prácticamente todo. El nuevo es Guiay porque no está convocado Montiel y está lesionado.
0: Y Medina que se lesionó durante el Mundial o antesito del Mundial, ¿te acuerdas?
1: Sí,
0: no pudo terminar.
1: Creo que entró en la final, sí.
0: Entró, ¿verdad? ¿No? Y era el gran problema que tenía Argentina en los laterales.
1: O Tagliafico o él.
0: En el mediocampo, si querés, como una novedad, va a estar Ezequiel Palacio.
1: Oh, ese.
0: Va a estar McAllister, la otra novedad Zule y Nico Paz. Un poquito de Serie A aquí, ¿no?
1: Sí.
0: Con Zule y Nico Paz.
1: Los dos están siendo bien protagonistas en sus clubes.
0: Y ver qué rol empieza a tomar McAllister ahora que no va a estar Messi.
1: No va a estar Messi. Y la posición en la que juega Nico Paz es más de enganche, ¿no?
0: Sí.
1: Creo que tal vez la vez que se lo vio más incómodo Alexis en la selección fue jugando en esa zona de volante mixto, porque él es más de ir hacia adelante, ¿no? Pero vamos a ver ¿Quién toma el eje de la cancha? Sí, Ezequiel Palacio. Creo que Ezequiel Palacio es más posicional en ese sentido, ¿no?
0: Y arriba estarían Julián y Lautaro. Aquí, a lo rápido, pareciera que es un 4-4-2.
1: Sí.
0: También habría que ver si...
1: Ante la ausencia de nosotros, de nueve, lo presentan dos.
0: Claro, habrá que ver si los dos nueve juegan uno al lado del otro o vamos a tener un nueve más por fuera, que podría ser Julián.
1: Sí,
0: que,
1: como siempre lo hizo.
0: Que lo hizo en su momento en el Atlético y lo hizo mucho en Argentina. Bueno, pareciera que se está encaminando igual el tema de la renovación con Scaloni. Se habló un tema igual de un rumor que él negó con River Plate. Creo que cuando el técnico niega el rumor es que existió. O sea, lo confirma el rumor.
1: ¿Qué pasó ahí? Contanos.
0: No. Le preguntaron a Scaloni por si había negociaciones con River. Un posible interés de River por contar con Scaloni. O sea, que Scaloni tiene contrato hasta diciembre y todavía no ha renovado. Está en ese proceso, está en las charlas.
1: De llevarlo hasta el 2030, ¿no?
0: Y hablando de este partido, no juega Messi. Messi recién, creo que llega viernes, o algo así, a Argentina, porque todavía está jugando con el Inter de Miami.
1: Concentra el domingo con la
0: selección. Nadie va a usar la 10 hasta que Messi se vaya. Y igual lo dijo el propio Scaloni.
1: Lo sabemos.
0: Tema capitanes, va a ser el Cuti Romero. Ya que Messi era el capitán, el segundo era Otamendi, y el tercero en línea sucesoria sería el Cuti Romero. Por el momento, para estos amistosos.
1: Ya.
0: Yo esperaba verlo al Dibu como capitán.
1: Lisandro Martínez también creo que puede manejar esa... Por el ser central, ¿no?
0: Muy guatoco, dijo Paul Scholes. ¿Paul Scholes fue o Garinel? ¿Quién le dijo guatoco?
1: A uno de los dos lo odia.
0: Bueno, muy...
1: Pero muy creo pequeño. Que... A ver, porque si no, en esa línea de recambio tal vez... No sé si va a seguir convocado de Paul en algún futuro. O si Prat del proceso de renovación es empezar a sacarlo
0: a
1: Rodrigo de Paul.
0: Yo creo que de Paul... ya no va a ser parte de la selección porque creo
1: se va
0: que
1: con Messi.
0: Se va con Messi y también yo creo que ya en este último mundial, en esta recta, no dio el aporte que te daba De Paul, que era más por el lado físico.
1: No fue muy De Paul de su parte.
0: Claro, que era su mayor virtud y ya no la tiene por el nivel de. Y no creo que sea por la edad, sino a la liga que se fue.
1: Ya.
0: Prácticamente él tomó un retiro anticipado de la elite. Mirá, si Paredes, que en una liga mucho más competitiva como la Argentina y que está en un buen rendimiento, habla de que no cree que ya vaya a ser el parte de este proceso que viene, que ya no le dé.
1: Okay.
0: Incluso mirá que Paredes, ¿cuánto tiene? 31, 32.
1: 32 años.
0: Entonces, sí. Se están como sacando muy rápido la selección los jugadores argentinos, una edad muy temprana. Están como los años 90. Antes 31, 32 era harto.
1: ¿Sí?
0: Claro, 2006 ya tenía jugadores de 32, 32 dejando...
1: Ya eran obsoletos.
0: Al punto del retiro.
1: Ya.
0: O sea, lo que vos tenés con Messi de 38, 37 eran los 32, 32 hace 15 años.
1: No.
0: O sea, con el tema, con la mejora física que hay en...
1: En la evolución del fútbol.
0: Claro, en la ciencia, personal, la alimentación, del físico, que han profesionalizado mucho más. Ahora la vida útil del jugador es prácticamente 37, 38 años.
1: ¿Viste? Ahora que la gente nos empiece a escribir al WhatsApp, con el número 770-69991. ¿Qué piensan de la formación de Argentina y cómo esperan que sea el partido teniendo en cuenta los jugadores que nosotros podemos presentar?
0: Acá tenemos un mensajito.
1: A ver, ¿qué nos dice la gente?
0: Hola. Toda la vida pues hay que ver primero a Orientito, a no ser que sea la final de la Copa América o Mundial para preferir a la selección. Bueno, difícil que juguemos una final, o sea, no de Calabaverde. Ahora por ley gana Orientito o mínimo empata. Aunque no salió la chamarrita verde, esa camiseta manga larga suma. Esa. ¿Verdad, no?
1: Vos dijiste que te iba a poner esa cuando juegue Oriente, cuando vaya al estadio.
0: Ah, capaz me la ponga hoy en la noche para ir a hacer contenido. No sé si vaya a entrar. Si me auspician en la entrada, entro. Ahí, hincha orientista.
1: Bueno, empecemos a mirar también de nuestro lado que...
0: ¿Qué
1: nos podemos
0: Bolivia?
1: Esperar? No, por eso te digo, no sé. A ver, yo manejo la última formación... ¿Qué variante podemos tener? Ayer igual lo charlaba el señor Sergio Galarza, nos decía de...
0: Mr. Monkey.
1: Él mismo, nos decía de que esta formación fracasó. Fracasó porque el objetivo era ser compacto, porque el objetivo era que no te rompan las líneas y lo hizo completamente. Los goles de Paraguay llegaron así.
0: El objetivo es que no nos rompan, está difícil.
1: Eso lo hace complicado. Pero decía que creo... Si buscamos que esta formación sea la que nos represente en las eliminatorias... Creo que ya nos dio un rotundo no. Ya es una negativa, igual desde mi punto de vista, porque la formación que nos llevó al repechaje fue un 4-4-2, un 4-3-3 más equilibrado. Y la zona en la que nuestros centrales o defensas centrales, que fueron Diego Arroyo y Morales, sufrieron más fue al momento de salir a marcar por las bandas y al ir a tomar mano a mano tan lejos. Eso generaba muchísimos espacios a la selección de Paraguay.
0: Te digo una cosa, creo que igual... Cuesta mucho este análisis, estos amistosos. El de Paraguay me gusta porque siendo Paraguay un equipo superior a nosotros, sí. sí nos sirve como medida para ver cómo van a ser nuestros partidos de visitante. Pero un amistoso con Argentina,
1: yeah.
0: creo que es incluso aún mucho más difícil de evaluar a la selección y ver si una alineación fracasó o triunfó.
1: Okay.
0: Porque no sé qué alineación te pueda triunfar frente a Argentina. No sé también.
1: 11-0.
0: Y tampoco sé qué podemos rescatar. De un amistoso con Argentina más que ser un saco de boxeo. O sea, hacer un menos que un sparring.
1: Vos vas con un 5-0 de Argentina.
0: Es que, mirá, tío, este partido para mí es un partido para elevarle la moral al argentino o para reforzarle la moral al argentino que viene de ser su campeón del mundo y darle de empezar con pie derecho este nuevo proceso hacia el próximo mundial. ¿Qué le aporta a Bolivia a Argentina y qué le aporta a Bolivia a Argentina a un amistoso de fecha FIFA? Nada para ninguno de los dos.
1: Okay.
0: En lo emocional
1: para Bolivia medirse con uno de los mejores.
0: No, pero
1: ¿qué? Medirse.
0: A ver, pero si sabes que estás muy lejos de los quintos y de los cuartos. Ahora, de los mejores, ya suponés lo lejos que estás. Incluso Argentina no te va a jugar con toda su potencia. Argentina,
1: y eso que son buenísimos los jugadores que
0: aunque los ponga los 11 de titulares, no te van a jugar con el mismo acelerador a la misma velocidad que te van a jugar un partido de eliminatoria.
1: No, eso sí, pero yo te digo.
0: Incluso el partido de eliminatoria te lo juegan a media máquina. Imagínate un amistoso. Esto va a ser un paseo a Argentina, una fiesta en Córdoba, paseando a la selección. Y Bolivia es la víctima o el payaso ha invitado a este circo.
1: Okay,
0: porque ¿qué va a haber Villegas hoy en faceta ofensiva? Nada. No, Bolivia no va a tener ni la pelota.
1: Va a ser un partido netamente defensivo y ver cómo responden ante esa presión argentina los jugadores bolivianos.
0: ¿Hasta dónde? Porque ¿qué defensa o qué estrategia le va a poner Bolivia para poder aguantarlo a Argentina? El nivel de velocidad y el nivel técnico y físico que tienen los argentinos no te va a permitir rescatar nada. Nada positivo. Incluso nada negativo, porque te vas a agarrar de eso.
1: Sí,
0: de que los tipos son muy buenos. Esto es como cuando daba su ejemplo, alguna vez escuchaba a entrenadores formativos, lo escuchaba a Pelecho, ¿de qué nos sirve jugar contra una academia donde le ganamos 15-0? No le aporta nada ni a nosotros que ganamos 15-0 ni a ellos que perdieron 15-0 por las diferencias de nivel que hay.
1: Okay.
0: Algo parecido, si querés acortándole un poco, pasa entre Bolivia y Argentina.
1: Es que a nivel profesional, yo voy más por el lado de buscarle algo bien.
0: Pero te pregunto, ¿qué puedes rescatar de este partido?
1: No, o sea, primero hay que verlo en la cancha.
0: No, pero ¿qué puede encontrar Villeda?
1: Obvio, por eso te digo, primero creo que va a ser un partido netamente, uno lo imagina netamente defensivo de la selección argentina. Si con Paraguay nos costó tener la pelota y las veces que la tuvimos fue cuando Paraguay nos estaba ganando 2-0.
0: Se la ganamos. Qué ridícula las declaraciones de Villeda, ¿no? De rescatar el tema de la posesión y los tiros al arco. Me gustó un post de Pablo Fernández.
1: Lo vi igual.
0: La verdad que él que anda manejando mucho este tema de data, número, como comentarista, se prepara muy bien, la verdad, Pablo, en ese aspecto. Y él revisaba y veía que Paraguay es un equipo que juega a no tener la pelota y sino a ocupar los espacios de manera eficiente.
1: Así llegaron a Alemania.
0: Encontrar a llegar a las contras y sacó como los últimos 10, 15 partidos de Paraguay.
1: Solo 3 ganó Paraguay.
0: Y solo 3 había ganado Paraguay por muy poco, que prácticamente es porque no hizo lo que quería hacer.
1: Exactamente.
0: Que fue no tener la pelota y encontrar esos espacios.
1: Y hacer daño en el contraataque.
0: Claro, entonces...
1: Es muy meritorio ganarle la posesión a Paraguay.
0: Claro, más bien es algo que...
1: Es algo normal,
0: es algo que Paraguay quiere.
1: Algo que Paraguay necesita.
0: Entonces, la verdad que ahí te hablo igual de lo perdido que puede estar Villegas en estos últimos
1: queriendo
0: partidos.
1: Salvar
0: de
1: algo
0: FIFA.
1: Insalvable. No va por ahí.
0: O más que estar perdido, sino falta de autocrítica.
1: Creo que más
0: pasa por ahí que no saber cuál es la verdadera situación. Villegas lo debe saber, solo que no quiere decirlo ante la prensa.
1: Sí, entonces, a ver, metámonos de nuevo a lo de la noche. Yo creo que Bolivia va a ser un partido netamente defensivo, va a plantearse para eso, porque Argentina viene con gente de muy buen manejo de la pelota, que se conoce, juegan de local, seguramente el estadio reviente, va a ser, como vos decís, va a tratar de ser una fiesta argentina albiceleste por donde la miremos. Y Bolivia intentar, yo creo que, yo busco entender algo bueno que podamos rescatar, no sé. A ver, esta va a ser un examen netamente para la defensa, lo repito. Pero, ¿qué podemos ver de la mitad de la cancha para adelante? Si es un partido para empezar a poner fichas nuevas o es exponer mucho a debutantes, por ejemplo. Imagínate el hipotético caso de que vaya José Martínez con su debut en la selección, que no recuerdo si ya debutó. que vaya como 9, que intentemos un 4-3-3, un 4-4-2 con un 9 netamente 9.
0: Mirá,
1: poner al Pollo Flores titular, no
0: el
1: sé.
0: El último partido con Argentina, en Argentina, bueno, este en el Monumental, acabó 6-0.
1: Esto ya, en la eliminatoria.
0: En eliminatoria era Villegas. Recordamos que este partido llevábamos nosotros muy arriba, veníamos de haber hecho esas 3 victorias.
1: Exactamente.
0: De habernos prácticamente metido en esa pelea por repechaje, que lo terminamos logrando.
1: Sí.
0: Y Bolivia formó con una línea de 5, 5-4-1.
1: Lo mismo que Paraguay.
0: Jugó con Vizcarra, claro, Sagredo, Suárez, Akin, Medina y Roberto Carlos.
1: Ok, de eso solo hay 3 ahora.
0: En el medio, Villamil, Roxon Mateu, Miguelito, Ramiro Vaca y Carmelo Algarañá, el punta arriba, a pelearla.
1: Poblar el 9, poblar el medio, perdón.
0: Claro, pobló el medio campo. Estrategia que le duró, te digo, hasta el minuto 43, el primer... Ah, no, pero minuto 19, el primer tiempo. Claro, esta es la pelota que pierde Suárez, ¿no? Termina en gol de...
1: En salida.
0: Claro, sí, en salida, sí. Partido donde Messi hace un hat-trick.
1: Exactamente.
0: Que sería prácticamente... La única ausencia, o una de las pocas ausencias que tendría Argentina.
1: ¿Con quién formó Argentina?
0: Aquí cambia, a ver, jugó también de Taliafico, Enzo Fernández y Messi. Esos 4 serían las ausencias. Entraría Zule, entraría Nico Paz, entraría Facundo Medina y Guiay.
1: Y Guiay, por
0: o sea,
1: la
0: esos
1: derecha.
0: Serían los 4 cambios que tendría Argentina.
1: Yo creo
0: Argentina.
1: Que, a ver, para el partido
0: que son 4-3-3.
1: Sí, que planteamos hoy, creo que la... Si bien contra Paraguay no nos funcionó esa formación, creo que va a ser la misma. A no ser que Bolivia busque o intente proponer algo más ofensivo, que creo que eso es lo que quiso hacer teniendo a 2 laterales extremos. Pero contra una selección argentina que se caracteriza por la intensidad al momento de presionar y que te presiona muy alto y que sobre todo sabe manejar muy bien la pelota desde los centrales, va a ser difícil.
0: ¿A qué te gustaría ver hoy en la alineación? Por ejemplo, a mí me gustaría que entre de entrada Robson. Me gustaría que entre de entrada igual Maraude.
1: Sí.
0: Y también me gustaría darle minutos a Óscar López.
1: A Óscar López, bueno.
0: Por lo menos esos 3.
1: Para mí Héctor Cuellar no fue el punto alto del mediocampo, ¿no?
0: Claro, y pese a quién fue o no fue punto alto en el anterior partido, como este partido para mí, de paso... No,
1: es perdible.
0: No es que es perdible, está perdido. No es perdible, está perdido.
1: Ok, ponele ficha a la selección.
0: No, tiene. ¿Cómo le voy a poner una ficha? Yo estoy tonto. Ojalá pues me cierren la boca, yo quiero que gane.
1: Obvio.
0: Voy a apretar por Bolivia los 2 minutos que vamos a aguantar y ahí se acaba. Pero me gustaría ver estos nombres para que vayan teniendo ese fogueo en la selección. Pese a que pueden estar corriendo el riesgo de que... Entre comillas, los estén quemando, los estén criticando. Y espero que no haya una crítica a ninguno de nuestros jugadores el día de hoy. Porque muy probable no la puedan ni oler la pelota. Pero sí me gustaría verlos en cancha como titular a Maraude. Me gustaría verlo como titular a Óscar López. Más que todo, Óscar López que no ha debutado todavía, si no me equivoco.
1: En la selección,
0: En la selección.
1: Jugó contra... ¿O Panamá?
0: Bueno, pero
1: México,
0: de titular
1: creo.
0: No lo hemos visto. Y de paso quiero saludarla a Noelia.
1: Bueno, días,
0: difícil la lluvia, difícil la gasolina, así que la entendemos a Noelia.
2: Amigos, ¿cómo están? Aló, ahora sí. Grave, ¿no? Empezar sin gasolina. Dejé a mis hijos, me fui a hacer fila. Encontré gasolina, gracias a Dios, fulé tanque. Y bueno, ahora la lluvia, estoy mojadísima. Mi zapato, tuve que sacármelo literal y saqué el agua.
1: Estaba aquí afuera, estaba un río igual. No,
2: está terrible, pero bueno, siempre feliz de hablar de fútbol, ¿no? Justamente hay un partido importante.
1: ¿Ha visto algo de la selección? ¿Qué piensa el partido para hoy a las 8 de la noche?
2: Lo único que sé es que el profe Villegas tiene que cambiar sí o sí lo que le fue muy mal en el anterior partido. Coincido con Cristian Maraude, me encanta, de verdad, me gusta muchísimo. La verdad que anhelaba ver a Nasif.
1: Ya,
2: convocado, pero bueno, no se dio. El falso 9, por favor, nomás basta. No, o sea, yo creo que si te va bien en algo, hay que repetir la fórmula. Y si no te va bien, descartala.
0: El falso 9 solo funciona con las peladas.
2: Y no sé si con todas, pero bueno.
1: Oye, pero teniendo en cuenta que va a ser un partido muy defensivo para Bolivia. Ver a Maraude, que su rol es netamente ofensivo. Pero, ¿crees que le dé algo?
0: Es que mira, yo te vuelvo a repetir. Para mí este partido va a costar... Si
1: no es evaluable.
0: Contra Paraguay cuesta evaluar a nuestros jugadores por las diferencias jerarquías que hay. Y que con Paraguay obviamente están más cercanas que con Argentina. Yo no sé qué suma jugar un amistoso con Argentina. Prácticamente, como te repito, ser un saco de boxeo, elevarle los ánimos a una selección que ya viene con ánimos reforzados.
2: Los
0: claro, ¿Qué gana incluso Argentina en lo futbolístico y qué gana Bolivia en lo futbolístico? Esto es como cuando dijo Pelecho, voy a Blooming contra una academia X y lo volea 15-0. No le aportás ni nada a los niños de esa academia, ni le aporta nada a Blooming.
1: Sí. Porque... Alfaro lo mencionaba así en su rueda de prensa, que creo que, a ver, lo bueno de Bolivia...
2: De Martins, te habló mucho de
1: que la selección intente enfrentarse a las selecciones que están superiores a ellos.
0: Pero ¿sabes qué?
2: Pero yo te digo, ¿para qué?
0: Eso es condescendencia.
2: Pero para medir qué, ¿cómo vas a medir la vara?
0: Claro.
1: Para saber qué tan lejos está.
0: Oye, pero
2: ¿qué tan malo?
0: ¿Pero no somos conscientes que somos malísimos? ¿O cuántas veces nos tenemos que hacer golear para ser conscientes y nos tenemos que poner a trabajar?
1: No,
0: parte del trabajo para mí es ir midiéndote con selecciones de un nivel
2: similar,
0: incluso un poco mayor para ir mejorando tu nivel.
2: Perú y Chile son los únicos, claro. Y eso que me animo
1: Venezuela.
2: A decir, Venezuela está arriba de nosotros.
0: Un amistoso para mí positivo no deja de ser todavía Paraguay, porque pese a estar lejos de nosotros, sigue siendo un partido donde podés capaz ver cómo te vas a defender en eliminatorias contra rivales a los que capaz le puedas sacar un punto. A Paraguay, haciendo las cosas bien, le puedes sacar un punto.
2: De local, sí.
0: Pero
2: de local.
0: Pero Argentina, ni aunque tengas el partido de tu vida, le vamos a sacar un punto con este nivel. Y no me vengan ahorita en los comentarios con el, pero en el año 2011 sacamos un punto. Claro, un punto en 100 años puedes sacar. No, pues esas son las excepciones. Este amistoso que vamos a estar el domingo en el Tahuichi frente a Gambia es positivo. Es una selección con
1: que
0: un nivel
1: bien,
0: similar o superior.
2: No sé, mira,
1: no tan lejos,
0: no, claro.
2: Esta selección africana para mí puntera en su grupo, puede dar sorpresa y no va a estar fácil para
1: claro,
2: nuestra selección.
1: Pero eso es lo que vos decís, que es más medible.
0: Pero es mucho más medible.
2: Obvio, que Argentina sí.
0: Por ejemplo, concordamos en... Ay, perdón.
2: No, tranquilo. Ya. Gasolina. agua. Y que me patee, ya no pasa nada.
0: Violencia. Ay, Dios mío, se vienen, me van a funar. Ya, bueno, la cosa es que, sigo, por ejemplo, cuando jugamos contra Surinam y contra Irak, selecciones que futbolísticamente eran superiores a nosotros.
2: Sí.
0: Pese que por Irak. Nombre nosotros no, mucho en nuestro radar no lo teníamos, pero no estaban lejos, muy cerca, a nivel similar. A uno le podía estar vuelta el partido, el otro te terminó ganando. Para mí ese va a ser el amistoso con Gambia, pero también entonces con Argentina. Yo no le veo el por dónde. Incluso creo que le resta, porque termina minando la confianza. Aunque sepas pues que Argentina es mejor que vos. Pero
2: y
0: que
2: te golpea mucho anímicamente.
0: Pero es que te 5 goles. Y por eso te digo, no quiero que al otro día estén criticando a los jugadores de la selección.
1: Ya.
0: Por favor, o sea...
2: Es que es lo que tenemos.
0: Si entra Maraude o el que entre y me venga a decir que Bolivia no corrió, que no tuvo la pelota,
1: que no
0: pudo generar una jugada... Bueno, eso es el producto.
1: Eso es esperable.
2: No, y ¿sabes qué? No terminan la jugada. No tenemos alguien que termine la jugada.
1: Porque no hay 9,
2: exactamente.
1: No hay gente en el área.
2: Falta, no hay gente en el área, queda volando.
1: Miguelito
2: por más
1: y
2: que tengamos
1: no
2: posición del balón, ¿qué hacemos teniendo la posición del balón 100%? Por último, nada. Claro.
0: Históricamente... generamos muy poco volumen ofensivo.
1: Sí.
0: Y necesitamos tipo, como en su momento era Martín, que saque agua de las piedras y la sacaba el agua de las piedras. Ahora tiramos el único dos centros que vamos a tirar, no hay quien los encuentre.
2: No hay
1: a quién tirarle el centro para empezar.
2: No hay.
0: O sea, tío, de visita en especial es imposible jugar sin un 9. Y ahí lo llamativo de que no lo tengamos a Nasif. Bueno, vamos a una pausa.
1: Que nos estamos entonando, sí, que la gente nos escriba.
0: Antes que nos terminemos de ir ahí, no vamos
2: a ver. Estaba emocionada, pero ahí vamos a la pausa.
1: Recién llegó.
0: Volvemos a la pausa.
1: Que la gente nos escriba.
0: No se vayan.

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2: Ahí va. Oye.
0: ¡Ay!
2: No puedo decir malas palabras aquí. No puedo decir nada.
0: Bueno, acá tenemos
2: un
0: montón de audios. Bueno, acá hay uno. El primero.
1: ¿Qué dice?
3: Hola, muchachos. Buenos días. ¿Cómo te va? Aquí en la cola del surtidor, llegando, aprovechando de escucharlo. Oiga, muchachos, yo les quiero hacer una pregunta a ustedes que ven más fútbol que yo.
1: A ver.
3: Yo el fin de semana vi el partido de España.
1: Ya.
3: Y vi el partido de Francia.
1: Ok.
3: La idea es que no fueron partidazos.
1: No.
3: No fueron partidazos, fueron buenos partidos.
1: Ya.
3: El Inglaterra fue mejor, obviamente, con España, pero el de Francia fue un partido con Bélgica, potencia, ¿no? Te diré, bien, nomás, bien. Pero ¿sabes qué, hermano? ¿Qué es lo que se nota ahí, no? La diferencia que tenemos es que a un toque, tac, tac, tac, tac, era eso, ese partido, era un relojito. Lo que pasa es que yo quiero saber lo siguiente, y no sé si ustedes pueden confirmar con los jugadores. Oye, mira los partidos de la selección de estos muchachos. No sé, o sea, la mayoría de los que están jugando ahí en la selección, yo no soy hincha de la selección, pero me tocó, pues, ¿no? Me tocó porque yo soy boliviano, yo soy hincha por elección de Oriente. Entonces, y de nacimiento, igual mi hijo. Pero oye, no tienen la más mínima idea de jugar

0: Bueno, orgullosa tanto no estoy por los resultados, pero sí quiero que nuestro fútbol mejore.
1: Bueno,
2: no, sí.
1: No, yo, o sea, yo lo entiendo.
2: La distancia entre comparación entre España, Francia, Inglaterra, claro, nosotros es muy...
1: No, y entiendo lo que él dice y entiendo muchas veces igual que a veces el hincha tiene esa percepción de que los jugadores capaz no le ponen ganas, pero creo que en el tema de la selección no pasa por ahí.
2: No.
1: La selección no es que no le ponga ganas, es que no le da, más y le ponen todo.
0: Sí. Yo también creo lo mismo, no le dan
2: más bien creo que también. Hemos tenido una evolución en el manejo de la pelota. No. Porque en el partido con Paraguay, o sea, nuestros centrales arriesgan un poco más al tenerla.
1: Te voy a decir una cosa, Bolivia siempre se ha hablado este discurso de que Bolivia técnicamente no es malo, tampoco es uno de los mejores, pero que siempre ha tenido un nivel incluso mayor que los paraguayos.
2: Gente que maneja bien el balón.
1: Tiene que ser incluso mayor que los uruguayos. Técnicamente en manejo de balón, obviamente que el fútbol no es solo eso, y mayormente nos terminan sacando ya la ventaja en el ordenamiento táctico, en lo físico, en la viveza, en el bagaje, y creo que todo eso viene a través de la estructura, y obviamente el fútbol europeo de elite, ellos lo ven pues rapidísimo, porque
0: están en otro nivel igual.
1: Físicamente y están aceitadísimos, ¿no?
2: Obvio.
1: Y en el fútbol o en los deportes de primer nivel, todo cambia en segundos.
2: Yeah.
1: Vos dominás la pelota medio segundo más rápido que el otro, saca la diferencia.
0: Sí. Saca ventaja.
1: Y por eso es que capaz que ves nuestro fútbol tan lento, cuando ya te toca jugar contra otro que esté medio segundo, un segundo o dos segundos más rápido,
0: sí.
1: Entonces pareciera que los nuestros van, bueno, no es parece, van a otra velocidad, pero no es falta de gana, es falta de que no tuvieron la formación en su momento necesaria.
0: Y
1: que no se la termina de mejorar en grande, sino
0: y
1: que
0: no
1: son
0: la,
1: de chico.
0: Y no se la creen también. Tiene mucho también el tema mental, anímico, muchas cosas, pero también si te das cuenta, nuestros jugadores que militan en el exterior no están teniendo minutos. Y eso también repercute en la cancha.
2: Igual
0: porque lo ves más lento. Míralo aquí. No estoy diciendo nada malo por aquí, me parece un crack, un jugadorazo, pero lo vi más lento. ¿Y es por qué? Porque no está jugando.
2: De hecho, es Ramiro Vaca, porque aquí...
0: Ramiro Vaca, ni que se diga también. Ramiro, Miguelito III,
2: Miguelito
0: Villamil.
2: Creo que en su momento, cuando volvió Dani Bejarano, tuvo una entrevista y dijo, cuando te fuiste a Grecia, ¿cuál es la diferencia? La diferencia es que juegan a uno o dos toques, son mucho más rápidos. En Grecia.
1: Claro.
2: En Grecia, incluso no en España.
1: Incluso estamos hablando de que son ligas menores.
2: Sí.
1: Que muy probable que haya ligas sudamericanas que ya están mucho mejor que esas ligas. No solo por estar en Europa, significa que estás en la elite de Europa.
0: No. Ecuador, por ejemplo, Ecuador, muy bien.
2: No, Brasil, anda a jugar a Brasil jugando todo. Que además,
0: en la liga de Brasil sí, pero no hablemos de la selección. No.
1: Cosa, por ejemplo, que me gustaría los jugadores como Oscar López. Oscar López, que...
2: Verá, ¿qué ritmo está,
0: Macazaga,
2: no?
0: Macazaga, ¿o
2: no?
0: No
2: está convocado.
1: El problema de Macazaga es que más bien bajó de división, ¿no? En...
2: Estaba en reserva del Leganés, que fue segunda federación de España, que es como tercera.
1: Que es como la tercera de España.
0: Pero igual es...
1: Pero Oscar López ya debutó, aunque son minutos, solo minutos, pero en primera de España.
2: Y entrenar con ellos debe ser otro.
1: Y para estar ahí en un equipo tampoco tan NPC, el Getafe, un equipo, el equipo de Bordalás, que viene aquí luchando puestos europeos en los últimos años. Está en Conference, mira.
0: Tampoco es más Conference League, ¿no?
1: Otro que está en un nivel, si querés, lo más cercano al europeo, es Miguelito, porque está jugando en Brasil.
0: Ahorita no está teniendo 8 minutos, además está en riesgo su posición.
1: Que es una de las cosas que se le pide mucho a Miguelito, ¿no? Bueno, este ya es un tema también de su carrera en lo personal, pero del tema minutos, que hasta ahorita no ha podido encontrar un equipo donde él sea un titular indiscutible.
2: No, y cuando lo cedieron a la Serie B, a América Mineiro, él era titular indiscutible.
1: Pero
2: tuvo una sanción de por medio encima, ¿no? Y igual en el primer momento que llega Neymar y se lesiona, Miguelito toma protagonismo. Ahora, con las incorporaciones que tiene el Santos, él queda relegado, el pasaporte igual le está costando. Y yo creo que la solución para que Miguelito empiece a sumar minutos en un club es que el Santos lo ceda o le realice una transferencia.
0: Tiene que salir del Santos. No va a tener minutos.
1: Ahora escuchemos otro audio.
2: ¿Qué nos dice la gente?
3: Y espero que Villegas no esté evaluando el partido que va a jugar cuando juega con los africanos. El domingo, ¿no? Ese partido asqueroso, o sea, si le ganamos a los grones, no vaya a ser que digan, uy, estamos mejor que los grones. O sea, cuando estamos mal, no puedes compararte con esa clase de selecciones si querés avanzar, ¿no? Entonces yo creo que el parámetro son estos dos partidos, el otro ya es de reencuentro, ¿no? Es de reconciliación.
2: Es que yo es lo que yo les decía, y creo que Alfaro mencionaba, medirte ante selecciones que están a un nivel superior, demasiado superior a Argentina, Paraguay está unos escalones superior a nosotros. Pero eso te da de saber dónde estás. Ahora, lo de jugar contra Gambia te va a depender de qué es lo que presente Gambia contra Bolivia. No, si te presenta un partido ida y vuelta, un partido más físico, por ahí ellos
0: son buenos con el manejo de la pelota,
2: por ahí ellos deciden regalar el balón. Ya va a depender de cómo se dé el partido en tal. Y
0: yo creo que
2: el partido.
0: La verdad que va a ser un partido.
1: Para mí es el único partido que suma, va a ser el con Gambia, por el tema de los niveles, que son similares. Porque después yo no le puedo

0: pedir nada a esta selección, a ninguna selección boliviana que venga con este trabajo detrás. Yeah. Los jugadores son víctimas de la estructura del fútbol boliviano.
1: Ah, sí, eso
0: y, porque para mí tema ganas no es, los tipos le ponen las ganas del mundo desde sí. que son chicos, pero o sea, a vos te enseñaron a entrenar de una forma, a vos te dieron estas condiciones, a vos te dan menores donde solo jugás partidos cada 3-6 meses y llegás a primera con muy poco rodaje, entonces este es el resultado final.
1: Y es lo que hablábamos,
0: no lo podés pedir en la selección el resultado.
1: Es lo que hablabas vos de por qué Messi o Cristiano llegan a 38, 40 años, la evolución de la ciencia que hay aquí no se implementa mucho.
2: No, y aparte que el fútbol, mira, por ejemplo, ayer lo estaba viendo a, no es Didito Rico, el hermano, Jair, ¿no? 40 años, increíble, o sea, increíble porque eso no pasa. En fin, en la posición del arquero podés durar hasta, ¿qué? 45 años.
1: Tiago Rivero, ¿cuántos años?
2: No, y también después Didito
1: tiene más corre,
2: 37, bueno, o sea, hay varios de esa tanda, ¿te das cuenta?
1: Chumacero. Y cuesta.
0: Cuesta, ¿no? Cuesta mucho, y obviamente que acá en Bolivia son como excepciones, pero cuando llegan a esa edad sacan mucha ventaja porque ellos han mantenido cierto... cierta disciplina, ¿no? Por el caso de Joselito Vaca, caso de Pablo Escobar, se fueron destacando, ¿no? Ponele, capaz ya en los últimos meses fue cuando ya le llegó el viejazo, si querés.
2: Mira, si a CR7 también ya me lo sentaron ya.
0: Claro.
2: A CR7. Uy,
0: temita, ¿no? Paréntesis, CR7 que abandonó los entrenamientos en Portugal, ha pedido una reunión con el técnico y está viajando el presidente de la federación para reunirse los tres.
2: No la sabía esa, o sea, le
0: claro,
2: llegó.
0: Es que todo viene fuerte desde que no lo mete ningún minuto en el último partido contra Noruega.
1: Y él dijo, ¿no? Si la selección no quiere jugar para mí, yo me puedo ir. Si no quiere jugar conmigo,
0: no, no, no, no dijo para mí.
1: Claro,
0: si no
1: esa fue la frase que marcaron. Si no me necesitan.
0: Dijo. Cuidado, Messi, lo ver.
1: No, no, pero no, él fue esa frase la que se enmarcó en redes. Ahora,
2: yo soy fan de verdad. Claro, yo soy fan de CR7, pero creo que ya Portugal no lo necesita. Y lo vi en el Mundial, realmente estuvo, pero no estuvo, ¿ya?
1: Pero él no es que no lo necesita, ¿no? Ayuda.
2: No ayuda, y es tiempo de que le ceda lugar a otro, ¿no?
0: El tema de Cristiano es delicado, ¿no? Porque al ser la leyenda, capaz el segundo mejor jugador de la historia, porque... ¿Qué le vamos a hacer?
2: No sé si el segundo. Este es el primer segundo. ¿Para qué vamos a entrar en ese tema que todo el mundo...
0: Messi también le ganó la pulseta al final, pero... Esto se veía venir por el tema de las posiciones y características de juego, ¿no? ¿Quién iba a poder durar más en la longevidad? Y Cristiano Ronaldo, obviamente, al ser un killer, un tipo que se valía también mucho por lo físico.
2: Sí, muy físico.
0: Cuando el tema físico le empiece a llegar, a decaer. Pero como dijo Gabriel, en lo estético puede estar fisicando, ¿no? Pero Cristiano...
2: Parece de 20, digamos.
0: Claro, pero
2: mejor que nosotros.
0: El tema ya pues de velocidad y de fuerza lo ha perdido.
1: Y eso ya no es algo que él pueda manejar. Eso es algo que tu cuerpo dice, no puedo más.
0: No puedo,
1: no puedes más.
0: Y listo.
2: No se puede ir contra la edad, contra los años.
0: A menos que lo dejen que se dope.
1: Y además, no se ha tirado 18 años sentado. Pues 18 años
2: jugando. Ha tenido bastante minutos.
0: Por ese tema, era clara la merma que le iba a llegar a Cristiano Ronaldo. Mientras que Messi, al ser un tipo más... Que su característica era el talento, esconder la pelota.
2: Pero va acompañado la disciplina también.
0: Incluso que tiraba la evolución de volverse un enganche y dejar de ser extremo. Era pues mucho más fácil para Messi... mantenerse viejo.
2: Hoy en día sí no te alcanza con solamente tener el don, digamos, no te alcanza. Por ejemplo, si hablamos de lo local, Henry Vaca. Henry Vaca para mí es uno de los mejores jugadores que tenemos, increíble, el tipo tiene un don, de verdad. Pero si ese don le pones un poquito más de disciplina, no, te digo.
1: Son un avión.
0: Claro, exacto. Y claro, Messi siempre pues en lo físico ha estado bien. Vi pues igual una explicación de por qué Messi hace pues su mejor mundial más grande que joven. Bueno, Messi pues cuando...
2: Se destacó más.
0: Messi cuando es joven no necesita tanto lo físico. Obviamente que capaz lo entrenaba al mínimo necesario para mantenerse a alto nivel. Pero Messi cuando empezó a ver que la edad ya le era un problema, empezó a entrenar mucho más y a cuidarse mucho más en lo físico. Entonces, esa merma física la terminó sobrepasando su entrenamiento. O sea, el nuevo entrenamiento que le puso para ellos la terminó sobrepasando. Entonces, tuviste el mejor mundial de Messi a los 39 años. Paradójico, ¿no?
1: Empezó a hacer gimnasio, pero más preventivo. O sea, con el objetivo de fortalecer zonas en las que le podían hacer daño.
2: Sí.
0: Bueno, mira,
1: ¿qué nos dice la gente?
0: Tema selección, creo que está cerrado, partido durísimo. Y
1: mírenla la selección, mírenla.
0: Miren los 15 minutos y después van a tener Oriente Strongest ahí para darle el cambio de canal.
2: Sí, lo voy a ver, digamos.
0: Si usted
2: quiere saber. Claro, yo voy a hacer ahora sigue la fecha 6, ¿no? De la Copa Bolivia.
0: Mira, hay un mensaje para Noelia acá. Ando pues con razón, la lluvia sigue. Dos días seguidos que va mi crash, no al programa, aunque diluye, pero que vaya al programa todos los días.
2: Gracias.
0: Una consultita, Noé, ¿qué maneja esa info? ¿Qué partido transmiten ahora en el canal del fútbol o pasan ambos?
2: ¿Pasan ambos? Pasamos ambos, pasamos, de que no, bueno, de parte. La fecha 6, todos los partidos, creo que hay 3 partidos.
1: Hoy sí.
2: Y también se va a pasar el amistoso.
0: Ah, buenísimo.
2: También el amistoso por
0: para acá en Zapping.
2: Sí, sí. Bueno, ¿y sabes qué?
1: Hoy hay la Copa Bolivia a las 3 de la tarde, Real Oruro Always Ready en Oruro. A las 6:30, Real Tomayapo versus Nacional Potosí en Tarija. Y a las 8:30, el plato fuerte Oriente versus Die Strong en el Tawiche.
2: Ese, 8:30. Ese va a ser un partido difícil de verdad para Oriente.
1: Se juega en el liderato
2: de perder,
1: del grupo.
2: Viene de perder por goleada, 3-0. Ayer, Fútbol Club Universitario, que viene con buena racha, me alegro mucho en lo que es la Copa Bolivia y ojalá que también pueda ser en el torneo largo que está por, bueno, está ahí por el descenso, ¿no? Puede perder la categoría, está en riesgo. Sí. Fútbol Club Universitario 3-1 Guavirá. Y Guavirá, yo creo que tiene Leo Ewe su examen final para el próximo partido, ¿no?
0: Esa tabla hay que verla porque creo que quedó Strong escondida.
1: Sí.
0: Ha quedado con 9 Oriente,
1: con
0: 7 Universitario y con 6 Guavirá. O sea, partido durísimo ahí para
2: y Universitario empezó con un punto, ¿no? Una unidad que fue un empate. Luego ya viene de 2 victorias y mira, ayer Aurora pudo sellar su clasificación a cuartos de final,
0: claro.
2: Pero se le escapó la victoria en realidad a San Antonio. En el último minuto,
1: Aurora salvó. Entonces,
2: Aurora empató 2-2 partidas.
0: No, le dije a el Oriente que parecía muy cómodo.
1: Se empieza a perder el grupo.
0: Clasificado. Hoy tiene un partido durísimo contra el Tigre. Para mí sigue siendo favorito Oriente por lo que es local y por el juego que ha demostrado en el Tawichi, incluso de visita. Pero si hoy Oriente pierde, pongámosle con el Tigre, se puede estar complicando porque ahora ya le pisan los talones Universitario y Guavirá,
2: sí.
0: Sabiendo que el próximo partido es con Guavirá
1: en Montero.
2: Y Guavirá es fuerte.
0: ¿La última fecha con quién la juega?
1: Con Universitario aquí.
0: Con Universitario aquí, que podría estar llegando con chances a jugarse un partido directo.
1: Sería un partido mano a mano.
0: Con todo, sigue teniendo Oriente el sartén por el mango.
1: Sí.
0: Y creo que incluso complicándosele, va a seguir teniendo el sartén por el mango.
1: Sí.
0: Y va a depender de sí mismo. Pero ojito, que Oriente no se puede sentir tampoco tan cómodo.
2: Es que lo subestimó.
0: Ni en Copa, ni en Liga.
2: Lo subestimó Fútbol Club Universitario. Dijo, tiene 4 puntitos, me relajo. Y el profe Florentín, conferencia de prensa, lo dijo. Le faltó al equipo humildad.
1: A ver, metámonos en un poco de información que manejo de Oriente. Hoy presenta 3 lesionados. Jofre Escobar lesionado, sí. Jamir Berecio lesionado. Fran González, que es el que se tiende que la lesión va a ser de mayor longevidad. Matías Roscoff igual salió con molestias. Se perfila como 9 titular para hoy en la noche Adrián Peña.
2: Uh-huh.
1: Son rumores, no hay nada cierto. El tema Nahuel Roldán, que su representante habló el día de ayer por la tarde, creo, por la noche, que Nahuel parece que se apresuró en intentar jugar el partido contra Always, se resintió y la lesión terminó siendo un poco más larga de lo que se esperaba. Todavía se estima, no hay un parte médico oficial de que se dé semana y media, 2 semanas para que vuelva a estar a pleno el uruguayo, que no juega desde ese partido contra Always, que ya va a ser casi un mes.
2: Son 3 semanas, si no me equivoco. Casi 4 semanas.
1: Casi
2: bastante.
1: 4 semanas de ese partido contra Alves por apresurar, no llegó a jugar el clásico. Estuvo convocado, se lo vio haciendo movimientos precompetitivos, pero nunca aumentando la intensidad por el objetivo de entrar al partido. Y un Oriente, como decís, se juega es un partido, no que clasifica a ninguno de los dos, pero si Oriente pierde se empieza a apretar mucho más, a diferencia de la comodidad con la que podría afrontar un resultado adverso hoy el Tigre.
0: Y el Tigre también se podría estar complicando, está con casi en la misma línea de puntos con Oriente, pero te digo que cualquiera de los dos ganando, yo creo que prácticamente ya es un virtual clasificado. A 6 puntos.
2: Porque tiene 10 puntos, digamos, ¿no?
0: Claro, llegaría a 13 y el tercero tiene 7.
1: Es que el próximo
0: ya partido... Ya estaría clasificado el Tigre.
1: Yo te digo,
0: Oriente
1: es más
0: casi.
1: Es más difícil.
2: Se le complicaría si perdieran las últimas 2 fechas, ¿no?
1: Es más difícil si pierde Oriente porque va y visita a Montero. En cambio, si pierde hoy el Tigre, juega de local contra Universitario en La Paz.
2: No, claro. Y ahí
1: entonces sería un poco más... O sea, poniendo en perspectiva, obviamente sin jugar el partido, dirías que es un poco más fácil para el Tigre afrontar una derrota hoy y jugar en La Paz el próximo partido contra
2: el Universitario. El Tigre viene muy bien. Me está gustando sus últimos partidos, de verdad. Tuve dudas al principio, ¿no? Con el tema del cambio del nuevo director técnico, pero creo que engranó muy bien el profe Sago. Me está gustando la manera cómo está jugando y cómo va encontrando la base, ¿no?
0: Nadie lo tiene, o sea... Bueno, lo tienen por el tema tabla, pero nadie lo tiene ahí el Tigre como un candidato para ser campeón, ¿no? ¿Serio?
2: Real, puede dar la sorpresa.
0: Pero te la puede dar la sorpresa.
2: Sí, tranquilamente.
0: Ahí agazapado está el Tigre.
2: ¿Y tiene con qué?
1: Como lo dijo Gabriel en un momento, si Always y Bolívar se despegan en la lucha por el torneo todo contra todos, el Tigre puede agarrar y decir, yo voy para la Copa Bolivia, y si se pone las pilas, yo creo que puede ser campeón.
2: Claro, y Always también ya lo dio por sentado, que tiene todas sus fichas al torneo largo, ¿no?
1: Sí.
2: Ya lo hemos visto.
1: Y a ver, tema Blooming, ¿qué has visto ahí?
2: Mañana juega, ¿no? Con Independiente.
1: Mañana, Daniela Ponte, ayer no se sabe qué pasa con Edwin Sánchez.
2: Ayer lo escuché a Fabricio, no sé si ustedes
0: claro,
2: lo escucharon.
0: El tema Blooming, virtualmente eliminado de Copa, está con una diferencia de 7 puntos, sí, y le quedan 9. Mm. La verdad que ya es muy duro, Paulumín.
2: Muy duro.
0: Creo que para Paulucci, estos partidos, viendo el vaso medio lleno, le va a servir para ir asentando su equipo.
1: Para encontrar algo.
0: Pues si se diera el milagro, belleza, ¿no? También, obvio. O sea, partido a partido, va a jugar contra un Independiente, que ponerles el partido directo.
1: Ya, el rival directo.
0: Le podría recortar a 4 puntos.
2: Están ahí.
0: Lo complicado es que después tiene que visitar a San José en Oruro.
1: Ok.
0: Y tendría que ganar, esperar que Independiente no sume con Bolívar en Sucre.
1: Ya.
0: Y ahí se pondría un punto a la última fecha. Tendría que ganarle a Bolívar y ahí esperar otra vez que Independiente no sume. La verdad que es muy complicado y... Bueno, tengo igual hartos mensajes aquí y vamos a hacer con un poquito para cerrar el tema de Blooming después de una pausa.
2: Sí,
0: vamos,
2: sí,
0: a la pausa.
1: Vemos lo diferencial y que la gente nos escriba.
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0: Bueno, volvemos y vamos a leer, bueno, a escuchar aquí algunos mensajitos. Un poquito atrasados estamos con los mensajes, pero los vamos a escuchar.
1: Buen día, Chinada. Lo que pasa es que vemos sin Brown.
2: China.
1: Los pelagos se quedan sin Brown.
0: Andate el anterior programa, este es el de nosotros.
1: Oye, muy buenos días. Estoy escuchándolo en estos momentos. Y bueno, yo creo que, sobre todo para los hombres, yo creo que deberían aprender más de la señorita que está dando, que sabe mucho más de fútbol que ustedes. Para mí usted va con disculpa de los payasitos, son unos payasitos. O sea, no sabe nada de deporte.
2: Ok, amigo, gracias.
1: Lo voy a cambiar en este momento porque para qué lo voy a estar escuchando si todo es chiste. Ustedes no es un problema de chiste, es un problema de deporte, pero la señorita es mucho más coherente en su posición.
2: Ok, amigo, le mando un saludo.
0: Eso es de los dos, pues ve a hacer un documental y fúmese un pucho.
2: No, no te peleé con la gente, Cristian.
3: Ya está, Cristian.
2: Cristian, no, por favor.
0: No, y no haría así, sabe artísimo.
2: Sí,
0: ese no es el problema.
2: No se preocupe.
3: Igual acá todos aprendemos, ¿no?
2: Exacto.
3: Y siempre también vemos el mal momento que estamos pasando a nivel selección, con un poco también de...
2: que no nos duela tanto.
3: Claro, exactamente.
2: Reír, digamos, para no llorar.
3: Exacto.
2: Ese es el objetivo.
0: Bueno, acá hay otro audio.
4: Hola, muchachos. Entretenido programa. El partido de Bolivia tiene muchos beneficios para nuestra selección.
2: Sí.
4: Evaluar qué jugadores pueden manejar la presión de un partido de élite. No se olviden que estamos en Conmebol, aunque seamos los últimos, estamos en Conmebol. Todo con CACAF quisiera estar en Conmebol, nosotros estamos y hay que aprovechar. Siempre hay que aprovechar estos partidos. ¿Cómo se maneja la presión? ¿Quiénes pueden competir a nivel internacional? Siempre eso cambia en el fútbol nuestro, es muy cambiante. Y puede darle algunas ideas al entrenador de quién puede consolidarse en ciertas posiciones. Siempre es positivo jugar contra Argentina o contra un equipo élite, aunque no golee. ¿Okay? Ahí se van buscando soluciones y se le sacan conclusiones. Les pido que no saquen conclusiones aceleradas y esperen que pase el partido.
2: Sí.
3: Tiene mucha razón que es un examen individualmente, ¿no?
2: Sí.
3: En el tema de los jugadores, sí. No, y tiene toda la razón, amigo, y no es que seamos, que nos adelantemos al resultado, pero sino que viendo los partidos que ha tenido nuestra selección, ¿no? Y cómo ha llegado Argentina al Mundial, entonces
2: sí,
3: fue casi campeona nuevamente, exactamente, finalista de un torneo tan importante, ¿no? Y el camino tan largo.
0: Claro,
2: no sé. Yo pienso como él, yo por eso les digo, yo pienso como él. Creo que, a ver, al medirte con rivales de tan buen nivel,
3: a lo bueno, sí, y eso de tema de individual, yo creo que sí va por ahí.
2: Sí,
3: para ver cómo son los jugadores, de mano a mano.
2: Por
3: ahí,
2: ¿a quién le saca todo a los delanteros? Por ahí, Vizcarra saca 10.
3: Dios quiera, vamos.
2: Y le encontramos un club mañana.
3: Sí, no, y eso también es una vitrina, ¿no? Para los que están sin club, ¿no?
2: Obvio,
3: o sea, para
2: sí.
3: Los que no tienen minutos, me parece bien.
0: Bueno, acá va otro audio.
5: Buenos días, jóvenes fenómenos.
2: Buen día.
5: Pienso que Argentina nos va a hacer unos 4 goles fácilmente.
2: Okay.
5: Si Paraguay sin esforzarse se hizo 2, no hizo 2, imagínense. Imagínense Argentina, digamos. Yo estaba viendo ahí en el 9 un rato una cuestión. Y hablan con un periodista argentino, ¿no? Los del 9.
2: Espera,
5: y les dice: no, yo creo que Bolivia es el rival más duro que tenemos. Y que, pues, carácter. 8 no van a ser. Ay, güey, Oriente también, con más razón voy a ver a la selección nomás. Saludos.
2: No,
3: no sé, amigo. Pero bueno,
2: pero
3: como decía,
2: pues.
3: Pongo los dos igual, los dos voy a ver.
2: Uno en la tablet, uno
3: en el celular uno
2: en
3: y en el televisor otro,
2: claro.
3: Sí o sí.
0: Bueno, acá nos mandan otro mensaje. ¿Qué hablar bien, Brunito? ¿Y qué equipo que tienen? Se disfruta escucharlos hablar de fútbol. Saludos, Agustín. ¿Cuál es Agustín? No, es Cristian. Falta Fabián ahí. Sí, falta Fabián.
2: Ah, no,
0: Fabián,
2: Gabriel. Amigo mío.
0: Fabián y ¿cómo Agustín? Ah, ya.
2: Saludos de Agustín. Le mandamos saludos. Siempre nos escucha.
0: Ah, ya
2: siempre nos escucha. No. Amigazo.
3: Ay,
2: lo conoce el tío Fabián.
0: Acá dice... otra vez lesionado Franz de Cristal, ese jugador está empezando a pasar factura a la intensidad con la que venía jugando todos los partidos Orientito. En fin, ojalá no se venga a pique en el final del torneo.
2: No. Un problema lo de Franz constante, ¿no? Igual cuando se fue a Platense se lesionó.
3: También se lesionó.
2: Cuando
3: es que
2: volvió,
3: eso cuando también no te recuperas bien, la seguidilla de partido afecta. Jugar 2 torneos
2: no,
3: se afecta. Y eso que ahora le han tirado un acelerón a la Copa Bolivia y recién volvemos al torneo largo del 18, ¿no?
0: Claro, sí. Acá ponen por eso. El campeonato debería empezar más antes para no apretar el calendario. No mando a lo que debió hacer, no empezó en abril tardísimo.
3: Lo criticamos un montón en su momento, pero bueno, ¿qué vamos a hacer? Esperemos que el próximo año mejore, ¿no? El tema de la organización. Y sabiendo que había mundial, ¿no?
2: Sí.
3: Que estaba apretada todo el tema del calendario.
0: Bueno. Con esto yo creo ya la selección, partido bonito para ver frente a Argentina, también otra opción muy linda para ver va a ser Oriente contra Strongest, clásico nacional, partido con que va a tener la motivación de no complicarse en el grupo o de terminar sellando la clasificación para cualquiera de los dos, y que si usted lo ve a Bolivia que ya lo están goleando, va y le cambia y le pone el partido de Strongest Oriente, y si es masoquista lo sigue viendo el partido de la selección, van a ver esas dos opciones. para el día de hoy en nuestro fútbol. Y también tenemos fútbol en Europa. Vamos a ver.
2: No, es hoy Champions femenina. Mañana recibimos la Nations League.
0: No tenemos hoy.
2: Hoy hay descanso de Nations League. Mañana.
0: ¿Qué hay hoy?
2: Champions femenina.
0: Bueno, entonces no hay nada en Europa para el día de hoy.
2: Por favor.
3: Escúchame. Hay que apoyar el fútbol femenino. Te cuento que yo ya me metí en la cabeza que tengo que apoyar. Tengo que mañana apoyar a mi género y sí hay que ver fútbol femenino. No, es verdad.
0: Mañana, Bruno, necesita que le pregunte a Noelia todo sobre el fútbol femenino.
3: Sí, lo voy a ver. Voy a apoyar, ¿no? De verdad.
2: No, yo estoy a su lado. Me metí en la cabeza que
3: hay que mirarlo, hay que apoyar.
0: ¿Estás a mi lado, Noelia?
3: No, Isabel, a mi lado. Nos cuesta a veces, porque estamos acostumbrados a ver hombres correr detrás de la pelota, hombre, masculino. Entonces, cuando vemos a una mujer, quizás no es lo mismo, pero... Pero tenemos que apoyar, ¿no? De verdad, tenemos que apoyar.
2: Está creciendo bastante. Está creciendo muchísimo.
3: Y
2: entrenador de aquí.
3: Y deberían obligar a todos los clubes a tener su ¿cómo se llama? También su club femenino.
2: Ahora lo tiene la Liga Boliviana.
3: No todos los clubes tienen. ¿No ves? No todos los clubes tienen. No todos.
2: No hay torneo profesional, creo, de mujeres.
0: Apenas tenemos para los hombres, más que para las mujeres.
2: Aquí es muy difícil. Pero
3: no voy a entrar a detalle.
2: El ex entrenador de Oriente Petrolero, David González, es entrenador del Atlético de Madrid femenino.
3: Femenino. Yo la verdad que miro los partidos, ¿sabes qué me gusta del Barcelona? Sigo.
2: Barcelona rey del mundo femenino hace rato.
3: Sí, yo ese sí lo sigo.
0: Entonces me hace que Paulucci no está a un equipo de Real América, está a un equipo del Atlético Madrid femenino.
3: Ya.
0: Bueno, con eso cerramos. Nos vemos mañana en un programa más de Los Fenómenos. Un gustazo.
3: Chao, amigos.
2: Chao.
6: Son las 10.

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0: Buscando Fama, Poder y Ganas, este miércoles 30 de septiembre del 2026. Nos encontramos ya aquí en la cabina de Radioactiva 91.9 desde Santa Cruz, Bolivia, para el mundo, para poder desglosar la información de esta jornada. Bienvenidos a Fama, Poder y Ganas.
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0: gráfico que yo hice hace unos días con Vangelis, que no sé si te has dado cuenta que en las gasolineras hoy el letrero dice solo diésel. Ya no le ponen el cono de decir no hay, le ponen solo diésel y vos sabés que hay diésel, ¿no? Entonces, sé que se ha firmado un acuerdo con los cisterneros y que han empezado a distribuir, pero está terrible. Yo estoy con menos de un cuarto, porque varios días donde no... A mí me gusta estar con el tanque de medio para arriba, pero varios días que no hay, ¿eh?
1: Muchos días que no hay y, por supuesto, la ciudadanía se molesta, pues, ¿quién quiere estar haciendo colas, tirándose horas y horas, a veces 5 horas haciendo cola para conseguir gasolina? Es molesto para la población, ¿no? O sea, sí. Tiene que haber un acuerdo y hay diésel, efectivamente, pero claro, el diésel ya caro, ¿no? Recién, por ejemplo, llegó la gobernación de Santa Cruz, hizo un acuerdo con unos importadores y están ofreciendo diésel.
0: 22 pesos.
1: 22 bolivianos, entre 20 y 22 bolivianos. Qué caro, Dios mío. Pero bueno, ese es el precio al que ellos creen que se debe vender. Entonces, ahí no sé ahí cuál es el negocio, la verdad. Sinceramente, porque el otro diésel lo venden a 18, estos a 22. No estoy entendiendo ese negocio.
0: No puedo entender, hermanos.
1: No puedo entender porque
0: saludos,
1: sabes
0: Evo, ¿no?
1: Que no me he vuelto a mandar, estoy triste. Escúchame, no puedo entender porque siempre cuando venían aquí a hablar de libre importación y libre importación y le decíamos, pero la libre importación es al precio internacional, a un dólar y medio. No decían, si uno hace las cosas bien, sale más barato. Si uno hace las cosas bien, sale más barato. Lo que pasa es que hay que hacerlas sin negociados. Yo no veo que salga más barato, digamos, ¿no? O sea, es caro. Pero bueno, es el precio que hay, es el precio y es el precio que hay que pagar. Lo que ha salido a decir ayer el vicepresidente y por supuesto también ha preocupado a muchos es que en los próximos días se levantaría la subvención total a la gasolina también.
0: ¿Quién dijo eso?
1: El vicepresidente Edman Lara.
0: Ah, ¿él está en el Ejecutivo ahora ya? Se fue a YPFB, nunca la supe esa.
1: Pues, entonces vos sabés que al final le cuentas...
0: No, pero a ver, es que no le vamos a dar credibilidad a lo que diga Lara sobre qué va a pasar con la gasolina, ¿no ve?
1: Es que yo no sé, pues al final es el vicepresidente, ¿no ve? Y él Jimena, alarma.
0: A ver, un ratito. ¿Qué tiene que ver Lara con cualquier instancia ejecutiva?
1: A lo que me voy yo es que alarma.
0: No, está bien, pero es que nosotros digo nuestra... Siempre voy a mi responsabilidad. Lara no tiene nada que ver con nada claro. Ejecutivo, ¿no?
1: Claro, no tiene nada que ver. No tiene nada que ver, es más o menos.
0: Acordate
1: como cuando
0: que
1: Evo
0: él dijo,
1: decía...
0: Sokol va a renunciar, dijo no, y se quedó 5 meses más Sokol, digamos, ¿no?
1: Lo cierto es que ese tipo de cosas alarman a la población. Y los que todavía no tenían Lara, gasolina, ¿no? Los que todavía tenían un poco de gasolina se van rápido a hacer cola. Porque, por supuesto, si te dicen que en los próximos días va a subir, vas y por lo menos una
0: Repito,
1: última...
0: Repito, a ver, yo ya voy a asumir mi subida. Responsabilidad otra vez, personalísima. Lara no tiene nada que ver con el Ejecutivo. O sea, lo que Lara diga, pues no toca un ministerio, no toca YPFB, no toca una gasolinera, no toca NH. O sea, es Lara.
1: Lo que toca es que YPFB informe.
0: ¿Informe qué?
1: Sobre estas colas.
0: Bueno, lo tengo el comunicado de YPFB, que es lo que dice, aquí se los voy a leer. Se ha firmado un acuerdo, hoy día se ha sacado esta noticia, la voy a poner ahí en la pantalla. Te la estoy pasando, Vangelis. Lo que dice el acuerdo es lo siguiente. YPFB y la Cámara Boliviana de Transporte de Derivados del Petróleo, eso se llama los cisterneros, que su sigla es CAMPETROL, acuerdan garantizar el traslado nacional de combustibles. Yacimientos Petrolíferos Fiscales Bolivianos y la Cámara Boliviana de Transporte de Derivados del Petróleo alcanzaron un acuerdo para asegurar el transporte de diésel y gasolina hacia todos los departamentos del país luego de una jornada de negociación de aproximadamente 12 horas. El entendimiento permitirá reanudar la movilización de cisternas en las próximas horas, incluso desde esta misma noche, eso lo dijeron anoche, con el objetivo de fortalecer el abastecimiento de combustibles y transmitir tranquilidad a la población. ¿Qué es lo que dijo YPFB? Tenemos los volúmenes necesarios, tanto de diésel como de gasolina a nivel nacional, y nos estaba faltando concretar este acuerdo con este sector del transporte, lo que nos va a permitir ahora mejorar la distribución de los combustibles de forma progresiva. Y lo que dijo el de los transportistas de derivados,

0: del petróleo dijo: vamos a poner todo el esfuerzo para que no les vaya a faltar combustible a los bolivianos, afirmó el presidente de esta Cámara, que se llama Luis Pereira, Jimena.
1: Bien, entonces el problema en este caso era la no distribución.
0: Estaba el combustible y los cisterneros no querían pagar la nueva tarifa de transporte que les quiere cobrar ahora YPFB porque ha subido el diésel, y entonces negociaron el precio. Entonces, mientras no les daban el precio que ellos querían, no trasladaban el combustible a los surtidores.
1: Bueno, ojalá se solucione.
0: Es increíble, sí, Jimena, todo el mundo se asocia para hacer paros, ¿no?
1: Sí, lo que pasa es que como vino la elevación del precio del diésel, no se habían llegado a acuerdos y no podías pretender seguir pagando lo que se pagaba antes, ¿no? O sea, todo va a subir, todo está subiendo.
0: Aquí ahora, es la ley de la oferta y la demanda. Un pronunciamiento de la Asociación de Revendedores de Gasolina y Diésel.
1: La otra vez, pues no.
0: ¿De cómo se van a quedar sin sustento?
1: Sí, pero en este caso yo entiendo así, mira, a ver, José, es como lo que está pasando con los transportistas, el transporte urbano. No son todos los micros los que utilizan diésel, pero son parte de un grupo, como un sindicato. Entonces todos paran por los que están afectados, porque hay algunos, por supuesto, que son a gas y esos van a estar felices porque eso les va a salir barato, van a ajustar el precio y van a ganar más plata. Pero los que están a diésel están fregados, porque tienen que pagar ahora 18 y digamos que compren la de la gobernación, van a comprar, o la que están trayendo los importadores, esos que están aliados con la gobernación, van a comprar 22. Entonces, por supuesto, no les sale a cuenta. Entonces, tienen que ajustar su tarifa. Pero todos paran. El tema es que esto fue la eliminación del subsidio, que era algo necesario de la noche a la mañana, y los precios se deben ajustar. Así como se están ajustando en el mercado el precio de el quintal de arroz.
0: ¿Sabes a quién le tienen pánico los transportistas?
1: ¿A quién le tienen pánico?
0: A Mamén. ¿Sabes por qué?
1: ¿Por qué?
0: Porque están peleando la subida de la tarifa y Mamén está yendo a verificar quién funciona a diésel, quién a gas y quién a gasolina. Entonces le está diciendo: vos que estás queriendo subirle a 6, no es que querían, si es que no tenés, ni siquiera funcionás a diésel, ¿a qué santo le está subiendo? Así que muchos transportistas no están saliendo por temor a los controles de la alcaldía. Lo de Mamén me parece fantástico.
1: Pero a ver un ratingo, pero eso ya se sabía. Los mismos transportistas han dicho que no son todos los micros los que funcionan.
0: Pero es que se están avivando, pues. Están diciendo que son más de los que son, y entonces la alcaldía, cumpliendo su papel de manera espectacular para mí, dice: ok, vamos a ir a ver, pues.
1: Claro.
0: Vamos a ir a ver.
1: Entonces, a estos que son a diésel, tienen que darles algo para que puedan cobrar ese precio, porque no pueden cobrar la tarifa normal comprando el diésel. Entonces, tiene que haber un sistema para ellos.
0: Eso están diseñando, por eso digo, ¿no? Claro. Pero le tienen miedo, lo sé porque tengo gente que viaja en micros y me dice, no están saliendo por este tema, ¿no? Porque le tienen miedo a los controles de la alcaldía. Me parece fantástico que la alcaldía controle porque esa es su función.
1: Sí, esa es su función, yo lo sé. Pero
0: se tiene que proteger al vecino.
1: Claro. El tema es que, a ver, digamos que son 13.000 micros, no son los 13.000 va diésel. Un gran porcentaje es a gas, hay a gasolina y hay un grupo que hasta ahorita unos dicen 2.000, unos dicen 3.000, unos dicen 4.000. Ya, digamos que sean 3.000. Esos 3.000 que son a diésel tienen que tener una solución. Se está hablando de la transformación de su sistema energético, pero se lo viene hablando desde hace tiempo, pero no hay los cisternas para transformarlo. Entonces, ese es el gran tema. ¿Cómo van a solucionar para eso? Y lo que hacen los micreros es, por supuesto, ser compañeros con esos que tienen diésel, porque ellos no van a poder subsistir.
0: Sí. Ese es un tema, Jimena. Te cuento que otro tema bien importante, ya está lista la lista de los nuevos 20. Y no sabes la de nervios que hay en todas partes.
1: Total. Total. Están muy ansiosos, José, ¿no?
0: 20 más en la lista negra de Estados Unidos. ¿Quiénes se sumarán a jueces, fiscales, policías y exministros? Sé que la salida de la lista es inminente, Jimena. Es decir, ya no más, no sé del día, pero me imagino que es esta semana. En algún momento hasta tuve el dato que era hoy día, no sé, todavía no me lo han descartado, pero yo estimo que hasta el viernes la lista, esto va a estar intenso.
1: Ayer nos decía Ronnie McLean en No Mentirás.
0: Ronnie, qué familiaridad.
1: Pero sí se le decía.
0: ¿Qué te dijo? Jime, ¿qué te dijo Ronnie? Cuenta, Jime, ¿qué te dijo el Ronnie?
1: El Ronnie me ha dicho que Estados Unidos no da pruebas. Porque aquí estamos muy esperanzados en las pruebas, pues para saber qué, porque si no, ¿qué es lo que dicen? No se le puede iniciar ningún proceso a Roger Mariaca o a estas personas que están en esta lista o estos 12. ¿Por qué le vas a iniciar un proceso si no tenés prueba de nada? Y esto de que empiecen una comisión de investigación, senadores, diputados, por favor, eso es dormirse. Eso es, no va a acabar y ahí va a hacerse un tema totalmente político, si me conviene o no me conviene. El tema es que, dice él, Estados Unidos, esta es una decisión administrativa, y si es administrativa, simplemente le cierro la puerta a mi país y nada más. Y no tengo que probar nada. Entonces, esa es una complicación para los procesos que tendrían que haber aquí en Bolivia, porque no es nomás decir, con un enunciado es corrupto.
0: Sí, a ver, vamos, pero ojo que McLean no es, digamos, el Corán ni la Biblia, ¿no ves? A ver, como yo sé que esto funciona, por simple lógica, no hace falta ser muy inteligente, por simple lógica, lo que Estados Unidos, el mensaje que dio ayer, y lo tenemos el cuadro, es que Estados Unidos le apunta a la justicia de Bolivia. Dice, jueces y fiscales no están haciendo su trabajo, liberan a los que no liberan, reciben plata, etcétera. Es decir, Estados Unidos ve que la justicia en Bolivia no funciona. Sería impensable que Estados Unidos quiera iniciar un proceso en Bolivia con una justicia que Estados Unidos dice que no funciona, pues no tendría ningún sentido. Opción siguiente, lo que Estados Unidos podría hacer en algún caso es ver si es conveniente instaurar un proceso en su propio territorio, porque él considera que estas personas han afectado su seguridad, y si la situación amerita, les pide la extradición. Esa es la segunda opción. La tercera opción, Estados Unidos no inicia un proceso en Bolivia porque no confía en la justicia de Bolivia, pero ante la solicitud de la Cámara, de la Asamblea Legislativa, podría, ante un pedido, decir, y con respecto a fulano, ¿qué es lo que ustedes tienen? Y podría, no Estados Unidos, venir a hacer un proceso, pero sí facilitar el dato a la instancia nacional que se lo pide. Esas son las tres opciones, Jimena.
1: Sí.
0: No es que nunca entrega pruebas.
1: Yo recuerdo cuando fue el caso de las maletas y le preguntamos al ministro Oviedo si Estados Unidos tendría que saber, y dijeron que el gobierno boliviano, por lo menos lo dijeron, solicitaba la información sobre qué tenían esas maletas. Hasta el día de hoy no sabemos.
0: Sí, Jimena, pero ya sabes que la jueza que liberó a Laura Rojas está sin visa.
1: Sí, pero Laura Rojas ya está en su casa, ¿no?
0: Un
1: ratito. El juez Ceballos, que sigue siendo juez.
0: Es bien interesante entender esto.
1: Y el juez Ceballos, que sigue siendo juez,
0: para que la gente lo entienda.
1: También.
0: ¿Cómo?
1: Y el juez Ceballos sigue siendo juez.
0: No. No, ¿quién dijo?
1: Acordate que no se lo ha podido suspender.
0: No, pero averigua, Jimena, si sigue siendo juez, para que antes de decirlo.
1: La explicación.
0: Ahora, ¿cómo funciona? Y aquí quiero que le tomen atención, a ver si lo llamamos a Chelelo Áñez, pues, hombre. Chelelo dice algo que es interesantísimo. Y lo ratificó ayer Ronald McLean en la entrevista que le hizo Jimena. Estados Unidos no va con la declaración pública. Estados Unidos no va con el escándalo. Estados Unidos pone como prioridad la investigación. Y sobre la investigación viene su acción. Entonces, eso es la forma en que funciona. No van a salir a hablar, a decir, a entrar en incontinencias verbales ni esas cosas. Nada, dice, ya esta jueza está suspendida, esto, y vienen más acciones, ¿no? Uh-huh. Pero no es que van a salir, Jimena, a dar conferencia de prensa. No, olvídate. Es otro estilo, no es el estilo boliviano.
1: Claro.
0: Anoche
1: claro.
0: Estábamos comentando con vos que el estilo en Bolivia es que si vos tenés un indicio de algo, lo publicás sin saber si el indicio es real, si no es real, y ya que los demás desmientan y todo. Es decir, esa no es la forma norteamericana, es mucho más seria, más responsable, ¿no?
1: Sí. Lo cierto es que ahora se están esperando, pues, se está esperando la lista. Y ya hay algunas versiones que dicen que podrían haber ministros en la lista. Por supuesto, son versiones que dicen, versiones también interesadas, y que todos están nerviosos. Habrá que esperar.
0: Volvemos a los famosos indicios, ¿no?
1: Claro. Porque a mí me han informado que hay ministros. Sí, parece que hay ministros. Esperemos la lista.
0: Yo pregunté esta mañana. Ojo que yo a nadie le creo 100% todo lo que me dice, ¿no? Porque como periodista nuestra función es contrastar datos, etcétera, ¿no? Entonces cuando pregunto a uno, pregunto a otro y pregunto a otro. Entonces pregunté a uno y me dijeron, no, no hay ningún ministro. Y pregunté a otro y me dijeron, hasta donde sabemos no hay ningún ministro, pero podría haber alguna investigación sobre... Y me dieron el nombre, ¿ok? Entonces, yo el indicio no lo voy a dar, digamos, sobre quién, eso sería, te estaría yo haciendo lo que critico, ¿no? Entonces, lo que toca es, si la salida de la lista es inminente, aguardar, en lugar de estar tirando nombres, posiciones, etcétera, ¿no?
1: Claro, porque imagínate que hubiera un ministro, ahí tendría que renunciar, pues, ¿no?
0: Obvio.
1: Totalmente obvio. El presidente sustituirlo, si es que hubiera.
0: Claro. Pepe Pit, cásese con un gringazo, me dicen. Es complicado esto de casarse, a ver. Son muchas responsabilidades. Y esto de una gringa, no sé, pues, o sea, creo que ya Scarlett Johansson está casada, ¿no? se cae de risa. ¿Ah? Y no me gusta que Kim Kardashian anda cambiando de aquí para allá y no, todas estas, Yendal, todas esas son muy, muy cambiantes. Oye, ¿viste cómo le estaba diciendo a Bad Bunny que si no me das esto, si no me das esto?
1: Ni vendiendo tu riñón, Dios, podría estar con él.
0: Oh, que ni que tuviera 40 riñones hoy. Ni que tuviera 50 riñones. Oye, pero...
1: ¿Qué pasó con Bad Bunny?
0: Bad Bunny estaba con una de las Kardashian, ¿no?
1: Con Kendall, creo, ¿no?
0: Con Kendall, y ya ahora Kendall anda con otro, más rico. Y cuando él contó, es que ella le pedía todos los meses, creo que era $1,000,000, todas las semanas, para prueba de amor. Y entonces él finalmente dijo, no, o sea, no, no era correcto, dijo.
1: ¿Cómo para prueba de amor? Que... No entiendo.
0: Lo voy a preguntar aquí, mira.
1: ¿Le tenía que depositar $1,000,000? ¿Verdad?
0: Sí. Sí.
1: ¿Existe eso? O sea, un pago por ser su corteja.
0: ¿Qué fue lo que pasó entre Bad Bunny y su novia, la Kardashian, que había un pago de por medio que ella le exigía y que él lo contó?
2: Déjame revisar eso. No encuentro nada que confirme que Bad Bunny haya dicho algo sobre un pago o exigencia económica de Kendall Jenner. Eso de los $500,000 por semana suena a rumor de internet sin respaldo. Si quieres, puedo rastrear de dónde salió exactamente esa historia.
0: Ok, adelante.
1: Era chisme, José. Voy. La estás haciendo quedar mal.
2: Rastreándolo, a principios de septiembre de 2026... ya circulaba en redes la historia como si fuera una cita de Bad Bunny, pero no hay fuente primaria, nada verificable. Incluso programas que lo comentaron admiten que era solo un rumor de Facebook. En resumen, no hay...
0: No sé, Jimena, pero yo te digo que a mí...
1: No
0: ya
1: sé,
0: me
1: no puede ser. No, no puede ser, José, que te bases en chismes y que dañes tanto
0: no,
1: la imagen,
0: Jimena,
1: de mi amiga.
0: A mí ella me pidió.
1: Qué bárbaro. A ella
0: si lo hizo una vez, lo hace otra.
1: Imagínate, estás dañando la imagen de Kendall, no puedo creer, qué barbaridad.
0: Oye, ya Kendall está con otro.
1: Pero feliz, pues. Escúchame, la Joaquín lloró por Lucra, pero lloró, dijo que era el amor de su vida y casi se ha muerto por Lucra. Y ya aparece bajando de un avión con otro y ya su nuevo amor, o sea, imagínate. Pasa.
0: No estoy de acuerdo con ese tipo de... Bueno, se ha eliminado la subvención a la gasolina de aviación, grado 100. Y para su importación el arancel ahora es cero. ¿Sabías eso, Jimena?
1: No.
0: Hoy se eliminó una subvención a la gasolina de aviación.
1: ¿Van a subir los precios de los pasajes, entonces?
0: A ver, Jimena, ¿por qué eso? No. A ver, ¿cómo funciona eso que acabamos de decir? Digamos, si sube el precio de la gasolina de aviación, se verifica cuánto significa la gasolina de aviación en el precio de la operación de un vuelo, ¿no? Y una vez sobre eso, ya se establece si hay un impacto o no. No es tan automático. O sea, ahorita lo que vos acabas de decir, Jimena, es como cuando dijeron, la gasolina, el diésel ha subido en 300%, los pasajes van a costar 18, sacaron algunos.
1: No, porque no es todo el diésel. Pero yo no lo he dicho así, José.
0: Es que me preocupa alarmar, me preocupa mucho.
1: No, yo estoy yéndome a lo que van a ser las consecuencias. Tampoco podemos tapar, ¿no es cierto? O sea, es así. Mira, aquí esta información que dice que en Estados Unidos, Texas declara emergencia por el diésel. Dice, llenar un camión puede costar hasta $1,200 o $1,300, elevando la presión sobre el transporte de mercancías y los costos de operación. Este es un informe de Univisión.
0: No entendí la relación.
1: Que el tema del precio del combustible no es solamente aquí en Bolivia, pues, ¿no?
0: Claro. Todo esto tiene que ver, pues, Jimena, a ver, aquí ya toca entrar a este otro tema que es bueno que lo podamos abordar para que la gente entienda de qué se trata, ¿no? Están en intensas negociaciones. Primero Estados Unidos le pone una serie de condiciones a Irán para ver si es que Irán quiere llegar a un acuerdo de paz para bajar el precio del combustible en el mundo entero. Irán rechazó y no se pusieron de acuerdo. Ok, perfecto. Pasó un tiempo con el petróleo carísimo y la cosa se estancó. Siguiente paso, Irán ha propuesto a Estados Unidos lo recíproco. Si ustedes me aceptan estas condiciones, liberamos el estrecho de Hormuz y toda la cosa y se regula y vuelve todo a bajar, porque el petróleo, así como se dispara a más de 100, se baja a 60 también. Entonces, Donald Trump que ha dicho, no te acepto. Y te doy esta opción, o vos aceptás lo que yo te digo o te aniquilo. No, te aniquilo quiere decir te destruyo la civilización. Y ya Irán le ha perdido el miedo a Estados Unidos porque sabe que no lo puede hacer. Y están en esa negociación. Entonces, todo esto depende, Jimena. Hay presión sobre el régimen iraní y sobre el gobierno de Trump, porque te imaginarás que si este tema que estás comentando del diésel está en Estados Unidos, eso es presión del ciudadano norteamericano sobre el gobierno de Estados Unidos, ¿no? Uh-huh. Lo tiene que desarmar esto ya.
1: Ya.
0: A eso voy.
1: Sí, exactamente.
0: Y cuando eso se desarme, Jimena, lo que ahorita se está pagando, que está un poco más de 100, creo, eso se va a bajar. Uh-huh. Y siempre quedamos expensas, todo el planeta, un poco del humor de Donald Trump, ¿no? Porque si él vuelve a iniciar otra guerra, pues se volvió a complicar la cosa.
1: Sí.
0: Te digo, en este momento, en cuanto está el petróleo hoy día, nosotros trabajamos con la cotización WTI. Bueno, ya bajó un poco con respecto a lo que estaba. El WTI, que con el que trabaja Bolivia, está en 90. Y el Brent, que es con el que trabajan otros países, está en 97. Entonces, ahorita para Bolivia la situación está mejor que hace 10 días cuando estaba en 102, Jimena.
1: Bien.
0: Y para que la gente entienda eso, dependemos de cómo negocia Irán con Estados Unidos. No depende del ministro Blanco, no depende de Sebastián Darroca, ni de Rodrigo, depende de ellos. Uh-huh. Es complicadito, ¿no?
1: De ellos ya dependen simplemente ya las gestiones para traer acá. Pero después el precio internacional no depende de ellos. No depende.
0: Lamentablemente.
1: No depende. Y vuelvo a decir algo, ¿no? Que siempre se decía que vamos a conseguir más barato porque todo va a depender de la negociación, decían algunos. Y que el gobierno no hace bien las gestiones y además hay corrupción y que por eso sale más caro importarlo. Los que están trayendo para el mercado privado es más caro, están vendiendo más caro. Entonces no había sido tan así que el que se importe, por supuesto que la importación privada es un combustible que te garantiza que esté, esa es la diferencia. Ahí está y te lo venden, a 20, 22, está. No sé en cuánto estará en Pacar y la otra. Pero no es nada más barata tampoco.
0: Ahora te pregunto, Jimena, ¿vos crees que ese que está trayendo en este momento a 22, por qué crees que está invirtiendo?
1: Porque es negocio.
0: Sí, y porque probablemente ellos que estudian más los mercados saben que esto es un periodo de ajuste, ¿no? Y que luego sí van a estar en precios competitivos y con margen para ellos, ¿no?
1: Y es un negocio, ¿no? Claro.
0: Claro. ¿Hacemos la primera pausa, Jimena?
1: Pausa.
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0: 11 de la mañana con 18 minutos, estamos de regreso aquí en Fama, Poder y Ganas.
1: Quiero saludar a Jaime Aparicio. Jaime Aparicio es ex embajador de Bolivia en la OEA. ¿Cómo le va?
2: Buenos días, Jimena. Un gusto estar en tu programa y un saludo a tu audiencia.
1: ¿Dónde está usted, Jaime?
2: En Washington, en este momento.
1: ¿Hace cuántos años que vive en Washington?
2: Van a ser 25 años.
1: Wow, muchísimo. ¿Y a qué se dedica en Washington? ¿Qué hace?
2: Bueno, yo hago consultorías políticas y sobre todo últimamente en derecho internacional. Todo tipo de consultorías que van desde derechos humanos hasta conflictos interestatales o conflictos políticos internos en países como México, Honduras y otros.
1: ¿Y por qué decidió quedarse en Estados Unidos? Cuénteme un poquito antes de entrar al tema.
2: Bueno, cuando yo dejé la embajada en Washington, tuve informaciones de que era mejor no regresar a Bolivia. Estaban iniciando juicios políticos con un manejo completo de la justicia que ya estaba subordinada al gobierno, y ante la posibilidad de ser acusado, como mucha gente que pasó momentos terribles allá, decidí quedarme en Washington. Trabajé con el Centro Carter, me tocó trabajar muy de cerca con el expresidente Jimmy Carter en Nicaragua, en Ecuador, en Costa Rica, y bueno, después trabajé en distintas empresas, algunas de lobby internacional, y luego me dediqué a mi propio negocio, digamos.
1: Perfecto. A ver, Jaime, explíquenos un poquito, ¿cómo es esto de las listas? ¿Cómo funciona Estados Unidos? Porque resulta que primero nos sorprendimos con la primera lista de 13, en la que está en un apartado especial Roger Mariaca, el fiscal. Pero ahora también, en ese mismo documento, ya se conoce que habrá una lista de 20 nombres más. Porque cuando salió lo de los 13, decía que va a haber un grupo de 9. No dieron los nombres de esos 9, y ahora se habla de 20. ¿Cómo se maneja esto, por favor?
2: Bueno, esto es inusual, ¿no? No el retiro de visas. Eso es la primera cosa, Jimena. Es importante tener mucha cautela en este tema. Yo veo que se habla mucho y a veces se cae en imprecisiones, que es lo que hay que evitar. Obviamente todos coinciden, no es una acusación criminal. No están acusados penalmente de haber hecho de acciones criminales. Es simplemente una decisión unilateral dentro de la soberanía de Estados Unidos en el campo migratorio. El retiro de visas ha sido un instrumento siempre interno de Estados Unidos para de alguna manera declarar que una persona no es bienvenida en los Estados Unidos. Hay diversos motivos por lo que se hace eso. Para una referencia, Jimena, por ejemplo, se le quitó la visa al expresidente Samper, al expresidente Petro, al expresidente Correa, al Correa de Ecuador, a Varela de Panamá, por distintas razones. Eso quedó en eso, no se hicieron investigaciones, los países no los acusaron, etc. Incluso se le quitó la visa hace menos de un año a un ministro chileno que había firmado un acuerdo con China para una conexión de comunicación entre Santiago y Chile y la China. Eso consideró Estados Unidos ofensivo, le retiró la visa. Incluso se le retiró la visa dos veces a Maradona, una por consumo de drogas en el Mundial de Fútbol y la otra fue porque hizo algunas bromas sobre el presidente Trump. Entonces, como vemos, es una medida política que puede tener varias causas. No es algo extraño. Lo que es inusual es que haya una acusación tan directa como la que se ha hecho con el fiscal Mariaca, al que directamente se lo acusa. Ahora, en eso también hay que ser cuidadoso. porque he escuchado que la gente está diciendo ahora hay que exigirle información a Estados Unidos, etcétera. Ese creo que no es el camino. Además, hay que entender una cosa muy importante, es que se vienen cosas mucho más graves, creo, en los próximos meses. Si tú ves las noticias internacionales, aparte del discurso del presidente Trump en Naciones Unidas, donde directamente dice que van a actuar con el narcotráfico, hay noticias de que Estados Unidos pediría en el seno de la OEA la aplicación del Tratado Interamericano de Asistencia Recíproca, que es una alianza militar de algunos, no todos los miembros de la OEA, para acciones militares conjuntas. Puede ser policiales, puede ser militares, puede ser de cooperación, de inteligencia, pero ya es un paso grave. O ayer también, antes de ayer, el Wall Street Journal ha sacado una información sobre que viene del Pentágono sobre ya la fabricación de drones y ciertos elementos tecnológicos que están muy dirigidos hacia el control de cultivos, hacia el control de rutas del narcotráfico.
1: Permítame.
2: Hacia todos. Entonces estamos en un momento que puede ser muy complicado.
1: Permítame, para ir un poquito con la gente, Jaime, cuando usted dice no se le pide pruebas a Estados Unidos, ¿esto quiere decir que en el caso, por ejemplo, del doctor Mariaca, él se puede quedar trabajando de fiscal y Estados Unidos no aportaría pruebas sobre él? Porque en Bolivia no se le puede, por lo menos por ahora se dice que no se le puede iniciar un proceso sobre este tema y están esperanzados en las pruebas de Estados Unidos.
2: No es así, no es que no se puede, es el término de exigir, es decir, en este, Estados Unidos no tiene la obligación de dar esas pruebas. Lo que se debe hacer, porque primero no tenemos que confundir la enfermedad con los síntomas. Acá el problema no es Estados Unidos, acá hay un problema en la sociedad boliviana. Los vínculos, los networks, las redes del narcotráfico han penetrado al Estado boliviano en estos 20 años. La corrupción judicial ha sido denunciada por el Departamento de Estado en los últimos 6 años. Los informes de derechos humanos del Departamento de Estado dicen claramente que hay una corrupción sistémica en el Estado boliviano. Human Rights Watch ha dicho lo mismo. El relator de Naciones Unidas para la independencia de jueces y abogados ha dicho lo mismo. Entonces, ¿qué es lo que corresponde acá? Tenemos un convenio de cooperación jurídica penal en el marco de la OEA entre Bolivia y Estados Unidos. Entonces, lo que corresponde es que se inicie una investigación en Bolivia. Así tengan pocos elementos para iniciarla. Una vez que se ha iniciado eso, se pide a través de la Cancillería información a Estados Unidos y al Departamento de Justicia sobre esta investigación que se quiere hacer en Bolivia, donde el retiro de visa es solo un indicio. En el marco de esa cooperación jurídica, en el marco del derecho internacional, se puede construir una cooperación donde se obtengan todas las pruebas que tiene Estados Unidos. Pero no es el hecho de que le hayan quitado la visa el que obliga a Estados Unidos a dar esa información. Entonces estamos hablando de un procedimiento que tiene que seguirse. El Congreso puede iniciar una investigación, creo que se va a reunir la próxima semana o muy pronto. Hay indicios, me imagino, y hay cierta información con la que pueden decir que se va a iniciar una investigación. En el marco de esa investigación se pide a través de la Cancillería de Estados Unidos que aporte esos elementos. Y solo si se aportan esos elementos y se tiene cierto convencimiento de evidencia, se puede solicitar que el fiscal se aparte del cargo para iniciar ya un proceso legal. Entonces, en este momento no hay evidencia jurídica, porque si hubiera evidencia jurídica, se hubiera procedido a una solicitud de de extradición ante un juez con los estándares internacionales que justifican ese pedido. Por lo pronto, lo que hay es una determinación unilateral de Estados Unidos.
1: Permítame, Jaime, ¿ya está José? Sí. José.
3: ¿Qué tal, Jaime? ¿Cómo estás? Hola. Qué gusto saludarte.
2: Hola, José, estoy interactuando contigo después de tanto muchísimos años, mejor no decir cuántos.
3: Bueno, contarle a la gente que trabajamos con Jaime, eras director adjunto de La Razón, ¿no?
2: Así es, con Jorge, claro. Canelas,
3: con Jorge,
2: un gran
3: Canela.
2: Maestro.
3: Sí, yo era jefe de redacción, funcionábamos en la calle Jorge Sáenz, ¿te acordás, no?
2: Así es.
3: Qué gusto verte, Jaime.
2: Igual, oye.
3: Bien, siempre la sonrisa de Jaime la recuerdo muy bien. Y además que canaste jovencito, ¿no?
2: Sí, sí. Yo trabajaba, yo era funcionario diplomático de carrera y me sacaron de la UNESCO porque el ministro Bedregal quería poner a un amigo de él en ese cargo. Decidí no volver a la carrera ese tiempo y me fui a trabajar con Fernando Romero.
3: Claro, exactamente. Qué buen tiempo, ¿eh? Un gusto verte, Jaime. Jaime, ¿vos crees que esta es una señal que puede llegar más allá de la justicia en el caso de Bolivia? Porque acá se comenta que posiblemente gente del propio Ejecutivo, digamos, podría tener algún tipo de observación. ¿Eso es algo que también suele hacer Estados Unidos?
2: Bueno, Estados Unidos ya ha mandado su mensaje, que es un mensaje político, no jurídico. Ya ha mandado el mensaje, ahora ya Bolivia decidirá lo que hace. Pero claramente, José, yo creo que más allá de esto tenemos que ver el problema que tenemos con la justicia, con la penetración de las redes del narcotráfico. Entiendo que Eduardo Gamarra ha hecho un informe de que sigue esa estructura incrustada en el Estado, y si no hay una política para desmontar esa estructura, lo que me temo es que se van a venir cosas muy graves. Como le decía Jimena, la percepción es que la administración de Estados Unidos quiere mostrar resultados, y mostrar resultados tangibles es realizar ya operaciones directas. Es extraño que no hayan, por ejemplo, negado la visa a Evo Morales, ¿no?
3: Es pero, que creo que no la tiene, ¿no?
1: Sí, pero es que, José, en la lista, perdón, Jaime, dice que a nueve que no tienen se les va, no se les va a dar, digamos. Entonces, no está nombrado, ¿no?
2: Claro, porque no han pedido, digamos. Uh-huh. Pero políticamente podía haber sido que se lo ponga. Eso te da cuenta de que con él están buscando otro tipo de acciones, ¿no? Con él y con el Chapare. Entonces, no nos extrañe que en los próximos meses tengamos algunas noticias, que esto que ha pasado con las visas pase a segundo plano, porque si se reactiva el TIAR en la OEA y se reactiva, vamos a pasar ya a una etapa donde no solo hay acusaciones, sino hay acciones. No sabemos la extensión de esas acciones, pero puede suceder.
3: Sí. Ahora, ¿qué es lo normal, digamos, como reacción de un país, como reacción de Bolivia? ¿Cuál tendría que ser la relación normal?
2: Bueno, la reacción tiene que empezar por iniciar una investigación y que tiene que ver con el tema judicial. O sea, en esa lista hay personas que tienen denuncias, infinidad de denuncias. Ese Israel Campero, por ejemplo, que actualmente es miembro del comité del Tribunal Administrativo de la OEA, que fue presentado y candidateado durante el MAS en pago por sus servicios como operador de la justicia. Y están muchos casos de esas personas, tienen ya denuncias precisas en Bolivia. Entonces, tienen que iniciar una investigación, y a partir de ese inicio de la investigación pueden pedir la cooperación de Estados Unidos. Tenemos un convenio de cooperación en materia penal en la que pueden viajar desde parlamentarios a miembros del Poder Judicial a Estados Unidos, recabar información en el Departamento de Justicia de Estados Unidos. Es decir, yo creo que hay la voluntad en Estados Unidos de cooperar, pero se tiene que seguir los pasos concretos, ¿no? No es solo que haya habido esta declaración que no implica necesariamente actividades criminales, y a partir de eso y de esa investigación solicitar información en Estados Unidos a través de la Cancillería y del Departamento de Justicia.
1: Claro, porque ¿sabe qué pasa? Lo llamativo en esto es que la acusación que hace Estados Unidos es, en el caso de los 12, es por corrupción o beneficios a narcotraficantes, ¿no? El tema aquí es que son funcionarios que ahorita siguen trabajando y van a seguir trabajando. Y si esto que dice Estados Unidos, es verdad, es muy grave que tengamos a personas que definen si vas o no a la cárcel por algún proceso y ellos tienen ese nivel de corrupción. Entonces, me parece preocupante que sigan en los cargos.
2: Es así, Jimena. Lo normal en estos casos es que las propias personas decidan temporalmente retirarse hasta que se investigue. Eso sucede en muchísimos países por cosas muy menores, mucho más insignificantes que lo grave que es esto. Se retiran y dicen, bueno, me voy a defender desde fuera y voy a, una vez que pruebe mi inocencia, voy a volver a mi cargo. Como no sucede eso, pero por otro lado hay el principio de presunción de inocencia y de debido proceso, si se quiere actuar, tiene que actuar el Congreso inmediatamente, tienen que iniciar una investigación. Esta investigación, con los indicios que tengan, buenos, malos, escasos o lo que sea, ya entran en contacto con, a través de la Cancillería, con el gobierno de Estados Unidos para que ayude en esta investigación. Es casi seguro que con los elementos que puedan proveer ya se pueda solicitar que se retire temporalmente para que esta investigación no sea interferida.
1: Entonces, claro, lo que pasa es que la investigación, imagínese, la investigación tiene que estar liderada por el fiscal, por los fiscales que están ahí, y ahí hay jueces, ¿no? Entonces, por eso dice la gente, ¿quién lo va a investigar? Claro.
2: Bueno, esta investigación sería simplemente en base a indicios, no es algo muy rápido en realidad. Se reúne y deciden investigar. Esa decisión de investigar ya es suficiente para que soliciten la cooperación de Estados Unidos en el marco además de un convenio que existe en un convenio interamericano de cooperación en materia penal. Entonces, yo digo que en pocas semanas se puede lograr esto. No es que se va a quedar, porque ya una vez que se empiece a procesar por la vía que decidan, que se decida, en ese momento ya tiene que retirarse. Entonces, es algo de actuar con rapidez, hacerlo con rapidez. Lamentablemente no tenemos un embajador en Estados Unidos que ayude en este tema. Pero bueno, la Cancillería tiene que moverse, tiene que agilizar este pedido y decir hay una investigación congresal y necesitamos el apoyo de Estados Unidos para que nos envíe información y pruebas sobre esta investigación. Es una cuestión de procedimiento, Jimena, y no tomaría, yo digo, más de 2 semanas que todo esto se ponga en acción.
3: Jaime, te quiero comentar un caso que es bien llamativo y que hoy es, por supuesto, noticia en todas partes, y tiene que ver con lo de Colombia. En el caso de Colombia, en el tiempo de campaña, el que ahora es presidente, Bernardo de la Espriella, estaba haciendo una transmisión en vivo, y en esa transmisión él sugirió a Landó, el vicesecretario de Estado, algunos nombres de personas a los que se les debería quitar la visa. Y claro, es gran noticia que a 2 de esas personas que él sugirió les han quitado la visa este 28 de septiembre. Lo voy a mostrar el video para que la gente tenga un poquito el recuerdo de esto, para que lo podamos comentar de las formas en que los países también actúan. Dale, ponelo, por favor.
4: Que el gobierno de los Estados Unidos está vigilando. Ya el quitavisas tiene los ojos puestos sobre los corruptos. Gracias por proteger la democracia, querido subsecretario Landau. Marta Peralta.
5: Que mi visa ha sido revocada por parte del gobierno de los Estados Unidos.
4: Clides Torres. Apunte, mi querido subsecretario. Que el gobierno...
3: Es muy loco el presidente de Colombia. Y les han quitado a los dos.
2: Eso es a pedido, claro. Y en el Perú puede ser que haya pasado algo similar, porque no es contra el gobierno del Perú ni contra el gobierno de la Espriella. Entonces hay eso, y eso que te demuestra que hay un elemento subjetivo en esta decisión de retirar las visas. Es una medida política que puede tener diversas razones. Como te di a Maradona, por hacer un chiste, claro, sobre Trump, se le quitó la visa.
1: Pero, ¿no? Pero Jaime, en este caso, en Bolivia se está hablando, y no solamente acá, también he estado mirando algunos medios de afuera, entre ellos El País de España, que hablan de que esto podría ser por la investigación de Fernando Cerimedo, por la investigación que ha hecho la Fiscalía, y por supuesto la cabeza de la Fiscalía es Mariaca. Entonces, que podría ser una venganza de Estados Unidos por el caso Cerimedo. ¿Podría ser algo así?
2: No creo. No creo, te explico por qué. Porque el rol de Cerimedo y su amigo Andy Rivas en Estados Unidos ha sido el de vincularse con gente del entorno del presidente Trump. Ese movimiento que se llama MAGA, que son activistas políticos de extrema derecha, bastante agresivos, con una política muy de línea dura, etc. Ese es un camino, tienen algo de influencia, etc. Pero en el otro caso, cuando ya interviene el Departamento de Estado, estás hablando de gente de carrera, mayor institucionalidad, mayor seriedad en el manejo de estos temas. Y aunque obviamente el presidente... Mira, por ejemplo, el presidente Trump mandó el pedido de agremán para un embajador de Estados Unidos en Brasil. La respuesta de Brasil tomó unos días, todavía no se respondía, y entonces el presidente Trump instruyó retirarle la visa a la embajadora de Brasil en Estados Unidos, en funciones, a la embajadora que está actualmente. Si ella sale de Estados Unidos, tiene que volver a pedir visa y tiene que hacer un trámite. Le han revocado la visa. O sea, son medidas así duras que puede ser que haya una instrucción del presidente, pero no creo que Cerimedo haya llegado a esos niveles. Yo creo que es más el ir cumpliendo con esta tarea de desmontar toda esta red vinculada al narcotráfico porque... en Bolivia. Y si no, no estaría pues el presidente de Yacimientos o el jefe de la FELC, que ha viajado con el propio gobierno a Estados Unidos, ¿no? Y que era, yo creo que hay algo más de eso.
3: Jaime, permíteme algo, Jaime. Sí. Esto que decís es importante porque como vos tenés un conocimiento mayor de cómo funciona el aparato estatal y en Estados Unidos, a veces aquí la gente de manera muy simplona dice, ah, no, fue Rodrigo y le pidió que le hagan la lista. O sea, es concederle demasiado poder a Rodrigo Paz sobre el gobierno del país más poderoso del mundo, y me lo pones a... No, no funciona así, creo, ¿no?
2: Así es, no funciona así. Y además que si ves el tema de la justicia ha sido objeto ya de varios informes, del informe anual de derechos humanos, ves la parte de Bolivia y están denunciando ya la penetración del crimen y de la corrupción en la justicia boliviana y en la estructura del Estado. Entonces hay, obviamente, si Rodrigo Paz dice uno de los obstáculos que tenemos es la justicia, que caen narcotraficantes y los liberan y que caen sicarios y les dan libertad condicional, etcétera, y ellos también se informan a través de la DEA, empiezan a investigar, pero no es que en una reunión se les ha pedido, esta es la lista de las personas que...
3: Otra cosa, Jaime, nosotros tenemos un cuadro a propósito de Edman Lara y de Evo Morales. El Departamento de Estado ha dicho que hay 9 personas que no tienen visa y que no son elegibles para tenerlas. Es posible, Evo y Lara han salido a decir de inmediato, nosotros no tenemos visa, entonces ni nos interesa ir a Estados Unidos. Pero, no sé, se me ocurre que no sería descabellado pensar que aparezca un listado donde digan entre los que no tienen visa y no son elegibles, está Evo.
2: Es posible, porque en esa lista está gente que no ha pedido visas, ¿no? Entonces, aunque es obvio que Evo Morales ha debido tener visa en su pasaporte diplomático para asistir a Naciones Unidas. Entonces, en ese caso sería más bien revocarle la visa y estaría en la lista. Yo creo que esa lista, me parece, es de gente que nunca ha pedido visa y que si va a pedir le van a negar públicamente, ¿no? Entonces, no sé si se...
3: Y sería una señal política también muy clara, ¿no?
2: Sería una señal muy clara, claro.
1: Pero ahí no sería más bien politizar el tema... Porque hace un momento decía usted, no es un tema de Cerimedo, no es porque lo tocaste a mi amigo y ya. Porque está, en realidad no es el de YPFB, es el de la aduana, el expresidente de la aduana y está el exdirector de la FELC. Y si se lo hace por este lado, ¿no sería como que mostrar estamos contra los de la izquierda?
2: Si lo hacen tú dices

0: que son en caso de guerra, y esta Trump considera que es una guerra, ¿no?
1: Sí. ¿Cuándo se ha aplicado el TIAR, última vez que tengamos recuerdo, Tratado Interamericano de Asistencia Recíproca?
0: Bueno, no, desde los años, yo diría, 70, no se ha aplicado nunca, ¿no? Se aplicó en Centroamérica, se aplicó para Cuba, varias cosas, pero no se aplicó más. Se intentó aplicar para la guerra de las Malvinas y no pudo porque Estados Unidos se opuso, ya que Inglaterra era su aliado. Pero está todavía, quedan algunos países, todo perfectamente se puede conformar una fuerza multinacional de la OEA a solicitud del gobierno de Bolivia que pueda entrar al Chapare. Y además hay una tecnología ahora muy avanzada en esos temas que ya la está probando el Pentágono. Como le decía Jimena, ese artículo les recomiendo leer del Wall Street Journal sobre cómo el Pentágono está sacando una tecnología dirigida a las fuerzas de lucha contra el narcotráfico en Latinoamérica, ¿no? Que puede ubicar perfectamente dónde hay cultivos, dónde hay rutas, dónde hay pistas de aviación, etcétera. Entonces, no es una locura pensar que se puede... que podemos ver unas acciones mucho más duras en el futuro.
1: Te comento algo, Jaime. Cuando vos decís que esto es una señal y que pueden haber más cosas, ya se está anunciando en Bolivia que hoy se va a conocer un video de una jueza que visitó a Marcet 10 días antes de su captura. ¿Qué quiere decir? Esto va a ser como una telenovela, ¿no?
0: Así
1: va a aparecer esto, va a aparecer lo otro, va a aparecer y va a ir increyendo, me imagino, ¿no?
0: Así es, así es. Van a salir más cosas. Estados Unidos tiene que mostrar resultados. También hay elecciones de medio término en noviembre en Estados Unidos. Yo creo que la administración quiere mostrar resultados.
1: Jaime, ¿dónde estás viviendo vos?
0: En Washington.
1: ¿Qué, tu vehículo es a gasolina, a diésel, eléctrico?
0: A gasolina.
1: ¿Cómo está el precio de la gasolina por allá?
0: Carísima, carísima. Eso está influyendo en los ratings del gobierno profundamente, sobre todo el diésel, que también ha subido mucho, pero la gasolina...
1: Dice que hay vehículos que cargarle el tanque cuesta $1,100.
0: Bueno, puede ser vehículos grandes, sí, porque la gasolina premium está carísima. Y la verdad es que esto está afectando el costo de vida. Yo diría que en los últimos meses ha subido un 30%.
1: Debe haber una presión sobre el gobierno, ¿no? Una presión ciudadana, ¿no? Muy grande.
0: Total, total. Por eso lo de Venezuela, aunque no se ha todavía cristalizado en ingreso del petróleo y en la baja de precio, es una salida a anunciar que viene toda esa cantidad de petróleo a través de empresas americanas.
2: Jaime, una consulta. ¿Cuánto gasta en llenar su tanque?
0: Unos $80 a $100.
2: $100. ¿Y de cuántos litros es el tanque? ¿Qué vehículo es, perdón?
0: Yo tengo un Volkswagen normal, un Taos, que son las vagonetas. Volkswagen consume más o menos...
2: ¿Motor chico?
0: Sí, 25 galones. Uh-huh. O sea que estamos hablando de $100, $110.
1: Gracias, Jaime, gracias. Un placer.
2: Increíble.
0: Oye, un gusto de verte, José. Saludos, Jimena. Gracias por tenerme.
1: Gracias, chao. Jaime. Bien.
2: Bueno, ahí está. Así que va a aparecer un video de una jueza...
1: Va a aparecer el video de una jueza que estuvo 10 días con Marcet. Yo pienso que tú estuviste en el teléfono de Marcet, Jimena.
2: ¿Cómo?
1: Yo creo que todo esto que está pasando es consecuencia del teléfono de Marcet y de que las cosas que Marcet ha declarado allá, ¿no?
2: Claro, mucha información, pues, ¿no? Porque aquí, claro, no sabemos, no se ha hecho público, pero son las acciones, ¿no?
1: Si te das cuenta, cuando dicen es por... no sé, por Cerimedo, si te das cuenta, acciones en Colombia, en Perú, acciones en Ecuador, o sea, esto es mucho más grande, digamos.
2: Claro, pero la de Bolivia es más grande, ¿no?
1: Es más reciente. Acordate que en Colombia ya vienen hace tiempo.

0: tiempo retirando visas, ¿no? Aquí recién, digamos, ¿no? Y en Perú también vienen retirando visas hace tiempo, ¿no?
1: Claro, lo que pasa es que lo de Cerimedo.
0: Acordate que a Chile, ¿no?, le retiran visa a un ministro, uh-huh, en el gobierno anterior incluso, ¿no? Entonces, en Bolivia está empezando.
1: Lo del ministro de Chile, que es lo que estaba explicando Jaime Aparicio, parecería que es más en molestia por el acuerdo con China.
0: Sí.
1: Un tema de venganza.
0: Sí, pero es bien discrecional,
1: sí,
0: ¿te das cuenta?
1: Claro, totalmente.
0: Te quiero comentar, Jimena, un tipazo, Jaime, ya. Vos sabés que, siendo un diplomático de carrera, como él contó, ajá, por estos temas políticos que nunca faltan, quedó afuera de la diplomacia. Y él era amigo de Fernando Romero, el papá del que ahora es Fernando Romero, que era dueño del BHN, un empresario poderosísimo, que fue superministro de Goni. Él consiguió y se fue ahí a trabajar con nosotros, Jaime. Ya era un lujo tenerlo a Jaime, ya, porque Jaime era siempre una lumbrera, ya. Y él estuvo ahí siendo un hombre ya más grande. Yo tenía 26 años, Jimena, imagínate. Yo aprendía de estos tipos, ya. Pero él era así, como lo has visto, que siempre se ríe de todo. Es una persona muy jovial, así que mira vos, qué interesante, ¿no?, encontrarlo ahora.
1: Claro, claro, qué bueno. Y además que vive hace 25 años en Estados Unidos.
0: Sí.
1: 25 años. No volvió después de que era embajador en la OEA.
0: Y se fue canciller también, ¿no?
1: Sí. Y de
0: ¿O
1: ahí
0: embajador ante la OEA, qué fue?
1: Embajador ante la OEA.
0: Ah, embajador ante la OEA, sí.
1: Y después trabajó de la mano de la Fundación Carter, pues, ¿no?
0: Sí. No, es un personaje súper bien formado, ¿viste? La biblioteca que tenía atrás, sí, poderosa. No estaba viendo algunos títulos.
1: Estaba, sí, viendo algunos títulos. No llegaba a leer eso.
0: Claro, y detrás estoy viendo que tenés ahí vos haciendo publicidad a tu empresa atrás.
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0: Pausa,
1: no,
0: Jimena.
1: Buenísimo, para que puedas correr, pues, José, y tus rodillas no te duelan.
0: No, para todo, Jimena, para no volverse Rocky. Uh-huh. ¿Sabes qué significa no volverse Rocky?
1: ¿Cómo no volverse Rocky?
0: Cuando comenzás a trotar, Rocky, suena a tus rodillas, bueno, ¿eh? Dale, pausa.
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0: 12 del mediodía con 6 minutos, estamos de regreso aquí en Fama, Poder y Ganas.
1: Quiero saludar a Alcides Vargas, que es alcalde de Valle Grande. Sorprendidos todos con la granizada en Valle Grande, del tamaño de una pelotita de tenis, creo de un huevo, eran los granizos, las piedritas de hielo. ¿Cómo está Alcides? Bienvenido, alcalde.
2: Muy buenas tardes, estimada Jimena, un gusto saludarlo. De veras, sorprendido. Nunca se vio un fenómeno del tamaño del granizo que cayó el día de ayer en algunas comunidades. Gracias a Dios, la furia, la fuerza de ese tamaño cayó en una zona despoblada que afectó solamente a alrededor de 2 o 3 comunidades.
1: Usted decía nunca antes, porque sí se ven heladas, ¿no? Pero así este tipo de granizo, ¿nunca?
2: Bueno, de octubre, entre octubre y noviembre sí cae granizo, y algunas veces, pero el granizo es pequeño. No es de la magnitud del tamaño, es primera vez que vemos un fenómeno de esa naturaleza con tanta fuerza y tan grande que, como muestran las imágenes, ha destruido todos los techos que eran de Duralí, todos los techos han sido destruidos. Entonces, realmente ha sorprendido, ha asustado a mucha gente, se ha quedado asustada porque nunca antes se había visto del tamaño que ha caído, como le digo, en 2 comunidades.
1: ¿Qué tamaño es la afectación? ¿Cuántas casas dañadas? ¿La cantidad de cultivos dañados?
2: Todavía no podemos dar un dato exacto. Existen algunos técnicos que se han enviado a la zona para que se levante toda la información. Pero el reporte, gracias a Dios, como le digo, la fuerza del granizo ha quedado en una zona donde no hay mucha producción.
1: Ah, ya.
2: En esta época nosotros tenemos la producción del ciruelo, que está en pleno crecimiento, y gracias a Dios allá cayó, pero cayó muy poco. Entonces son comunidades donde no existe mucha producción de ciruelo, entonces la afectación no es tanto. Yo calculo que no pasa del 10% que hubiese afectado la producción del ciruelo.
1: Bueno, pero igual esas personas que han sido afectadas necesitan ayuda, me imagino.
2: Así. Realmente, como le digo, la mayor afectación, aparte de los frutales de ciruelo, durazno, es los techos de las casas. Todos los techos que han sido de teja duralí, calamina plástica, todo eso, las imágenes que tenemos y el informe que tenemos inicial de los técnicos, ha sido destruido. Entonces, esas familias necesitan techo, y una vez que tengamos el informe como gobierno municipal, veremos cómo es la forma de ayudar como corresponde.
1: Uh-huh. Ahora, Alcides, cambiando de tema, ¿cómo está logrando hacer en la alcaldía de Valle Grande con los costos, cómo se han subido, con la elevación del diésel, con el presupuesto que ya tenían?
2: Terrible, ha sido un golpe, nadie se esperaba un golpe así, que todavía la gente no logra entender que hay que ajustar todos los precios hay que ajustar. Entonces, para nosotros como gobierno municipal es terrible. Por ejemplo, tenemos un presupuesto para la limpieza y mantenimiento de nuestras rutas, que son competencia del municipio. Son más de 1,000 kilómetros que tenemos de rutas municipales. Imagínense ustedes, teníamos un presupuesto inicialmente de 3.74, después sube a 9 y después casi a 18 bolivianos. Entonces es imposible que pueda alcanzar un presupuesto de esta naturaleza para hacer el mantenimiento de solamente las rutas de competencia municipal. En el tema de producción, el productor está muy asustado porque...
1: Pero, por ejemplo, ustedes como municipio, digamos, ¿en cuánto les varía, si hablamos de plata, tenían presupuestado para esa limpieza, digamos, no sé, estoy inventándome, 100 millones de bolivianos, y ahorita eso en cuánto se les incrementa?
2: No. Eso se incrementa el doble se incrementa en todo, en algunos casos más del doble. Como le decía, en el tema de producción, una hora de tractor agrícola para preparar los suelos costaba 250, 300. Hoy está en 300, perdón, en 600, 650. Eso implica que más del 100% tendría que subir también el de producir maíz, papa, frutales y hortalizas. O sea, y mucha gente, el problema es este, mucha gente que está desanimando a sembrar, porque sabe que los productos agrícolas, las hortalizas, no van a costar el doble, que no va a poder vender el doble para cubrir los costos de producción. Entonces vamos a tener un problema serio de falta de producción, tanto de papa, hortaliza. La gente está muy desanimada, no sabe qué hacer, cómo va a cubrir los costos de producción.
1: Y en el tema del presupuesto del municipio, ¿cómo están haciendo? ¿Les van a incrementar desde el Estado?
2: Nosotros esperamos, debería ser eso, nosotros esperamos que haya adicionales, porque si no es insostenible. Es insostenible mantener los municipios, la mayoría de los municipios están quebrados o estamos quebrados financieramente, y con esta subida de los combustibles es costoso, es muy, muy, muy difícil sostener el municipio. La gente también, el personal, piensa de que hay que subirle los niveles salariales, no hay los presupuestos. Nosotros mantenemos, por decir, el tema del desayuno escolar, ya inmediatamente la ración ha subido. Entonces, el gobierno tendrá que aumentar, darnos adicionales para sostener esta institución, como son los gobiernos municipales.
1: Bien, gracias, Alcides, por haber estado con nosotros.
2: No, el agradecido soy yo, y de veras, muchas gracias por la preocupación, por la cobertura de estos lugares que, bueno, la Santa Cruz profunda, como lo llamo, y tenemos que enfrentar estas emergencias y tenemos que estar preparados, porque realmente las señales que nos han dado ayer, la señal que nos ha dado es increíble. No se esperaba que caiga semejante fenómeno con granizos tan grandes que nos destruyan viviendas. Muchas gracias.
1: Gracias. Hacemos una pequeña pausa.
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0: 12 del mediodía con 23 minutos. Estamos de regreso aquí en Fama, Poder y Ganas.
1: José Antonio.
2: Bueno, este tema, acordate, Jimena, poner el cuadro, por favor, que lo tocamos ayer. Siguen sin aparecer los detalles de este viaje de Rodrigo Paz, de esta escala en Boca Ratón, sigue sin conocerse con quién se reunió, siguen sin haber las fotografías. Y esto está dando lugar, Jimena, y por eso es que lo toco el tema acá, a un montón de comentarios, ¿ya? Yo no sé cuál es con fundamento, cuál es sin fundamento, pero si vos dejas el espacio vacío, pues alguien lo va a llenar, ¿no ves?
1: Ayer le decíamos al vocero presidencial que era importante mostrar las fotografías. Si hubieron reuniones, porque el presidente Rodrigo Paz muestra todo lo que hace. Y muestra fotografías de sus reuniones, y estuve aquí, y estuve allá, más lo de Estados Unidos. Pero lo que no pueden hacer es tapar una respuesta diciendo lo que se ha conseguido son 1,000 millones o 8,000 millones o 3,000 millones
2: sin dar respuesta.
1: Claro, estoy dando así cifras como cuando ellos van y no quieren responder. Entonces están dando vueltas para no responder. Yo me puse a revisar lo que nos decía el vocero y lo primero que empiezan a hablar es de los beneficios del viaje, pero sin responder. Y solo cuando nosotros insistimos dan una no respuesta.
2: Hay un video que lo vamos a mostrar ahorita de la jefa del Partido Unidad Nacional, el partido de Samuel Doria Medina. Uh-huh. Ella se llama Elizabeth Reyes y ha hecho un video que, digo, está dando lugar esta no respuesta y esta falta de transparencia, que ayer apuntábamos a eso, que al gobierno le falta transparencia, ser claro, contundente. Tocamos el caso de la hija del presidente, que no se sabe bien cuál es su papel y que sería bueno que se supiera, que se definiera, se le asignara un rol específico y que la gente supiera a qué atenerse, digamos, ¿no? Pero a mí me da la impresión de que los errores que cometieron con Cerimedo los están cometiendo ahora. Con Cerimedo nunca se supo qué cargo tenía, qué hacía, etcétera, hasta que los descubren y tienen que salir a explicar cuando ya es tarde. Escuchemos a Elizabeth Reyes.
1: Por favor.
3: Cuando los pueblos sufren, cuando hay guerras, cuando hay desastres naturales, cuando hay falta de empleo y crisis económica, o un dieselazo como el que ha vivido Bolivia, los ciudadanos esperan que su líder esté a su lado, los acompañe, sufra con ellos, sea solidario y sobre todo muestre mucha austeridad. No pareciera ser el caso del presidente Rodrigo Paz. La información de que el presidente, al retornar de la ONU, hubiera pasado unos días de vacaciones en la playa con su familia es realmente preocupante. ¿Cuánto le costó esto al país? Es necesario que estas irregularidades puedan investigarse y, si es necesario, debería devolverse el costo del Estado. Un líder actúa con el ejemplo, pregona con el ejemplo. Y algo aún más preocupante es que este tipo de privilegios genera mucho más malestar en una población y pone en riesgo la estabilidad a mediano plazo en el país. Unidad Nacional repudia esta forma de gobernar y exige un presidente presente, solidario y austero, y un gobierno trabajando al lado de su pueblo para salir de la crisis económica.
1: Sí, yo particularmente siempre he creído que las autoridades, los presidentes, necesitan tener descanso. En otros países es normal que salgan de vacaciones. Es normalísimo que después de un año... Yo me acuerdo que un año estuve en Buenos Aires, creo que era todo, estábamos juntos todavía vos y yo, que estábamos en Buenos Aires, acababa de asumir Macri y ya se había ido a sus 15 días porque en enero se iban todos los presidentes. Nos llamó muchísimo la atención que acababa de asumir y ya se vaya a su descanso, que eso aquí no existía. Pero todo debe ser transparente, pues, José. Todo debe ser transparente y creo que no en momentos donde en el país hay un golpe a la economía.
2: Sí, es criterio, ¿no? También, ¿qué vas a hacer? ¿Cómo te vas a mostrar? ¿Dónde vas a ir? Porque vos como presidente, como dice Elizabeth Reyes, tenés que estar mostrando empatía con la ciudadanía, ¿no?
1: Sí.
2: Es decir, si la situación viene dura, pues lo mío también es duro. Hace poquito ha tomado un vuelo a España, creo que se ha ido el vicepresidente, lo pueden mostrar. Sí. Esto. Y él sube un post diciendo, yo estoy yendo en boa y me voy en un asiento normal, no me voy adelante, y a mí me trata a boa peor que lo que lo tratan a los otros pasajeros. O sea, escuchemos, a ver, para que veamos esto.
4: El viaje que estoy emprendiendo a España para sostener reuniones previas a la cumbre iberoamericana que se va a llevar adelante en diciembre, lo estamos haciendo en un vuelo comercial del BOA y en un asiento normal. No estamos yendo ni siquiera en primera clase, estamos yendo en un asiento normal, porque nos ponemos en los zapatos de los ciudadanos bolivianos. Si estamos viajando es porque estas reuniones son importantes en el tema de tecnología, inteligencia artificial, seguridad alimentaria, pero no nos hacemos problema. Estamos yendo en vuelo de BOA, en asiento normal. Es más, en BOA me tratan, creo que peor que a un ciudadano que compra su boleto y viaja sin ser autoridad. Nunca he acudido a eso. Es más, en algunas ocasiones he sufrido maltrato por parte de BOA, pero bueno, hay que tomar las cosas siempre con calma. Bueno, yo retorno el día domingo. Ya estaré para la sesión de lunes. Yo una sola vez vi el avión, el 002, a una semana de asumir el cargo de vicepresidente. Visité el hangar en la ciudad del Alto y el avión vicepresidencial, el 002, estaba con desperfectos mecánicos, y el costo que se tenía que asumir para su reparación era millonario. Yo averigüé también los costos que conllevaba viajar en ese avión, y eran demasiado caros.
1: Ahí está Edman Lara diciendo que lo tratan peor que a un ciudadano que compra su pasaje. No sé, pues. En el caso de Lara, él siempre intenta victimizarse, hay que decirlo, busca la forma de victimizarse. Que las autoridades viajen es muy bueno, porque traen buenas cosas para el país, o por lo menos abren su mente. Pero ya decir yo no voy en primera, no sé, son autoridades.
2: Pero date cuenta que él aprovecha el momento, uh-huh, cuando se lo está cuestionando el presidente, uh-huh, por darse un lujo. No, mira, yo me voy acá, como el pueblo. Entonces genera más simpatía, pues, obvio.
1: Claro, claro que sí.
2: Genera más simpatía, digamos, ¿no? Por supuesto que si me decís, ¿y cuál es el impacto económico entre irse en primera e irse acá? Ninguno, digamos, ¿no? O sea, insignificante, como cuando se pedía, y se pide, la gente está pidiendo que se retiren las dietas, las rentas a los expresidentes. Es simbólico, digamos, porque su impacto real es cero, digamos, ¿no? O sea, en un presupuesto de miles de millones de bolivianos, ¿no?
1: No, hay como también cuando piden bajarle el sueldo a los ejecutivos, a los diputados,
2: a los ministros, senadores. Eso no tiene ningún impacto,
1: absurdo,
2: ya, eso es
1: absurdo,
2: demagogia.
1: Es absurdo, total demagogia. Total,
2: ¿no?,
1: demagogia.
2: Ahora, te voy a proponer un tema para Jimena, que yo sé que ahí Jimena se va a explayar. No me lo saquen el video. Más bien, congélenla la imagen ahí y solamente le hagan captura a la ropa del vice. ¿Qué te parece ahí el look del vice?
1: Sí, el vicepresidente ha mejorado muchísimo su imagen. Está más cuidado. Fíjate que sus conferencias de prensa las está dando ya con traje sastre.
2: Pero mira aquí, este que tiene ahorita, aquí, la corbata, a tono con el terno, ajá, la camisa, tono, el sujetador,
1: blanca,
2: o sea...
1: Sí. Él ha mejorado su imagen. Él está buscando tener siempre más cuidado con su look, ¿no? Desde su cabello...
2: mira su cabello,
1: ropa,
2: eso te iba a decir, mira el corte, sí, pulcro, sí, prolijo, el peinado, si comparás con las imágenes... Del comienzo de Lara, acordate que aparecía con camisa manga corta, sí, en actos oficiales ya, ¿no?
1: Sí, no. Lara está cuidando muchísimo su imagen. Y aquí, por supuesto, está con un terno muy bien, es un terno armado, que le queda bien. No lo he visto parado, pero bueno, se nota. Y el tono del saco, del es algo.
2: Está bien combinado, Jimena, no está con
1: bien,
2: una corbata,
1: sí,
2: nada que ver, está
1: no,
2: así,
1: no,
2: está.
1: No. Parece que está con una persona que le está aconsejando cómo vestirse al vicepresidente Edman Lara. Es posible,
2: sí,
1: es posible, pero está cuidando todo, está cuidando hasta los tonos. La otra vez lo criticaron muchísimo por usar teleprompter. A mí me parece genial que las autoridades den discurso con teleprompter. Eso es avanzar. No puedes estar improvisando todo. Ya que esté leyendo de un papel, es preferible que lea de un teleprompter. Los presidentes, los vicepresidentes, las autoridades, alcaldes en otros países leen con teleprompter.
2: No sé, por favor.
1: Es un avance.
2: Es que se critican estupideces, sí, a veces. Y Ménaro, el teleprompter es tan básico.
1: Es muy básico.
2: A ver si consiguen el video de esto. Hubo la nota. Un saludo, Jimena, Pepe. Hubo un intento de atentado en un avión de Fly Dubai. Lo frustraron dos pasajeros, uno ruso y otro ucraniano. No sé si este es el avión donde se estaba peleando el piloto con el copiloto y se atacaron a puñaladas. ¿Supiste eso, Jimena?
1: No.
2: Se pelea el piloto con el copiloto en pleno vuelo. Imagínate. Y la gente se escandaliza porque vos y yo no peleamos aquí. Pero en un vuelo con un pasajero a puñaladas, Jimena.
1: Imagínate. De terror, ¿no?
2: Terrible, ¿no? Entonces, los pasajeros tuvieron que tomar más o menos el control del vuelo.
1: Sí.
2: Imagínate. Y además, ¿cómo es que un piloto tiene un puñal?
1: Bueno, te cuento que cuando yo fui a la India, ahí conocí a un grupo religioso que ellos, parte de su vestir, de su día a día y parte de su religión, es usar una daga, ¿ya? Como una espada. Y ellos van a todos lados con su daga. Entonces, eso de, ¿y cómo hacen para entrar a los aeropuertos? A ellos se les permiten los vuelos internos, por supuesto, porque es parte de su religión. Me llamó muchísimo la atención lo del tema de la daga. Mira acá, con su cuchillo. Se supone que no podés entrar al avión si tenés un cuchillo.
2: Sí, porque no creo que lo hubiera atacado, digamos, con el de plástico que dan, ¿no? Se le va a romper, digamos, ¿no? O sea, no da mucho. Y me dicen que lo del vicepresidente es un perfecto glow up.
1: ¿Cómo un glow up?
2: ¿Un glow up? ¿Qué es un glow up?
1: ¿A qué te referís con eso?
2: Ok. Un glow up es una mejora sustancial en el algo, ¿no? Pero siempre me gusta que la gente la guiemos y aprendamos entre todos. ¿Qué es un glow up?
5: En Glow Up es una transformación para mejor, no solo en lo físico, sino en todo. Como cuando alguien mejora su estilo, gana confianza, se siente más seguro y en general evoluciona.
2: Es un perfecto Glow Up el de Lara.
1: Total, mira cómo ha evolucionado. Cuando se lee con la polerita, con la chamarrita, luego solo con camisa, luego con blazer y camisa, y cómo se lo ve ahora.
2: Sí, eso es positivo, ¿no?
1: Totalmente, o sea, positivo.
2: Yo recuerdo que cuando asumió Evo Morales, vos te vas a acordar, Jimena, se comenzaron a hacer, en esa época no había IA, pero digamos los diseñadores, que cómo se vería, que le cambiamos el peinado, si se lo cortamos un poco el cabello, si le ponemos un traje, qué tipo de traje, etcétera, nada. Él dijo, no, yo quiero otra cosa, y se mantuvo, digamos, con el peinado, ese como a él le gusta. Y nunca fue a la corbata, digamos, que
1: sí.
2: Consiguió algo muy bueno, su propio glow up, digamos, pero con la diseñadora famosa, ¿cómo se llama?
1: Beatriz Canedo Patiño.
2: Beatriz Canedo, ella le diseñó unos trajes caros, bonitos, todo, digamos, en ese gusto. Pero siempre, digamos, las autoridades tienen un glow up, ¿no?
1: Y después Todingo, muchos imitaron su traje, ¿no?
2: Claro, eso, mira, por ejemplo, si comparas a este Evo con el que salía, pero el cabello no se lo pudieron corregir, digamos, ¿no? Y la corbata tampoco, digamos, ¿no? Yo recuerdo, Jimena, a ver, esto es un dato interesante. Cuando alguien quiere saber el nivel socioeconómico de otra persona, les miran los dientes, ¿no? La dentadura dice muchísimo con respecto a eso, ¿no? Entonces, hay autoridades que sí, hay autoridades que no, que hacen esos cambios, pero si vos te fijas, las modelos, las influencers, todos tienen carillas, son sonrisas perfectas, que es parte de eso en este momento, que es la cultura de la imagen, ¿no?
1: Ahí ves a los que ya están un poquito más emplatados, se ponen carillas, y algunos de esas carillas tipo Clorets que son horrorosas. Yo prefiero que no usen carillas y que utilicen esas horrorosas, se ven tan
2: ¿Tipo feas. Qué? ¿Tipo qué?
1: Tipo Clorets, pues, ¿no? Tipo chicle Clorets.
2: ¿Tipo? Eso es genial.
1: Por Dios, son horribles. Son horribles. Son
2: ¿Cómo,
1: horribles.
2: ¿Cómo era la marca? Ni me acordaba de esa marca, Jimena.
1: Clorets, ¿no?
2: ¿Clorets?
1: Clorets. Yo les digo los chicles.
2: Un chico Clorets. Claro, y es ya,
1: como,
2: ya,
1: es perfecto, o se blanquean tanto que, Dios mío, ustedes con un foco de 100. Son horribles.
2: Que vos podés elegir una tonalidad de blanco.
1: Claro,
2: digamos,
1: siempre,
2: ¿no?
1: Cuando
2: algunos,
1: se
2: digamos,
1: haga, por favor.
2: Eligen un hiperblanco que grita que es irreal.
1: Siempre,
2: digamos, ¿no?
1: Yo particularmente yo no tengo carilla. No me gustan tanto. Pero si se hace.
2: No es yesquera.
1: No, no es un tema porque ni sé cuánto cuesta, José. No, no sé. Pero
2: avísame, Jimena, vos tranquila. No están los colores, mira lo que dice Jimena. Está buenísimo el ejemplo.
1: Sí, los colores.
2: No me acordaba ya de esos chicles.
1: En realidad, he visto tanto diente que se nota la lengua que es falso. La otra vez estaba con mi odontóloga que me decía, me sugería, y yo le decía, no, es que no me gusta ese chicle, ese diente falso. Le decía, lo hallo muy falso. Prefiero los míos nomás. Siempre pues tenés que hacer ciertas correcciones, no es lo más normal del mundo. Pero hay algunos que son tan falsos o tan blancos que se nota porque el diente es un tono perla. Entonces yo les aconsejo, por favor, que se pongan las carillas más simples, no esas gruesas que se ven horribles, porque realmente te cambia hasta la forma de la boca, ¿no?
2: Claro. Ya tenemos el video, Jimena, de lo del avión, a ver, para que lo podamos ver. ¿Cómo se te ocurre que...? No, no lo bajes el audio, ves, cuando hablemos, por favor. ¿Cómo se te ocurre que el piloto se ponga...? No lo bajes el audio, por Dios.
1: No se lo está bajando, José.
6: Estoy aquí, estamos en medio del aterrizaje de un avión. En este momento hemos tomado el control de los terroristas. Estamos a punto de aterrizar. Cualquiera que me escuche, necesitamos ayuda. Necesitamos aterrizar en Tabuk, probablemente en la zona de Arabia Saudita, una zona desconocida, no identificada. Todos en el avión están sanos y salvos, excepto el piloto. Necesitamos ayuda.
1: ¿Y cómo podían aterrizar?
2: Este es otro caso, por si acaso, para que lo busquen. El otro es que se pelea el piloto con el copiloto. Este es otro que me parece heroico, me recuerda al 21, al 11S.
1: Sí. Qué fuerte.
2: Acordate que el que estaba yendo a Pensilvania, el que lo tiran al suelo en Pensilvania fue para que no vaya a la Casa Blanca.
1: Para que no vaya al Pentágono.
2: Perdón, no te escuché.
1: ¿No era para que no vaya al Pentágono?
2: No, a la Casa Blanca, es decir, a la Casa Blanca. El del Pentágono fue al Pentágono, ¿no?
1: Dice que Israel ha afirmado que el piloto trató de tomar el control del avión a Tel Aviv para estrellarlo en un intento de atentado yihadista.
2: Yihad, mira vos.
1: Ajá. Varios pasajeros y un miembro de la tripulación redujeron al piloto, señala el ministro israelí de Defensa. El aparato despegó de Dubái con 166 israelíes a bordo. Qué fuerte.
2: Mira vos.
1: Qué fuerte.
2: Se supone que en quien más confías vos en un vuelo es en el piloto, ¿no?
1: Ajá.
2: Se le estás entregando tu vida, claro, tu seguridad, todo.
1: Mira, lee un poquito
2: de la... El piloto el que hace la barbaridad.
1: Lee un poquito la información del País de España. El ministro israelí de Defensa dice, denunció este miércoles un intento de atentado yihadista más bien, en un avión que volaba de Dubái hacia el aeropuerto de Tel Aviv. Uno de los pilotos trató de tomar este miércoles el control con el único objetivo de estrellarlo, pero lo impidió el heroísmo de varios pasajeros israelíes que irrumpieron en la cabina de mando. Mira cómo pudieron abrir a la cabina. Redujeron al terrorista y con sus propias manos...
2: ¿Pero cómo te das cuenta vos que el piloto va a estrellar el avión?
1: No lo sé. Con sus propias manos devolvieron el control de la aeronave a otro miembro de la tripulación. Voy a ver si dice algo de cómo se dieron cuenta. Parece que estaba perdiendo altura el avión. Ha asegurado que todos los pasajeros están fuera de peligro y que el piloto que perpetró el apuñalamiento, al que se puede ver maniatado en uno de los videos, está siendo interrogado por las autoridades saudíes. Qué fuerte.
2: Qué bárbaro, ¿eh? Digamos. A mí por eso no me gusta mucho ir a Dubái. Qué bárbaro, que no puedas confiar en el piloto del avión. ¿De qué te reís?
1: Eso, como me acordé del vicepresidente y la primera clase. hecha la rica en un vuelo justo a Dubái.
2: ¿Cuál vicepresidente?
1: De Edmar Lara, pues, el vicepresidente. De su vuelo que es en clase normal, ¿no?
2: Ajá.
1: Estos vuelos son muy largos, ¿no? Son de 13 horas. Son 12, 11 horas, 13 horas. Y hecha la rica, queriendo pagar mi upgrade. ¿Cuánto cuesta? Yo me quiero un upgrade, jurando que me iba a costar $300 hacer un upgrade. Primera, ni siquiera primera, ejecutiva. Claro, ya en el avión, ya cuando esté en el avión, se lo pide a la azafata y ahí se hace el cambio y ahí paga con su tarjeta. Ya, perfecto, con la tarjetinga ahí, ¿no? $3,000 costaba el upgrade. Nada, una somniclona nomás, ahí está mi primera.
2: No, a mí me pasó una vez, Jimena, esto es real. Yo estaba en un vuelo largo y soy como vos, ¿ya? Yo prefiero gastarme unos pesos por la comodidad, sobre todo porque se te hinchan los pies y esas cosas, ¿no? Uh-huh. Y una vez, no me acuerdo cuál era el trayecto, pero era largo, de estos vuelos de 12, 14 uh-huh. horas. Y era en Asia. Y digo, ¿y cuánto me cuesta el upgrade? A vos te dieron 3,000. Uh-huh. $21,000. ¿Sabes qué? Lo besé, mi asientingo.
1: Una somniclona y doble somniclona. No, ahora lo que hay, mira esto para las personas que vuelan largo. En algunas aerolíneas lo que hay que me pareció maravilloso. Yo tengo a mi nuera que sabe mucho de comprar por internet y todo, y ella se metió a buscar qué se podía hacer con los upgrades, porque los vuelos a la India son muy largos y hay sobre todo un tramo que son apretadísimos los asientos, o sea, vas más o menos besándote con tu compañero. Entonces, en el vuelo de la ida yo iba así besándome con mi compañero, y en el de la vuelta le digo, no sé, yo tengo que hacer algo, pero yo no viajo así. ¿Y qué nos supimos? Que vos podías comprar tus asientos de al lado. En clase normal, en una ruta, por ejemplo, ¿yo qué hice? Compré los dos asientos de al lado y eso me costó $200. Entonces vine echada en clase normal, no en clase ejecutiva, pero los compré los dos y ese fue un vuelo, creo, de 8 horas. Belleza, feliz, echadita. Entonces, a veces uno tiene que ir mirando los beneficios que da la aerolínea, pero es entrándose a la web, entrándose a la página y ver qué posibilidades hay para mejorar tu vuelo, pues, ¿no?
2: Oye, te cuento

0: Le regalé ese blazer a Caplex.
1: Mira vos.
0: Le digo, pues, Caplex, escúchame, le digo, o sea, no te ofendes, le digo, pero te pondrías un blazer para la entrevista, porque vos viste que él es mucho más informal, ¿no ves? Uh-huh. Y me dice, sí, pero no tengo, me dice. Te consigo, pues, le digo, ¿no?
1: Ahí está con la etiqueta de la publicidad.
0: Ah, que pues escuchá, uh-huh. Esa es la historia. Te consigo, y hablo con la gente de Almanza y le digo, si me prestan uno o dos blazers para ponerle a Caplex.
1: ¿Cuánto?
0: Y le digo, usted que lo conoce y lo ha visto sus videos, fíjese su talla. Entonces me mandan tres para que él elija. Y se lo pone, pues, y me dice, wow, yo no me pongo nunca esto. Es muy bonito, me dice, ¿no? Es un traje Almanza, es muy bonito, me dice, ¿no? Te lo regalo, le digo. Nah, en la entrevista, ¿en serio? Me dice, te lo regalo, le digo, ¿no? Entonces me dice, pero no es que me dice, te lo regalo ahorita y acaba la entrevista y me lo vas a pedir, me dice, ¿no? No, le digo, y esa polera que es mía, de mi uso personal, también te la regalo, le digo, ¿no? Entonces, nunca tuvo un blazer, ¿qué te parece?
1: Qué cosa loca, porque claro, su forma de vestir
0: es más juvenil, y dice, uh-huh, que justo me dice, tengo una boda, me lo quedo y te agradezco. ¿Cuánto crees que gana al mes Caplex?
1: No sé.
0: Calcule, Jimena Antelo.
1: ¿Cuánto gana? ¿Qué hace exactamente?
0: Videos.
1: Con YouTube y todo, debe sacar pues sus $6,000 al mes, ¿no?
0: Mierda, Jimena. ¿Qué? Sos una tora, 6,000 saca. $6,000 al mes no está mal, ¿ah?
1: Bien, ¿no?
0: $6,000 al mes. Es buen ingreso.
1: Total, es buen ingreso.
0: ¿Quién gana 6,000 en Bolivia? ¿Qué cargo, digamos, de una institución privada?
1: Algún ejecutivo de banco que ya esté en el área comercial, de esos que ya que ganan comisiones por créditos, digamos, ¿no? Ellos ganan gerentes.
0: Buen sueldo, ¿ah?
1: Buen sueldo.
0: Yo le dije, cuidado, que el mensaje para los padres de familia sean chao matemática, chao química, chao física, dame mi teléfono, papá, digamos, porque entre las cosas también, Jimena, quiero que sepas que él compite con 600 que hacen lo mismo en América Latina. Uh-huh. Que hacen videos de viajes. Uh-huh. 600, o sea, ¿cómo peleas con 600? ¿Sabes qué, Jimena? Yo lo he descubierto este mundo para esta entrevista. 600 que van al mismo mercado de comida de la India. 600 que van al mismo lugar de Afganistán. La única diferencia es cómo lo cuenta cada uno.
1: Cómo lo cuenta cada uno.
0: Hay más o menos un recorrido típico.
1: Que son viajes diferentes, ¿no?
0: Sí.
1: Son viajes diferentes.
0: ¿Vos tenés idea, Jimena, quién es Junior Mavity?
1: Claro, lo conozco a Junior. Por supuesto. ¿Cómo lo conoces? Desde cuando era solamente un fotógrafo. Es un crack, Junior.
0: ¿Era un fotógrafo?
1: Sí, sí, sí. Bueno, sigue tomando fotografía, pero sí, Junior me ha tomado varias fotos en algunas cosas. Un crack, Junior. Lo hemos traído aquí.
0: Bueno, vos sabés.
1: Yo creo que aquí le hicimos una de sus primeras entrevistas a Junior. ¿Se acuerdan cuando vino Junior?
0: Miguel Ángel. ¿Está Miguel Ángel ahí?
2: Hola, sí. Sí, José.
0: ¿Vos sabés quién es Junior Mavity?
2: No, la verdad que no.
0: Es que yo creo que ese es un punto interesante, Jimena, que la gente que estamos en los medios tradicionales no tenemos idea. Yo no tenía idea quién era Junior Mavity. No tenía la más mínima idea. Y cuando me enteré que tiene 11 millones de seguidores.
1: Uh-huh. Sí, claro. Es de los bolivianos con más seguidores. Junior es un crack.
0: Es el que
1: Junior
0: tiene más seguidores. Lo construí el ranking, Jimena. Sí. Vos sabés que Caplex ocupa el puesto 42.
1: Ajá. Lo que pasa es que tenés que ver los seguidores. Una cosa es YouTube, otra cosa es TikTok, otra cosa es Facebook, digamos, ¿no? Entonces, el mercado de Caplex tal vez es YouTube más que TikTok. Junior se hizo muy famoso regalando cosas al principio. Entonces él
0: regala
1: se iba.
0: Cosas, eso claro, es lo que más hace.
1: Claro, entonces así, que al principio había una polémica de que si eran verdad o no eran verdad, lo que regalaba o eran cosas falsas. La cuestión es que se hizo famosísimo, me parece un crack, Junior.
0: Se fue a México, te digo por qué. Porque vivir en Bolivia como creador de contenido no es muy buen negocio. Uh-huh. Porque en Bolivia te pagan por cada 1,000 vistas, creo que $1. Uh-huh. Y en Estados Unidos por 1,000 vistas te pagan 100. Uh-huh. Entonces ganas más. Ese es Junior Mavity.
1: Sí, ese es un crack, Junior.
0: No,

0: ¿Será fotógrafo acá?
1: Sí, voy a ver si... Voy a buscar una fotografía que me haya tomado Junior. Un crack es Junior, sí.
0: ¿Qué edad tendrá él?
1: No sé, pero es pelado.
0: Es peladito, pero digo, ¿qué edad tendrá? O sea, y se fue a México porque en México pues habla en la jerga mexicana todo, lo ven los mexicanos todo y ahí pues hace la plata, digamos, ¿no?
1: Sí. Yo te digo que es fotógrafo de los que iba a eventos a tomar fotografías, muy bueno tomando fotografías, tomaba fotografías a modelo, y así comenzó a hacer contenido en redes y de ahí pues explotó, digamos, ¿no? A ver, ¿cuándo me fracturé el pie? En 2024, ¿no? Creo que sí, es que estoy buscando...
0: O sea, que es su fenómeno reciente.
1: Claro, en los últimos años es, ¿no? Pero ya ahí ya hacía contenido, pero no era tan fuerte como es ahora, digamos, ¿no? Por eso Albertina quiere irse, su sueño es poder entrar, digamos, a irse a vivir a un lugar como México, ¿no? Porque claro, ahí tendría una explosión, pero... Aquí está. Te voy a pasar una fotografía. Esta fotografía que te estoy pasando ahorita, esta me la tomó Junior, por ejemplo. Joao. Un capo. Junior es un capo. Un crack.
0: Mirá vos cómo las redes le han cambiado la vida.
1: Sí.
0: ¿Cuánto le pagaste por la foto?
1: No, esa fotografía no me cobró porque era en un evento.
0: Bueno, te cuento que Junior hoy gana $85,000 al mes.
1: ¡Qué maravilla! Yo me alegro por Junior, o sea, me encanta porque...
0: O sea, Jimena, lo que vos podés hacer es cuando él venga, va y le sacás vos las fotos a ella.
1: Claro, claro que sí.
0: ¿Y los ojos, por qué crees que los usa así?
1: No sé.
0: Lo estás viendo, ¿no?
1: Ajá.
0: Te dejó atrás a vos. Interesante, ¿no?
1: Interesante.
0: Mira vos este fenómeno de las redes.
1: Sí. Hay varios. Hay un chico que se llama Nilton, que es del Alto, que nadie tiene las vistas en vivo como las tiene él. Puede juntar 40,000 personas en vivo. O sea, Nilton es un crack también.
0: ¿Te das cuenta? Hay otro fenómeno.
1: Otro fenómeno. ¿No? Nilton otro es un fenómeno.
0: Es decir, yo digo que la entrevista que los invito a ver este domingo es descubrir nosotros ese mundo y ellos nuestro mundo, digamos, sí, ¿no? Porque sí. Son dos mundos distintos que deberían complementarse, ¿no?
1: Uh-huh. Sí, claro. El otro día que lo entrevisté al creador del Notichovit y del asesor de Lara.
0: ¿Del qué?
1: ¿Has visto el Notichovit?
0: No.
1: ¿Nunca has visto Notichovit?
0: Notichovit, no.
1: Notichovit.
0: Por eso digo que hay un mundo que no conocemos.
1: Sí, es genial el Notichovit. Tenés que verlo.
0: ¿Y es asesor de Lara?
1: No, pues es cómico.
0: Ya. Yeah. A ver, ¿tenés algún videito de él?
1: Del Notichovit, busca el Notichovit. Es genial el Notichovit porque son noticias en humor irónico.
0: Qué interesante.
1: Eso lo hace Juandi.
0: Ah.
1: Es genial.
0: Ah, Juandi hace el Notichovit. Ah, Juandi lo he visto.
1: Claro.
0: No sabía el nombre.
1: ¿No has visto el Notichovit?
0: No, con ese nombre no, pero a Juandi lo veo cuando sale Cholita haciendo cosas.
1: Notichovit es su noticiero.
0: Ah, ok.
1: Entonces,
0: Juandi lo he visto, sí, lo veo mucho y tiene un talento único el chico.
1: Talento, sí, y una historia increíble de vida.
0: Y vi la entrevista que le hiciste y responde con... Tiene chispa, tiene energía,
1: tiene,
0: ¿no?
1: Pues, o sea, es muy buena entrevista, todo. Sí, me gusta eso. Esta semana lo entrevisté a Hugo de Liene. Es un crack, Hugo.
0: Ah, qué bien, Huguito. Lo amo, Huguito. Soy su fan número uno.
1: Es un crack. Véanla esa entrevista porque te muestra todo lo que vive un deportista y te enseña muchísimas cosas. Creo que tenemos que hacer una pausa. Pausa.
0: Esto es importante. Dame un segundito. Esto es sí importante para que no dejemos de sacarlo. Amalia Pando dijo, y siempre, a ver, Jimena, yo en esto soy crítico, de que no saques lo primero que te llega, ¿no ves? Uh-huh. Amalia Pando dijo que el fiscal general se había reunido con Marcet días antes de que lo detengan, y el comunicado es este, dice, la Fiscalía General del Estado desmiente de manera categórica las afirmaciones realizadas por la periodista Amalia Pando, quien a través de su programa señaló que el fiscal general del Estado, Roger Mariaca Montenegro, se habría reunido con Sebastián Marcet 10 días antes de su extradición a Estados Unidos. Ante la gravedad de esta afirmación que afecta el honor de una autoridad y por responsabilidad con la opinión pública, la Fiscalía General del Estado solicita a la periodista presentar las pruebas que respalden lo manifestado. En caso de no contar con dichos elementos, corresponde que realice una retractación pública por los mismos medios en los que difundió esa versión. La Fiscalía General del Estado rechaza dicha afirmación y sostiene que la información difundida no corresponde a la verdad. La libertad de expresión debe ser plenamente garantizada, pero no puede confundirse con la difusión de afirmaciones falsas o acusaciones sin respaldo probatorio. Totalmente de acuerdo con el comunicado.
1: Total. Ahorita pues se va a decir mucho del fiscal Roger Mariaca, ¿no?
0: Estaba conversando con Jimena ayer. Le digo, Jimena, ahorita hay gente que recibe y publica.
1: Sí, sí.
0: Sin la más mínima verificación, nada.
1: Sí. Y a mí, en el caso del fiscal, ¿qué es lo que a mí me preocupa? Hasta hace unos días iban y le besaban la mano muchísimos al fiscal Roger Mariaca. Y ahorita muchos van a intentar apartarse de él así como si fuera lepra. Y van a empezar a tratar de buscar cosas para atacarlo, ¿no? O sea, y van a decir también, entre algunas cosas pueden ser verdad y muchas otras mentiras.
0: Pero yo simplemente digo esto, no digas nada que no tengas la prueba.
1: Claro.
0: O sea, que es una irresponsabilidad.
1: Total, total, hay que tener mucho cuidado.
0: Y ayer teníamos el debate interno con Jimena, que mira que se publica esto, mira que se publica, y a mí no me da ni siquiera para comentarlo. Uh-huh. Dicen esto, porque ya igual está dando difusión a esa barbaridad. Uh-huh. Por eso cuando me dicen, ¿y quién es la jueza que va a salir el video? Esperémoslo el video. ¿Quiénes están en la lista? Comentame quiénes están en la lista. Esperemos que salga la lista. ¿Por qué jugaríamos con un nombre, Jimena?
1: Además, ¿por qué vamos a dañar a una persona? ¿Y si no está? Si solamente son versiones. Claro. Si alguien nos quiere hacer pisar el palito para dañar a alguien. Porque también los periodistas tenemos que pensar que hay gente que quiere... Usarnos para dañar a otra persona, que tienen otro fin. Pausa, José.
0: Dale, María Jimena.
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2: Es la una.

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0: Son las dos.
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0: son las 3.
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0: Hola, hola, Carpicola. Sí puedo hablar. Ah, perdón, estaba esperando la música de fondo, pero hubo un pequeño bache. Saludamos a todo el Papa Rulano. Arrancamos de esta manera con polémica para empezar. Sí. Pero quiero saludar a Alejandra Solís. ¿Cómo estás? ¿Todo bien?
1: Todo bien, chicos. Buenas tardes. Este miércoles.
0: ¿Qué línea de bote te trajo por acá?
1: No, me tuve que venir en Yango.
0: Ajá. Bueno.
1: Porque estaba inundada la avenida para salir.
0: Tiago, ¿vos todo bien? La patrona te trajo como siempre.
2: Como siempre.
0: Claro, con micrófono es mejor.
2: Sí,
0: claro.
2: como siempre, montado. Montado en la moto.
0: Claro.
2: Sí, entonces, gracias a Dios, todo bien. Con tanque a full, siempre. Gracias a Dios. Sí, con tanque a full, llenito, hasta que llegue mi esposa. Y,
0: ¿Hasta que llegue mi esposa? ¿Cómo? ¿Ella es la que carga o cómo?
2: No. Hasta que llegue mi esposa y me descargue, la verdad.
3: El susto que me pegué cuando dijo tanque, porque pensé que iba a decir tanga.
0: Con tanga full. Para andar moto por ahí es más cómodo la tanga, no lo sé.
3: No lo sabe porque no maneja moto, no claro. Porque no.
0: Eso es verdad. Qué chistango que mandó la China.
3: No me saludó nadie, pero.
0: Hola China, ¿cómo estás? ¿Todo bien?
3: Todo bien.
0: Bueno, de entrada estamos con polémica. Yo estoy con una chamarra cortaviento, impermeable.
3: Sí. Yo diría camperita.
2: Bueno.
0: No es campera, China. Acá es chamarra, ¿no ves? ¿Ya?
3: Ok.
0: Dos lugares donde he ido me la han piropeado, feliz por eso. Pero la China me dice, te queda bien el celeste, me dice.
1: Es lila, ¿no?
0: ¿Dónde va a tener
3: ya
0: celeste?
3: Ya va a decir otra vez. La otra vez me decían que era negro y era azul, o era azul
0: pero
3: y era negro.
0: Solo eras vos la maniática, la loca. Y ahora me está diciendo que esto es celeste y todos aquí saben que es lila, que mira, es morado, que es violeta.
3: Yo tengo color celeste. Y eso es muy similar a lo que yo tengo.
0: Son dos tonos de violeta los que tiene la chamarra, China.
1: Claro, eso ni siquiera es lila, es violeta. Hay una diferencia entre lila y violeta.
0: A ver,
2: es lila pastel.
0: No tengo ningún problema con el color celeste. Yo me puedo poner polera celeste, camisa celeste.
3: Tan lindo el color.
0: Sobre todo camisa, creo.
2: ¿Viste
0: yo.
2: Viste que la China en la foto familiar donde todos estaban de blanco y verde, ¿no se puso verde?
3: Yo estaba con amarillo.
1: Sí, no.
3: Se rayó un amigo.
2: Por Santa Cruz.
0: Es una niña ridícula. Eso es lo que ¿yo? Es la chica. ¡Obvio! Pero eso sos, China.
3: No, sos porque yo tengo...
0: Rebelde ridícula. Porque ya pasó tu época de rebelde. Y como ya sos más tía, jovata, ya es ridícula. De rebelde ya se hace ridícula nada más.
3: Pero es que yo tengo derecho a que... ¿Sabes qué? Tengo un problema. Bueno, vale. Pero... Bueno. A ver, yo siento que el color verde y el color crema y el gris no me quedan bien. Yo me siento incómoda con esos colores puestos.
4: Me da vergüenza el gris.
3: Me da vergüenza ponerme esos colores porque siento que me queda mal.
0: Bueno, las cosas que te pones que te quedan
3: tengo
0: mal,
3: derecho.
0: China. Pero ¿por qué tiene que ser? A ver, está bien, uno tiene sus preferencias. Yo no me pondría ciertas cosas. Pero para una foto por el día de Santa Cruz, cosas así.
1: Claro, ¿qué tiene que ver?
0: ¿Cómo que no, digamos?
3: No, pero...
0: Ok, no voy a hablar de eso. Simplemente que quede claro que... No tengo problema con ponerme celeste, pero sí, esta chamarra no es celeste.
3: Es que yo cuando te vi, cuando entraste, sentí así...
0: Anda la óptica.
3: Aura de celeste. Mm. Pero ya ahora que, digamos, estás aquí...
0: Aura, sí. Chamaya civil.
3: Aura que veo que está con la luz también de ahí. Claro. No sé, lila ya. Pero cuando te vi allá...
0: ¡Por fin!
3: Cuando te vi allá, yo te vi como celeste.
0: Yo te vi en un tren.
3: ¡Qué buena canción!
0: Bueno, vos estás ahí al mando de la cabina.
3: En realidad, la canción de hoy es...
0: A ver...
2: Green Day.
1: A ver.
0: ¿Esa canción es hoy o mañana?
3: ¿Cómo?
2: Hoy.
3: ¿Cómo?
0: Es mañana.
3: A ver, el primero de septiembre, acordate lo que pasó. Él no me dejó que escuchemos la canción.
2: El 11 de septiembre.
3: El primero de septiembre. No, pero el 1 de septiembre él no quiso que escuchemos esta canción.

0: Ya. Soy más triste aún.
1: Muy triste.
2: ¿Sabes qué? Muy triste.
1: Ajá.
3: Muy triste.
4: Pero el día así.
2: ¿Sabes qué? No me gustan estos.
4: Esta nublado va.
1: En esta yo... estoy con vos, Tiago.
2: Son feos, la verdad. Lo...
0: Este es el día en realidad.
2: O sea, ¿son feos es que me pasa, es que me pasa lo mismo, dice. Me pasa lo mismo que la China. Estoy solo. O sea, mi esposa está lejos, obviamente.
0: Ya, pero vos no estás solo de hace tiempo.
2: Claro, estos días se la pasa mejor
4: la pareja. China, vos no estás solo hace tiempo, hijo. ¿Qué quiso decir? ¿Qué quiso decir?
1: Vos estás solo toda tu vida.
0: No, yo no estoy sola. Yo no estoy sola toda mi vida, ¿ya? Pero nada más que a Gabriel García Márquez... Yo le estoy haciendo una competencia ahí, ¿no?
3: Ya estás ahí, casi por los 100.
0: Sí, y más o menos.
1: Ya entro por si acaso.
0: ¿Ahí entro?
4: ¿Tenemos contacto? Por favor, cuando digan, para no hacer esperar a la gente.
0: Podemos, podemos.
4: Vaya haciéndole la previa a la presentación, estimada Alejandra.
1: Ok, bueno, vamos a...
0: si activa su cámara va a ser ideal.
1: Ahí le voy a decir, pero mientras tanto, hoy juega la selección argentina. Contra Bolivia en el Mario Alberto Kempes
4: en Córdoba,
1: así es, un partido con muchas expectativas, por el lado más que nada Argentina, ¿no? Porque es su primer partido post mundial,
3: okay.
1: ¿No? Sin Messi, exactamente. Entonces vamos a ver cómo va o qué es lo que va a mostrar la selección argentina, repetimos, sin Messi. Y bueno, a ver también qué es lo que puede llegar a hacer Bolivia, ¿no? Que viene de perder contra Paraguay
4: 2-0.
1: Ah, 2-0, ¿no? Es verdad. 2-0 en un partido donde La Verde, el primer tiempo bastante bajo, en el segundo intentó levantar. Pero bueno, vamos a ver qué es lo que logra hacer.
5: Hemos tenido una posesión del 52%. Sí. Lo cual ha equilibrado el partido, así que estamos trabajando con este proyecto que es importante para los nuevos jugadores.
1: Y yo les pregunto, ¿ya es momento de...?
0: Yo tengo una teoría y si se cumple, no, yo se las voy a contar. Pero para testigo está mi papá, que ya yo le dije, le comuniqué qué es lo que yo pienso. Si esto se llegara a cumplir, yo le voy a decir a él que él grabe un audio que diga lo que yo pienso.
4: Nos habló del padre, de la familia, de cómo se comunican ellos telepáticamente. No entiendo nada. Pero Alejandra, por favor, tenemos invitado. Preséntalo para hablar del partido. Hoy se juega en Córdoba.
1: Bien, estamos con Santiago Moreno, periodista deportivo del medio Cracks del Sur, un medio que está dentro de Buenos Aires. Él tuvo la posibilidad de viajar a Córdoba para cubrir el partido de Argentina-Bolivia, así que para ir probando audio, hola Santi, ¿cómo estás? ¿Nos escuchás bien? No te escuchamos a vos, fíjate si tu micrófono está encendido.
0: Habilitado.
1: Habilitemos el micrófono. A ver ahí.
6: Hola chicos, ¿ahí me escuchan?
1: Ahora sí te escuchamos, Santi. Bienvenido a Fuera del Lugar. Gracias por tu tiempo. ¿Cómo estuvo el viaje a Córdoba desde Buenos Aires?
6: No, anduvo bien, con muchas paradas, pero anduvo bien. Ya llegamos el día de ayer, ya retiramos la credencial y ya en un ratito, una o dos horas, ya salimos para el estadio Mario Alberto Kempes.
4: Pregunta, Santiago, perdón, te saludo, Sergio te habla. De Buenos Aires a Córdoba,
1: sí,
4: bus.
1: En bus.
4: En auto. ¿Qué son? ¿8 horitas?
6: No, un poquito más. 10 horas, porque 8 horas sin parar. Pero hicieron como 6, 7 paradas en las distintas provincias y ciudades.
1: Claro, fue alzando lechero, gente,
6: ¿no? Sí, sí. Sí, mucha gente, recordemos que hoy está el estadio, va a estar con 50% de aforo por la sanción de la final del mundo,
1: ejemplo. Ah, que le puso, claro, por cómo terminó el partido y
0: sí, todo. Sí, gracias a todos, a Leandro Paredes. Un aplauso, por favor, para Leandro Paredes.
2: Bueno,
6: Leandro Paredes, que están intentando, hoy salió el comunicado, de reducir la sanción de 10 fechas pasaría a 7 fechas, y ya la siguiente fecha FIFA, ya estaría casi en su totalidad la sanción.
1: Bueno.
4: Ok. Bueno, comentanos, vos vas al partido más tarde, allá son las 5:30, el partido allá son a las 9 de la noche. Sí. ¿Cuál es la cronología de este día para vos, Santiago? ¿En cuánto tiempo tenés que salir y en cuánto tiempo tenés que ingresar?
6: No, alrededor de una hora, hora y media ya estaremos saliendo para el estadio, a hacer nota en la previa con los hinchas, algún que otro famoso, hoy canta Qué Locura en Entretiempo.
0: Qué locura.
6: Donde seguramente estará Qué Locura, algún que otro corredor famoso, y estaremos hablando, donde también va la familia de Cuti Romero, de Julián Álvarez, que son oriundos de Córdoba.
1: Sí,
6: Julián Álvarez, recordemos, tiene toda la familia en Calchín.
1: Calchín.
4: ¿La Mona Jiménez estará alineando esta noche?
6: Esperemos que sí, esperemos que sí. Una notita con la Mona no nos vendría mal.
4: Claro, por supuesto. Acerca del equipo, ¿qué se maneja el onceno titular de la selección argentina?
6: Del once titular, había dudas, pero el último equipo, mejor dicho, está con el Diego Martínez del arco. Línea de cinco. Lo tenemos a Agustín Giai. Después lo tenemos a, del otro lado, a Román Vega, que se mete en el equipo, el ex futbolista de Argentinos Juniors. Después, línea 3, con el Cuti Romero, Lisandro Martínez y Facundo Medina. Después, en el medio campo, tenemos a Alexis McAllister, lo tenemos a Ezequiel Palacio, Nicolás Paz, y arriba, Lautaro Martínez y Julián Álvarez.
1: Mira vos, Nico Paz, ¿no? Que podría ser uno de los...
0: No.
1: Podría, ¿no? Y con respecto a justamente este tema, nadie va a usar la 10 en este partido, es lo que se ha dicho, y que luego van a empezar a alternar.
6: No es requisito.
1: Sí.
6: No es requisito por la fecha FIFA, amistosos.
1: Ok. Y según vos, digamos, ¿no? Tu perspectiva, ¿quién debería usar la 10 en la selección argentina después de que Messi juegue su último partido, obviamente?
6: Lo más normal es que la use Franco Mastantuono o Nicolás Paz, por las características de Messi, más que nada. Uh-huh. Donde, a mi gusto, no veía que la use Alexis McAllister, que ya tiene la 10 en Liverpool. Enzo Fernández, hoy justo estamos debatiendo con el señor Pablo Baldúa, compañero de la transmisión, ¿por qué no la pudo usar Enzo Fernández, futbolista de defensa, que tiene la característica de potrero, defensa, River, que fue Benfica, parecido a la carrera de Ángel Di María, Alexis McAllister, salió de Argentinos Juniors, ¿por qué no?
4: Yo soy más de Alexis, pero bueno, claro. Vamos, hay tiempo.
1: Por acá hinchamos más por Alexis, la verdad, también estoy con vos.
2: Yo pienso que si no se hubiese lesionado Tomás Aranda, él debería usar la 10.
6: No, Tomás Aranda es muy juvenil, muchachos, es muy juvenil, yo creo que no le dan a esa responsabilidad.
0: Yo estoy con vos, la verdad.
6: Tiene 19 años.
0: ¿Qué querés que te diga? Yo estoy con vos.
1: Bueno, por eso.
0: Totalmente, que no te voy a discutir ahora.
1: Santi, ¿qué dice la prensa en general con respecto a la selección boliviana? ¿O qué es lo que esperan ustedes de lo que vaya a mostrar la verde?
6: Una selección boliviana que siempre es complicada para la selección argentina, aguerrida, muestra su juego ofensivo por el momento, a veces pone un bloque bajo, pero esperemos que sea un partido dinámico donde van a aprobar algunos suplentes, Matías Soulé, X Fernández, Valentín Balco, ¿por qué no? Y yo creo que van a hacer un mix, más que nada, la segunda etapa.
4: Nosotros también, por si acaso.
0: En realidad, esperamos eso.
1: Nosotros también estamos esperando.
0: Que haya muchos recambios, prueben muchísimo.
4: No, pero hablando de nuestro lado, hay muchos recambios también.
1: Sí.
4: O sea, no es que va a jugar la selección del repechaje.
0: Cállate, niño.
4: Algunos sí. Nuestro arquero no tiene ni equipo.
1: Claro.
4: No juega. Profesionalmente no juega hace un tiempo.
0: Y si vos ves la columna vertebral en Bolivia, está así nomás, ¿no? Medio volanteando.
1: Sí.
0: No están jugando, no son ni titulares. Y hablas perfectamente de que nuestro arquero no tiene equipo.
4: Claro, se entrena en...
0: No, ¿y sé, los otros son suplentes?
4: En el gimnasio, es verdad. Medina, que está en Rusia, que es el único que sí es titular, todo está, creo que, sí, lesionado, ¿no?
1: Sí, sí, sí, sí. Hoy digo, mira, no, parece que no llega.
4: Así que la selección boliviana tiene que estar, los chicos que entren recontra atentos haciendo la tarea, porque sí, si fallan al principio, bueno, se puede complicar bastante. Así que, bueno, Santiago, si nos va bien, mañana nos contactamos con vos. Si no, bueno, hasta la próxima. Tranquilo, en algún otro rato nos volveremos a conectar.
0: Capaz para la previa del
1: partido. Del partido, el último de Messi, ¿no? Si es que vas a tener la posibilidad de ir a ese partido en el Monumental.
4: Santiago, ¿vas? ¿Sabes si tienes acreditación, si vas a entrar o no?
6: No, todavía no sé.
1: Van rotando, me parece, ¿no? Ahí en el medio. Hoy le tocó a él. Sí, sí. El próximo veremos a quién le toca.
0: Ah, y por ahí.
4: ¿Contra sí, quién es el último?
6: No, no sé. ¿Y quién? Hacemos una salida más adelante.
1: Ya.
4: Perfecto. Sí. Pero me quedó la duda. ¿El último partido en el que juega Messi es contra Burkina Faso?
6: No, Benín. Benín.
1: Ah, Benín.
4: Ah, Benín. Ah. Burkina Faso el siguiente, entonces. Y Benín...
6: Sí, sí. Burkina Faso es Monumental. Y después el último con Benín.
1: Ok.
4: Benín. Bueno, Bolivia juega con Gambia. Gambia
1: jugamos
4: este domingo.
1: El domingo nosotros.
4: Mira vos,
1: nos bien seguiditos los partidos igual, ¿no?
4: Tres partidos
1: ¿no? Seguiditos. Bien.
4: Perfecto.
1: Bueno. La última que quería hacerla, Santi. ¿Qué expectativas hay de la selección argentina respecto a que, bueno, es su primer partido post-mundial, ¿no? Entonces, ¿qué es lo que esperan ustedes?
6: No, esperamos obviamente que la selección juegue bien y también se va a hacer difícil. Ahí se va a hacer difícil post-Messi, donde va a ser complicado encontrar un estilo de juego donde yo creo que Scaloni va a seguir Lionel Scaloni en la selección nacional. Y hay que ver, obviamente ya la escaloneta no va a seguir. O además un sistema de grupo, porque no sigue Paul, no sigue Messi, no sigue los Chelsea, seguramente. Así que nada, más que nada
0: jóvenes,
6: estos muchachos.
0: Para que no sigan, ¿no?
1: Sí,
0: de
1: pero...
0: De Paul y los Chelsea, sobre todo.
1: Ganaron una Copa del Mundo, o sea...
0: No, pero, o sea, tenés ahí, digamos, la capacidad de dejar algo a los que vienen.
1: Lo que pasa es que yo creo que el hecho de que Messi ya no va a estar también influye mucho que otros tampoco quieran seguir, digamos, ¿no? Y quizás darle el paso a los más chicos que están ahí detrás de ellos. Exactamente.
4: Claro, De Paul ya conoció Miami.
1: Claro, claro.
4: Ya conocí de Miami, háblame claro, de Miami.
0: Se va a casar el hombre, entonces.
1: Claro, entonces ya... Algunos ya sienten pues que también cumplieron su ciclo, así que... Puede ser antes, después, pero bueno.
4: Perfecto, Santiago, muchísimas gracias por este contacto. Santi. Nos tenemos que ir a la pausa. Gracias, un saludo hasta Córdoba. ¿Qué tenés que decirle vos? ¿Córdoba qué?
1: Córdoba, ¿qué?
4: Metele cómo es Córdoba, el acento, dale.
1: Ah, no, me da vergüenza. Bueno, buena cobertura. Éxito, Santi. Gracias por tu tiempo.
6: Nos vemos, muchachos. Nos vemos. Chao, chao.
4: Nos vamos a la pausa. Haciendo Fuera de Lugar, hay partidos amistosos y también hay Copa Paseo. Vamos.
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3: ¡Qué ironía!
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0: haciendo fuera de lugar. Ya tuvimos el contacto con Argentina, directamente con Córdoba, como diría Alejandra.
1: Se escuchaba
0: el acento que tiene. Bueno, dije Copa Paceña yo. ¿Lo ve? Y sí, hay partidos, o sea, por la Copa Paceña estamos viendo, donde ya sabemos que a Always Ready no le interesa nada, porque se hizo golear y todo, y en este momento está perdiendo porque está jugando con Club Deportivo Totora Real Oruro. No lo puede creer la China, lo que dijo
1: me
0: su amiga.
1: Me conmueve, la verdad, me conmueve.
0: Pero no lo dice Alejandra, le sale su Córdoba. Porque no, ellos hablan así.
1: El resultado me está conmoviendo.
0: Ah, ya. Real Oruro le está ganando 2-1 a Always Ready. Que por lo que vemos, no siempre está Always Ready, está más Sometimes Ready. 2-2.
1: Sí.
0: ¡Ah, lo empató!
1: Es que no me digas.
0: Sí, está, mira, Justingo. Le ha empatado.
2: Ah, pero con Oriente, ese mutuo.
0: Oye, y lo extraño no es que esté 100% con suplentes, por lo menos este partido. Vi que estaba Moroso, Triverio, Godoy.
1: Es que también no te olvides.

0: estará Tiago, donde en la puerta estará la patrona, 8:30 de la noche, canta en el escenario de la FESPO. No, Oriente Petrolero, 8:30 de la noche contra el Tigre, contra The Strongers, acá en Santa Cruz de la Sierra.
1: Clásico nacional, ¿no?
2: Le faltó...
0: No, un clásico, uno de los clásicos.
1: Uno de los clásicos.
0: Sí, ¿no?
3: ¿De qué hablan, perdón?
1: ¿Qué? Uno de los clásicos nacionales.
4: Hoy el Lorito pisa al Tigre.
1: Picotea.
5: No suena bien.
1: Bueno.
2: Recordemos que...
0: Recorcholis.
2: Mañana. Recordemos que si hoy se clasifica Oriente a la próxima fase
1: mañana,
2: de la Copa Paceña, mañana estaremos comiendo paletitas.
0: Bien ahí. Fue la promesa de Tiago.
2: Sí.
5: No, fue mi promesa. Fue la China.
2: No.
5: La China me dijo, Tiago, ¿y cuándo vas a llegar vos con algo?
2: Exacto.
5: Y bueno, ya me comprometí en vivo. Entonces, si gana Orientito, que es lo más probable, si clasifica, que ojalá que pase, mañana traigo paletas, papá.
0: Ok, perfecto. Ahora sí vamos con la posible alineación, porque no es oficial todavía. El partido es en la noche. ¿Será que Flores adelante? No lo sé. No creo que vaya de titular.
1: No.
0: Yo tampoco. Estas... Una posible alineación. ¿De dónde sacaste esto?
5: De mis queridos amigos de Live Up 11.
2: ¿Y por qué no 1X? ¿Qué? No. Es información deportiva.
5: Claro.
1: Bueno.
0: Tiene bastante sentido.
5: Obvio.
0: A ver. Línea de... Bueno... Guillermo Vizcarra en el arco, que sí lo va a poner, si ya jugó el anterior partido.
2: Sí, señor.
5: Mira, dice libre.
0: Línea de tres.
1: Cinco, en realidad.
0: Bueno, sí, es que se le dice las dos formas, ¿no? Lógicamente es cinco. Cinco en el fondo, porque Medina...
5: Son los carrileros.
0: Y Fernández son los carrileros. Entonces, la diferencia acá es que hay tres centrales.
1: Pero Medina no va a estar.
0: Estaban esperando hasta el final.
5: Estaban
0: pero
5: esperando
0: no.
5: hasta el final. Sí, pero ¿qué pasa? Que no tenemos...
1: Pero estaba Yomar Rocha.
5: Bueno, estaba enamorado de... Está enamorado de Yomar Rocha, está en otra.
0: ¿Yomar no es al otro lado?
1: No.
5: Es
0: tal cual.
5: Sí, es por eso.
0: ¿Verdad? La diferencia es que el anterior partido estaba Luis Aquín y Efraín Morales. Esta vez incluirían a Diego Arroyo.
5: Del Shakhtar Donetsk de Ucrania.
0: ¿Qué tal esa? Efraín Morales está en la MLS, pero su equipo es canadiense, ¿no?
1: Sí, canadiense.
0: Y...
1: No, es Estados Unidos.
0: Bueno. No, bueno, la bandera, pero dice Monterreal.
1: Ah, bueno, sí.
0: Pero es porque es MLS, porque es la liga, sí, la Major liga. League Soccer. Y Luis Aquín, que está en el fútbol de Arabia Saudita.
5: Sí,
1: haciendo plata.
0: Después Roberto Fernández, que sigue en Rusia.
1: En el Akron.
0: ¿Y Diego Medina? ¿Dónde está? ¿Hungría?
1: En Rusia también.
0: ¿Y por qué tiene otra bandera?
1: Comparte
5: equipo con ¿Quién? Héctor Cuellar. Diego Medina.
1: Pero no está en Rusia.
2: ¿Quién
1: también?
2: Es el que ha cambiado de equipo? Como un amigo.
0: Ramiro Vaca, ¿no? ¿Lo ves?
2: Ah, Ramiro Vaca.
1: Ramiro Vaca estaba en Marruecos, ¿no?
5: Ramiro Vaca estaba en el Casablanca.
2: Iba a decir
0: sí,
2: algo.
0: Sí, pero se va a ir a Emiratos
5: Árabes. Oye, ¿no lo convocaron a Universidad Española o igual? ¿Cómo está?
2: Creo que lo...
5: Gracias.
2: ¿Cómo se dice? Lo desafectaron, me parece.
1: ¿A Moisés Española? ¿Por qué?
0: A ver... Tan, tan, tan. Quiero ver de dónde es el ese...
1: De Dieguito Medina.
0: Es de Bulgaria, donde está Medina.
2: Es igual que Tiago.
0: Es igual. Bueno, entonces, línea de 5, Roberto Fernández, Efraín Morales, Diego Arroyo, Luis Aquín y Diego Medina, pero no estamos tan seguros lo de Diego Medina.
1: Sí.
0: Doble 5 como siempre, con Robson Mateus y Héctor Cuellar. Bien, estamos jugando en Villa Ingenio, se nota.
1: Ajá.
0: Y más adelante, Ramiro Vaca, Miguelito Terceros y de 9, según este gráfico, el Pollo Flores. Pero me río, pero yo soy de Oriente, me gusta que esté a un buen nivel todo.
5: ¡Vamos, sí, mi gallo!
0: Pero no creo que lo metan de titular contra Argentina en su segundo partido en las elecciones.
2: En el sueño con fiebre de 40 grados de Thiago.
5: Pollo, ¿eh?
1: Porque sí.
0: No. En vez de Héctor Cuellar estaría Lovera en el sueño.
1: No, estaría Samuel Galindo.
5: Yo no sé por qué está el...

0: Héctor Cuellar.
1: Imagínate, en vez de Cuellar y de Robson, Galindo con Lovera. ¿Ah?
2: Es, no.
3: ¿No? No. Yo mismo voy.
1: Y Pedro Siles de suplente para que entre.
3: No.
1: Te mojas la cama. No, ¿qué?
4: Ni
1: no.
4: Cuando Pedro Siles jugaba bien en Blooming.
2: Pero si Galindo estuvo hace 10 años.
4: Ah, wow. Pero ya, pues. Hace 10 años tenía.
3: Yo solamente espero que vuelva a sumar carne. Minutos tanto el Pollo Flores como. ¿Qué? ¿Héctor, Maraude?
2: Ah, Maraude.
3: ¿Héctor? ¿Héctor
1: no,
3: es
1: no
3: una...
1: es Héctor.
4: No, no es Héctor.
3: ¿Es Jesús? ¿Jesús Maraude?
2: Jesús Maraude.
1: Sí, tienen
4: que sumar.
3: Tienen que sumar. Pero más me alegra que el Pollo juegue. En esta oncena, por ejemplo, no está el señor Fernando Nava, que puede jugar de delantero. Sí. O ahí como el Pollo. Pero nosotros, como somos amigos con el Pollo, yo le digo Toto, así que... Por la película de los huevitos, entonces... El Pollo hoy se hace gallo.
1: Ok, perfecto. Nos vamos a dejar la pausa. Hoy día juega la selección.
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0: Estimado Thiago Paleta, ya que estás, ¿tenés precio de entradas para esta noche para ir a ver a Oriente Petrolero?
1: Así es, Oriente juega a las 8:30 de la noche para los que quieran pasar por el estadio. El ingreso es totalmente gratis para los niños que cumplan hasta los 10 años. Así que si usted tiene a su cachorro, llévelo. El precio de entradas para el día de hoy, se la digo en este momento, butaca 120 bolivianos.
0: Okay.
1: Platea, que es lo mismo que las plateas, vamos a decir.
0: Preferencia general.
1: A 90 bolivianos mayor y 20 bolivianos menor. Y las curvas van a estar a 40 bolivianos mayor y a 10 bolivianos menor.
0: Ok, perfecto. Yo creo que podría haber mucha gente, pero...
1: ¿Pálpito para hoy?
0: El clima un poco puede molestar, ¿no?
2: Sí. ¿La selección?
0: 2-0.
1: Bien. ¿Goles de quién? Es importante.
0: Lovera, para que esté feliz. ¿El ecuatoriano está recuperado o no?
1: No está. Jofre. O sea que hoy día, ¿quién va a comandar? El mejor jugador que tiene Oriente Petrolero, mi goat, Adrián Peña.
2: Esta noche...
0: No, ojalá que esté Nacif, ¿no?
2: Esta noche...
0: ¿Tenés posible, en serio?
2: Esta noche, escuche, pues. Escuche. Esta noche las tribunas del Tawichi.
3: ¡Una cerveza!
4: ¡Fría!
3: ¡Fría! ¡Como ella! Ay.
1: Qué chistosa que está la chica.
0: Frente a mi casa, bueno, no frente, muy cerca hay una cancha.
1: Por mi casa.
0: Hay una cancha. Y juegan hasta muy tarde. Voleibol, fútbol.
1: Wally.
0: Lo que sea, ¿no? Y llegan parlante. Y la otra vez llegué tarde, noche. Y justo ponen esa canción con esa parte.
2: ¡No!
0: Y yo me acuerdo, yo me escuchaba y me mataba de risa, ¿verdad? No. Encima la ponen en YouTube y que en vez de poner la de Spotify donde no suena esa parte.
2: Por favor, vean el video de Fría, de la canción de los Carcas.
0: Sí, es nuevo.
1: ¿Puedes creer que yo no sabía que era?
4: No.
1: Ajá, la China va a corroborar eso.
0: Pero puede ser, puede
1: sí.
0: ser.
1: Yo no sabía que era
2: joven. ¿Alguna vez fue joven?
1: Qué desubicada, vámonos.
0: Yo creo que me veo muy parecido, muy parecido.
1: Sí.
0: Todavía me veo muy parecido.
2: ¿Sabes qué? Hay un secreto en la grabación de ese video.
0: Ah, sí. Hay varios, pero no quiero hablar de esa grabación de ese video.
2: No ese.
0: Bueno, no sé de qué está hablando esta señora. Nos escuchamos mañana, amigas. Que les vaya bien.
4: Chau.
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5: Son las 5.
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0: 5 de la tarde con 10 minutos, amigos, ¿cómo están? Bienvenidos, estamos arrancando Casi Serio en este miércoles mitad de semana, 30 de septiembre del 2026. Se nos va septiembre, el mes más hermoso. Lamentablemente tenemos que despedirlo, pero bueno, así es la vida. Hay que avanzar, hay que cumplir las metas, como lo decían en algunos temas anteriores, en algunos programas de Casi Serio. Sean bienvenidos, soy Matías, estoy junto a la China, estoy junto a Tiago, estoy junto a... Mentira, yo sé que te llamas Alejandra. Hola, chicos, ¿cómo están? ¿Todo bien?
1: Hola, hola, buenas tardes.
2: Hola, hola.
1: Bueno, ya son las 5 de la tarde y como siempre, Beco no está con nosotros todavía. Sí,
3: todavía no. Fede, cuéntale.
0: Todavía.
1: Pero pronto se incorporará.
0: Me hizo mal el pollito, dice.
2: El pollito.
1: Aquí hay secretos. Bueno. En esta cabina hay secretos, quiero decirle.
0: Secreto en la cabina.
1: Mira, se ha dividido esta cabina en dos. Sí. En el sector de hombres y en el sector de mujeres.
2: Mujeres, ajá.
1: Así que...
0: Uy, ¿verdad, no? Pero hace falta una mujer más.
1: Sí.
0: Sí, para que seamos tres. Sí.
1: ¿Qué dicen ustedes?
0: Sí, ¿no? ¿O tenés otra amiga?
1: Yo tengo muchas amigas.
0: Como dicen ustedes, que sea lindo, dicen, ¿no? Cuando le decimos vamos a llevar amigos.
1: Está induciendo un...
0: Está en corte.
1: Ajá.
0: Sí, no, está en corte. Sí. No podemos. O sea, sí se escucha, pero
1: o sea, escúchalo para que vos sepas qué es lo que suena.
0: Escúchalo, pero bien, escúchalo.
2: Es un bichito.
4: Hola.
0: Sí, está mal, ¿no? Pero bueno. ¿Qué tal su día hasta el momento? ¿Cómo las están pasando?
1: Bien.
2: Mal, la verdad.
0: Mal y bien.
1: A ver, hay divisiones de opinión aquí por cómo está el día. Hoy es el último día de septiembre y obviamente es necesario escuchar la canción de Green Day.
2: No.
1: Que se acaba septiembre.
0: La de Green Day.
1: Claro.
2: No, no le ponga.
0: Mil disculpas, soy más chichero yo.
1: Sí. ¡Ay, señor!
2: Sí. En esta estoy con vos,
0: no,
2: Mati.
0: No, a ver, no sé, Ráfaga, no sé,
2: La tela de...
0: Sabor.
5: La cumbia de los trapos.
2: Ah, no, Sabor,
1: está buenísimo.
5: No, la cumbia de los trapos, ¿no?
2: La tela M,
0: Rope, ¿no? Claro.
2: Esa, por ejemplo.
0: A ver, espera un
1: ratito. ¡Matías! ¡Hola!
0: Pensé que estabas probándolo internamente.
3: ¿Eh? ¿Ahora sí me escuchas?
0: Sí, ahora sí,
2: ahora sí
0: se escucha bien.
2: Fuerte y claro.
0: ¿Cómo andan? ¿Todo bien, tío?
3: Sí, todo bien, amigo. Contento, feliz. Hoy juega Oriente Petrolero. Y cuando juega Oriente, este chico siempre va a estar feliz, va a estar contento. Así que hoy me toca ir al estadio, me toca ir a alentar al equipo de mis amores.
1: Totalmente innecesario tu comentario, quiero
3: bueno,
1: decir.
3: Bueno, juega Bolivia, que también totalmente innecesario, juega con unos random campeones del mundo.
2: Subcampeones.
0: Sub.
2: Por favor.
3: Somos, dijo la China.
1: No, yo no dije somos. No dije somos. Y pueden ir al bar si quieren.
0: Somos sus campeones.
1: No dije somos.
5: El otro día te dijo Peji y fuimos al bar.
1: Yo no les dije Peji.
2: El otro día me dijo y fuimos al bar.
1: Mentira, yo no dije y.
5: ¿Corroboraste?
1: Sí. O sea, sí dije y.
0: No te conviene que vayamos al bar.
3: ¿Dijiste Peji?
1: No dije Peji.
0: Bueno, Peji dijo.
5: Bueno, Peji.
1: No, vamos. Sonó Peji, pero yo dije pues.
0: No
2: así
0: sé.
2: Como de, oye, después bueno, a Peji, o sea, no Jorge, tiene.
1: No entiendo
5: es
1: yo por qué
5: se le lengua la traba a veces y quería decir pues y dijo Peje, como diciendo Peje. No dijo Peji, dijo Peje.
0: Bueno, Peje.
5: Se escuchó Peje.
1: Beco me quiere defender, pero a la vez me hunde más, creo.
5: No, pero es que dijiste, se escucha Peje, ¿no? Vos ponés
3: oye,
5: el.
3: Oye, como en el dibujo de Monster Inc. Se entró de Peje, la
5: Pejerrey.
3: Así que nada, hoy día no vamos al estadio. Estoy contento.
1: Se acaba el mes.
0: ¿Esa es la canción que decías, no, China?
1: Sí.
3: Es muy buena.
0: ¿Cómo se llama vos que sabes en inglés?
1: Cuando se acaba.
2: No me gusta.
1: Levántenme o despiértenme.
0: Wake me up when September.
1: Cuando septiembre termine.
3: Wake me up no es lo mismo que maquillarse.
1: No.
0: Mike
2: ¿qué?
1: Lo mezclaba todo.
3: Maquíllenme significa la canción.
1: No.
0: Maquíllenme en septiembre para ir a la feria.
5: Ah, es que te leyó en un salón seguro make up, ¿no?
2: Make up.
5: Eso y. O make up, digamos, ¿no?
3: Como mi frase en inglés favorita, never Ahí.
2: Never say never, Justin Bieber. No te vas a
3: tanto. La china la entiende. Sí. No te never I ups.
2: No es
3: ¿cómo guy, que hablaba inglés no la china?
2: Deep, never give up.
3: Ese.
5: Ya metí a ni bola, sabes tu frase.
1: La verdad es que en inglés estamos realmente apasaditos.
5: Y no sé quién andaba todos los días con una app hasta que conoció el jueguito ese, ¿no?
2: ¿Duolingo?
5: Ahí el joven pues ya era master.
3: Yo jugaba Duolingo.
1: ¿Hasta dónde habías avanzado?
3: Llegué a 100, o sea, mi racha creo que fue 100 días por ahí. De ahí no sé qué pasó.
1: Yo tengo una, la única racha, tengo dos rachas en TikTok.
3: Yo sé cuál racha.
1: Tengo dos rachas en TikTok. Una tiene
5: Tinder,
1: casi 300. No.
3: Oye,
1: qué desubicado. No.
5: ¿Se dijeron ustedes que tiene match, Tinder?
1: Nunca he tenido 300 Tinder.
0: 300 match tiene.
1: Nunca he tenido Tinder. Nunca.
5: Match Premium, creo que hay, ¿no? Una cosita así.
0: No sé, no yo nunca sé. He tenido Tinder.
1: Yo no tengo.
5: Oh, yo tuve después en pandemia, pero.
3: Hay gracias una... a Dios, mi Tinder es esta caripela.
1: ¡Ay, papá! No, yo no he tenido Tinder, de verdad. Me da vergüenza.
3: ¿Por qué?
1: Porque me da vergüenza.
5: Si bah. Ponerse gafas le da vergüenza, ¿viste? Imagínate.
2: Pero hay una opción que puedes poner que no te muestre en la gente de tu país. Esto ya, que esto no se ya. Muestre a tu país.
1: Pero igual, no sé.
5: No sé quién tiene Tinder actualizado.
2: Tuve Tinder en algún momento. Cuando estaba en Argentina.
3: Yo nunca tuve Tinder.
0: Yo tampoco. Nunca. No lo he descargado. Ni por curiosidad sí. Todavía,
1: aquí,
0: ¿no?
1: Estamos 3-2 con el Tinder.
0: Una vez lo descargué por
2: curiosidad. Yo tuve Meralla.
0: Yo lo iba a descargar por curiosidad.
2: Ajá, pero es normal tener.
0: Pero dije, por ahí me pillan ahí y van a decir este, no es. O sea, y yo por curioso, que después voy a quedar como el 08.
1: Sí.
5: Claro.
1: No, y yo.
2: Como Jero.
1: No, claro. Y yo no, nada que ver, digamos. No sé.
0: Así
1: siempre
0: que no.
1: Me dio miedo esas cosas.
0: ¿Por
1: en
0: qué?
1: Realidad. Porque.
0: Por la IT.
1: ¡No! No, ¿sabes por qué? Porque no sabes con.
0: Claro.
1: ¿Qué clase de gente te puedes topar? Sí,
2: sí, sí. Hay toda serie, clase de
3: yo
2: gente.
3: Yo he visto una serie en Netflix que se llamaba, ¿no? Mi primer. O algo así con Tinder se llamaba la serie.
1: Sí,
3: de Netflix.
1: Sí, sí.
3: Muy buena serie.
0: No sé ustedes, pero bueno, muchas veces juzgamos las cosas por la portada, digámoslo así. Ajá. Pero
3: son prejuicios.
0: A mí se me hace de que esas personas que usan Tinder son muy libertinas o tienen mucho libertinaje.
2: Sí.
0: Y no
1: tenés
0: sé,
1: que tener la mente
3: practican
1: muy abierta.
3: El poliamor.
0: Sí, y me da un poquito de miedito, la verdad.
1: Tenés que
2: es
1: tener,
2: verdad,
1: la, mente
2: hay que tener
1: abierta,
2: la mente muy abierta.
0: Soy más, soy más no conservador, es, la verdad.
1: Y no es que sea, digamos así, tan cerrada yo, pero. Claro.
0: No, claro, a mí me da igual. O sea, no lo juzgo, hagan lo que quieran.
1: Yo quiero de este pero. Señor se calle un poco.
3: Yo lo dije. No,
5: para eso le cambié
2: no,
5: el micrófono,
2: es que no
5: pero
2: hace
5: lo
2: falta
5: obvio.
2: Que digas nada.
1: Ajá, totalmente. Ya, pero igual, lo mismo que Matías, digamos, ¿no? Que, no sé,
3: practican
1: tengo
3: el poliamor.
1: No.
5: ¡Epa! Oye.
1: Por eso es algo que
3: yo
1: no comparto.
3: Jamás en mi vida.
2: Yo tampoco.
3: O sea, yo,
5: mira
3: por, aquí. Yo por eso me casé, hipócrita. Para que mi esposa sea mía, ¿no?
0: Ah, ya.
1: Bien. Okay. Bueno.
5: ¿Ya no querías el poliamor? ¿Ya te cansaste?
0: Claro que
3: no,
0: mucho.
3: No, más bien, yo estaba en contra de eso.
0: Ya te cansaste.
2: Monogamia. Siempre monogamia.
1: Monogamia siempre.
0: Es que hay gente que usa no sé esa qué. Aplicación para salir cada fin de semana, digamos.
1: Sí, sí, y como una verdad. Persona distinta.
2: Ajá. No, y no solo claro. Eso, sino también para que la saquen a comer cada fin de semana sí. O todos los
0: todos
2: días.
0: Todos los días.
3: Se pillan una hamburguesa triple.
5: Oye, vos, ¿verdad?
2: Ajá.
5: Y que le pese pagar.
1: Yo prefiero, sinceramente, yo prefiero pagar... Mi comida, aunque yo salga con alguien.
0: Yo dije,
1: no, yo prefiero pagar mi comida aunque salga con alguien.
0: Ya.
1: Para que después no te
3: claro,
1: representen.
3: Claro.
1: No, no, no, hermano, no, no.
3: Come.
1: Nada, conmigo no es así.
3: Dice que la china paga todo.
1: No, no, no, no, no, no, no, no. Yo lo pago
3: por eso
1: todo.
3: Paga, ¿no?
0: Claro,
3: no,
0: si uno de los 19 generalmente no tiene trabajo, ¿no?
1: Pago lo mismo. ¿Qué? ¿Mateo?
3: 17.
1: ¡No!
2: Oye, yo
1: cada vez le bajaron
2: allá,
1: la tarifa.
2: Allá en Argentina tenía una amiga, digo tenía porque ya no somos
1: no
2: amigas.
1: Son amigas.
2: ¿Cómo
1: son
2: no las somos mujeres, amigas?
0: ¿Desde que te enteraste?
2: No, no, no, pero no pasó nada. Simplemente la amistad se fue disolviendo en el tiempo.
1: Sí, pasa. Que claro,
2: cada
1: de la
2: quien
1: gente
2: con, claro, cada quien con sus cosas. Y yo veía que todo el tiempo ella subía a sus redes sociales fotitos de comidas muy así, gourmet, digamos, ¿no? Y ponía ahí
0: claro.
2: El restaurante y todo. Yo dije, ¿será que esta... se ha arreglado, estará de
1: les
2: novia.
1: Le va bien en la vida. De
2: entonces
1: repente,
2: yo le respondo una historia y le digo, amiga, ¿qué onda que andás así? No sé qué, te pusiste de novia y todo eso. Uh-huh. Y me dice, no, ¿cómo me voy a poner novia? No sé qué. Y yo, pero casi todos los días veo que
5: y
2: va.
5: Y un pago, ¿no?
2: Y me dice, pasa que allá hay un término que se usa.
1: Decime. ¿Va a sonar mal acá?
2: Explicar. No va a sonar.
6: Decime.
2: El término chongo o chonguear.
0: Ya. Chonguear. Mm. Cholear, digamos.
2: Ajá, por ahí va la cosa. Entonces me dijo, no, son mis chongos de Tinder.
0: Mamá.
5: Ué.
0: Hije. Oye, está claro.
5: Lejos. Es allá, pero no le gusta bolita.
0: Es que no es lo mismo, digamos. No,
2: y siempre de plata, ¿no?
0: Bueno, por eso. Pero no es lo mismo, digamos, salir a comer, qué sé yo, un pollo, una hamburguesa.
6: Y volver a tu casa con hambre.
1: Mira a comer. Y volver con hambre.
0: Ir a los restaurantes así, con comidita bien cute, digamos, ¿no? Claro, es un poquito distinto. Y ya te da a pensar, ¿no? Bueno, por eso que tiene muchas citas con reuniones, digamos.
2: Yo con ir a una placita a tomar mate estoy feliz.
1: Yo a tomar café en la Plaza 24 siempre lo vi. Y yo he tenido citas así. He tenido.
0: Entonces ustedes son chicas Satanás. Solo se fijan en el alma.
2: No.
1: Escucha, hay mensaje que yo no voy a leer completo.
2: Ya yo lo leo.
1: Decirle, no. Dice, Tinder en Argentina es como tener iPhone y Tinder en Bolivia es como tener un celular de 200 pesos. Dice.
2: Ajá.
0: Mira,
1: audio. Antes de irnos a los temas, porque está buenísimo.
7: Buenas tardes, casi serio. ¿Cómo es esto, Chile? Yo no soy casi cerrada. Explique, Chile, no, me está complicando la vida, Chile.
1: No, mente. Dije, mente, este tiene la culpa. Ese individuo. Se pasó realmente. A ver, otro audio aquí.
7: Buenas tardes, casi serio. Poquita come, pareja, dice. Oiga, pero más efectivo en Facebook, pareja, me han contado por ahí que el Tinder.
0: Sí,
7: la China le paga todo al fiera y tenés que aplaudarle, dice.
1: No.
5: Billetera.
7: Ay, qué gracia.
1: En ningún momento dije yo que pagaba todo. Lo mío se paga. Yo pago. Ay, yo para eso tengo plata.
2: Debo confesar algo con respecto a lo que dijo él.
0: ¿De la China?
2: No, a lo de Facebook pareja.
5: ¿En su contra?
2: Es malísimo.
1: ¿Qué es Facebook pareja?
2: Facebook tiene una parte
5: tipo Tinder,
2: pero de Facebook. Pero ¿dónde? ¿Cuál es el tema?
5: Yo le digo corazones de Facebook.
6: Ya vivido mucho, Alejandra. Viejo.
2: Pero escuchen, ¿cuál es el problema? Que cualquier persona te puede hablar.
5: Ninguna te resultó entonces, ni Tinder ni Facebook.
2: No, es que no me gusta. Ah. O sea, lo hice por curiosidad. Sí, quizás salí con algunas personas, pero Facebook parejas tiene esto de que cualquier persona te puede hablar. En cambio, Tinder es como que un poco más selectivo.
1: Me acuerdo que antes, porque aquí en el en el buscador de Facebook está la casita, está el video, las personitas que son tus amigos o los que te han enviado solicitud de amistad, la casita que es el perfil.
6: La casita de Bad Bunny.
1: Y las notificaciones, y está el perfil. Me acuerdo que antes había un corazón, es verdad.
2: Abajo de página.
1: Pero parejas.
6: Yo no
1: lo había visto. ¿Verdad? Aquí hay.
0: ¿Dónde? ¿En qué lado?
1: Sí.
2: Te
1: damos la bienvenida a Facebook Parejas. Dice, nuevas formas de conocer a alguien, 100% gratis. La privacidad es prioridad, dice. No empezaré,
6: la
1: señor.
6: La privacidad es prioridad, dice. Si te puede hablar cualquiera.
2: Claro, ese bueno, es el tema.
1: No lo voy a utilizar grupo. Igual.
6: Oye, te lo busco.
2: Abajo de páginas.
5: China, ahí está mejor eso que Cabina del Amor.
1: No, la verdad es que no.
6: Yo, por ejemplo, solamente entro a Facebook a ver Marketplace.
1: Ese es mi vicio.
5: Oye, yo igual, oye.
1: Sí. No compro nada.
5: Te das
1: pero
5: cuenta
1: sí,
5: que ya
6: hay cosas muy bonitas que obviamente yo no compro, pero.
1: Uno desea. Voy a tener dinerito.
0: A ver, ¿se animan a abrir su Marketplace?
5: Ya.
1: ¿Sí?
0: ¿Qué le sale?
5: Ya. A ver, vamos, empecemos todos con los celulares abajo.
1: Ya.
5: Hasta que empiece Matida. Vamos a empezar a la derecha.
0: Porque yo ya entré ya.
5: Déjalo ahí mismo.
1: Déjalo ahí.
0: Ya entré ya.
5: Porque uno va a buscar algo para variarlo, ¿no?
0: Eso es lo que me sale.
5: A ver. Tecnología.
0: Zapato, un parlantecito, un iPhone.
5: La mayor parte es tecnología, si te das cuenta.
2: Ya, ajá, sí.
1: Oye, de lo que hablamos ayer del...
2: Muy básico.
0: O uno micrófono.
1: 662, ¿era?
5: Ahí
1: hay un tintero ahí.
0: Mamacha, saludos para Nelda.
5: Ya, dale, dale, Tiago.
1: Tiago.
6: Marketplace.
1: Tu Marketplace.
0: Ah, ya, ¿sí? Marketplace, perdón. Mamá se quiere comprar una mesa de billar.
5: Oye, y si te das cuenta, de curioso, hace rato está con
1: sí,
5: eso.
1: Sí. Quiere, es verdad.
5: Es desde agosto, creo, o antes.
0: La chuterita, estos Carol Clay son boxer, mira, mamá.
1: Mira, exclusivo encima.
5: No, mira, le revisó todo, ¿viste?
0: Y un fardito, bien.
1: Ya.
5: Ahí está.
0: Chungur, tiene que ser chungur.
5: Entretenimiento es lo tuyo, entonces.
6: Yo, veo mesas de billar.
5: No te salió dado, más bien,
6: zapato, ¿no? Zapato, ah, por el cacho.
1: Ale, tú.
5: Ale, le toca ya.
1: Lo primero de Marketplace que sale. A ver.
0: Vamos, Ale.
1: Mira, estuvo buscando Hot Wheels para regalar.
2: Ajá, ahí está. Cero.
1: Ahí está la prueba.
5: Ahí está el
2: ramo. No, cero.
1: Está la prueba, está la prueba.
2: El teléfono nos escucha y escucha que está. Ay, no.
5: ¿Cuál es tu treintón? ¿Cuál es tu treintón?
2: No, ningún treintón.
5: Claro, ¿a quién más le va a gustar los Hot Wheels?
2: A mi mejor amigo le gusta.
0: ¿Quién quiere esa?
6: ¿Verdad? Como Hot Wheels a mí.
5: Pregúntale a Sergio.
6: Yo le dije
2: a su delirio que le regale un ramo de Hot Wheels. A mi mejor amigo le gusta los Hot Wheels. Sevitas, te mando un saludo.
1: No, pero ya. Ya, pero está buscando.
2: Pero siempre, siempre me busco cosas que tengan que ver con maquillaje. No es parlante, es ropa. Es una mesita, comida, ropa.
0: Va a ser manualidades.
2: Ajá, para hacerle manualidades a él.
5: Ya.
1: Cero. Este es mi marketing.
2: Autos.
5: Aléjalo un poquito. Ahí está, los seis primero.
2: Mira. Quiere cambiar de teléfono.
6: Quiere
2: cambiar de teléfono. No se decide si entre un auto o una moto.
5: Ah, ahí está.
2: Y se quiere hacer una polera personalizada.
0: Sí.
2: Ahí está.
6: Estoy viendo,
5: más hay iPhone, ¿no? Entonces, ajá, más va por ese lado.
2: Quiere cambiar.
5: Ahí está. Bueno, ya dejó bloquear.
0: Claro, puro print graphics.
5: No, aquí vamos a entrar.
1: Mira ahí.
6: Oye.
0: Mamá, oye, ¿no? A tu Facebook, ya.
5: Directo de tres, mira. A ver, lo que pasa es que...
0: Mamá, requiere un auto.
2: Quiere auto.
5: Aquí lo que pasa es que he estado toda esta otra semana buscando, porque la mamá de mí...
0: Pero qué cosa, no se ve lo de bajito, no se entiende qué.
5: A ver,
0: ¿qué es eso?
5: Esto acá, esto es una mesita... que vos le pones una madera y se hace minimalista. Le pones un tablón encima.
2: Me encantan esas
5: mesas. Eso quiero para mi casa. Estudio.
6: Ajá. A mí me gustan las mesas, pero de billar.
2: Nos dimos cuenta.
5: Este hace mesas, entonces, ¿no?
1: Ya.
0: Buena esa.
5: Bueno, este uno de estos dos vehículos quiere comprar, pero el cinco puertas, nada más de mí. Así que me dijo que le vaya buscando, digamos.
1: Y eso otro, esto me llama la atención, ¿sabes?
5: Y este es otro, es un juego de sofá libre.
6: Yo quiero eso.
0: Está bonito. Ese es el regalo para tu boda.
6: Yo quiero alguien que de mis invitados que me regale eso, vendido, por favor.
1: Vendido, dice.
5: Yeah. Oye, lo vendió baratango, 3,200. Oye, lo regaló.
2: Qué barato.
1: Regalado.
5: A ver, llamemos a los amigos y le vamos a decir, amigo, ¿por qué lo venden ese precio?
2: Oigan, nada que ver, yo seguí bajando y me siguen saliendo cosas de así para regalarnos, ¿eh?
0: Sí.
2: Este de acá.
0: Son muy regalones, amigo.
2: Y el de este lado.
5: Capa regalón.
2: ¿A quién, digamos, le voy a regalar?
1: No sé.
2: Ojalá hubiera, digamos, pero...
0: A Mateo.
5: Epa.
2: ¿Qué Mateo?
5: No, es Matías.
0: Matías.
6: No, por lo mío de ayer.
2: Mateito.
0: Sí, Mateito fue un amigo, Mateito.
5: Ahí está.
6: Mi amigo ayer se tiró un porrazo. Mateo.
2: Oye, pero si terminó con las rodillas todas peladas.
6: ¿Qué pasa? Que Alejandra, en vez de jugar para adelante, nos la tiró a la pelota.
2: Mentira.
6: Y su amigo corrió.
2: ¿Vos era?
1: Y se fue hasta el vidrio.
2: No, hasta la pared.
6: Y se tiró.
2: Pero él juega así, él no importa, igual se tira.
0: Bueno, contexto, fuimos a jugar Wally. Sí. Y él se lanzó para salvar la pelota y estaba cerca de la pared, ¿no? Porque es encerrado. Se la salvó la pelota, muy buena, pero con el impulso, ¡pip!, le dio un toquecito.
1: ¡No!
0: Fue un mínimo toquecito, pero nos asustó, ¿no?
2: Mínimo.
5: Le hayas dicho, tranquilo, no vas a pagar solo vos la cancha, digamos, ¿no? Entre todos.
6: Oye, yo le dije, si estamos, no estamos bueno para un terreno.
5: Más o menos, ¿no es? Por el torillo.
1: Bueno, ya, el intro bastante largo, quiero decirle.
2: Sí. Buena intro.
6: No hay temita, ¿no?
5: Busco gran guitarra.
1: Contanos, Tiago, por favor, ¿cuáles son los temas del día de hoy?
0: Con una musiquita en inglés.
1: Por aquí, favor.
6: A ver, aquí hay dos temas de nuestro productor el día de hoy, que fue Matías. Dice por aquí, los no negociables, cosas que no tolero, dice. Tus líneas rojas, tus límites fijos y la paz mental que no le regalás a nadie, los no negociables. Creo que... Ya hablamos de esto, ¿no?
0: No. Yo lo había propuesto, pero nadie me hizo caso, así que lo pongo yo, pues.
5: Claro, bien.
0: ¿Qué me van a decir? A ver.
5: ¿Y? Ese lo vamos a sacar, ¿no?
6: Y también como segundo tema dice, ajuste justo o golpe al bolsillo. Pagaría 6 bolivianos, el transporte público nuevamente pide subir el precio del pasaje.
5: Oye, ya no es 5, ahora es 6.
1: ¿Te acordás?
0: 6 querían. 5... Bueno, habían sectores
1: así. Hay dos versiones. ¿Te acuerdas el episodio de Los Simpsons donde Homero está insano, por no decir la palabra? Uh-huh. Y dice, me duelen los bolsillos. En esas circunstancias estamos los bolivianos en este momento.
0: Sí, ¿no? Oye,
1: los cruceños pues, sobre todo, sí. ¿No? Porque...
5: No, pero le suben a todo el departamento.
1: Nos están tocando el bolsillo, lamentablemente, otra vez.
0: Claro, el tema de hoy ha sido ese, ¿no? El tema de conversación.
1: Sí.
0: Se han empezado a circular videos de los concejales que estaban en reunión con los representantes del transporte público.
2: ¿El sapito?
6: Ya había un sapito.
1: ¿Ah? Sí.
6: ¿Vieron eso?
0: No, yo no lo vi. ¿Qué
1: ¿Querés ver el consejo municipal?
5: A ver, queremos ver.
1: Mientras tanto, mientras lo buscas y lo ven Matías y Beco, uh-huh. Abro paréntesis y quiero darle un aplauso a la concejal que les dijo
0: sí.
1: A los transportistas lo que tenían que hacer hace algunos años y que sí. No molesten. La verdad, sí. Le saco el sombrero.
2: Un aplauso más.
1: No me recuerdo el nombre de ella.
0: Sinceramente, he venido escuchando hace mucho tiempo de que se comprometían, cuando estaban a dos bolivianos.
5: Del 2013, digo. Sí. Claro.
0: Venían diciendo, ya, vamos a subirlo, pero vamos a hacer esta mejora, esto, ya. Sí, igual, ¿no?
5: Oye,
0: sí.
5: Pero esa concejal no calla, ¿no?
1: Sí.
5: Y escúcheme, machanga, no así, ¿no? No sé qué. ¿Y qué es Ucha? Mamá, no lo dejaba, no lo dejaba protestar.
6: Me perdí. Por mirar esa pista.
5: ¡Epa!
0: Vi el video de dos concejales.
5: A ver, ponelo, vos lo tenés, China, pasalo.
1: Ya.
5: A la tablet y luego para que haya
2: con la canción de Zapito.
0: Veamos
2: de
0: el Zapito.
6: Veamos el Zapito del consejo.
0: Y luego de la pausa ya vemos los videos, ¿le parece?
1: Sí.
6: Sí, dice por acá Silito, en Potosí está 4 bolivianos el pasaje.
1: ¿A 4 bolivianos?
6: Sí, a 4.
5: O sea, ¿pero eso es porque ya le subieron o estaba así antes?
0: Yo creo que ya le subieron, pues, ¿no?
5: Oye, aceptaron fácil allá, ¿no?
0: Es que...
5: Es chico también, ¿no?
6: Amor, por favor, vuelve. Cerramos paréntesis.
1: Estoy en crisis.
6: ¿Quieren ver el sapito del consejo?
0: Por favor.
6: Aquí está el sapito en el consejo.
5: A ver. Dale, Alex.
0: A ver. Uy,
5: ¡eh! Eso es rococo.
0: Eso es un rococado. Es como que sapito.
5: Mamá.
2: Ay, no, qué aso.
5: Para que vean que igual en esa zona están trancadas las alcantarillas.
0: Es por las lluvias,
1: cierto,
0: ¿no?
1: Es cierto, por las lluvias.
5: Y ahí está, salió de su cueva.
1: La otra noche que fuimos a Cotoca, el fin de semana, hacía mucho tiempo que no escuchaba ese ruido de los zapitos de noche, ¿no es así?
0: Ah, pero esos son renacuajos.
6: Por mi casa.
5: No, son ranitas.
1: Son ranitas.
5: Claro, los renacuajos todavía están chiquititos, sí. No hacen nada de bulla.
0: Ay,
2: me da,
0: ahí en tu
2: me
0: ducha.
2: Da asco.
1: ¡Ay,
5: no! ¡Oye, y este fue a tu casa!
1: ¡Pausa, pausa! ¡Oh, no, la pausa!
5: Son indirectos. ¡Epa!
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0: 5 de la tarde con 36 minutos.
1: Paño nuevo.
0: Bueno, ya estamos haciendo planes para las vacaciones.
1: Paño nuevo, ya, tío, ya le dio oficio a nuestra vacación.
2: De laburar.
3: ¿Quién les dijo?
1: Y él y el jefe, ¿no?
3: ¿Quién dijo que había vacaciones?
0: Es lo que provoca octubre, pero tranquilo, primero Halloween.
1: Cuidadito con octubre.
4: Yo recién el año pasado me vestí.
0: ¿Verdad?
4: O sea, no me vestí.
3: Siempre estabas de...
4: Todos los días me... O sea, me disfracé de algo.
3: Ya, ahora sí. Sí.
0: Tengo las amigas de mi corteja que se disfrazaron de conejita.
1: ¿De qué?
0: De conejita.
4: Oye, muchos lo sexualizan, ¿no?
2: Sí. Sí.
3: No, qué mala.
1: ¿Dónde? ¿Para una fiesta será? Porque para la plaza todo...
0: ¿Para salir así?
1: ¿A la 24?
0: No sé dónde habrán ido, pero no era una fiesta.
1: La 24 era un... Parecía una marcha, una protesta. No podías ni pasar dos cuadras a la redonda.
2: Una marcha LGBT.
4: No es para los niños. Ahí yo apoyo.
1: Por eso te digo, para que vaya de colegial a la 24.
0: ¿Dulce truco? El año pasado yo estaba trabajando en el Ventura. Y ahí me tocó pasar ahí. Vi que llenísimo igual. Y había muchos niños que intercambiaban dulce. Bonito, bonito, porque los mismos niños... Te doy este, me da este. Uh-huh. Intercambiaban su dulce. Oye, bonito, de verdad. No, y así que, nada, mío, mío, mío, ¿no?
2: Iván y te dicen... Dulce truco.
0: Sí, yo.
1: Oye.
0: No, que no tenía.
3: No hay contenido, eco, dicen.
0: Ay,
3: ay, ay, ay.
1: Pero ¿por qué yo?
0: No hay contenido, eco.
1: Oye, pero no hay
3: nada. De hecho, dice insano, sí es la palabra, proviene del inglés insane, que significa locura. Me duelen los bolsillos. La concejal es Yuri Meleán. ¿Lo tienes el videito, por favor, para que lo veamos?
0: Tenemos el video.
2: Saludos a Alejandro Meleán, jugador de Oriente Petrolero.
0: Bueno, vamos a ponernos serios.
5: A ver. Que esto no estaría pasando si hubieran cumplido con lo que se comprometieron en el año 2022 de cambiar todos sus equipos a gas. ¿No? No tienen cara de exigir nada. Porque ustedes no cumplieron con ninguno de los compromisos que hicieron. Así es. Ya es hora de que nosotros les exijamos a ustedes y que ustedes cumplan.
3: Bien.
6: Orden, por favor. Orden.
0: Se escuchan que
3: era un vidrio. Señora.
5: No otorgan un buen servicio. Han habido tres accidentes en el año donde han habido muertos.
6: Orden, por favor.
5: Paran donde quieren, ¿sí?
1: Usted suda micro, Leo.
2: La palabra,
5: ¿sí? He usado micro toda mi vida. Y el servicio es deplorable y nunca ha mejorado. Y es hora de que les exijamos a ustedes. Ustedes no pueden imponernos nada a nosotros. Porque como ya dijeron mis colegas, no les debemos nada. ¿Ya? Así que no esperen que cumplamos con su capricho. Y tampoco paren, porque como ya les dijeron, el tono va a subir.
1: Ay.
5: Y va a empeorar para ustedes.
0: Escucha.
5: Y que deje el pasaje hasta baje y no suba. Así que eso sería todo. Gracias.
1: Oye, pero... Lo provoca haciendo esa sonrisinga, ¿no?
3: Pero ella dice, ella tiene razón en esto que dice.
2: En todo,
3: si hacemos un estudio de lo que de lo que ellos quieren, del estudio de los micros y todas estas cuestiones, podría ser que baje más bien el pasaje. Sí. Así que pongámonos las pilas, ¿no?
1: Pero que baje porque entraría otra empresa privada a prestar servicio
3: por
1: para
3: las
1: ellos mismos.
3: Por las condiciones que ellos ofrecen.
0: Y porque también hay muchas unidades que son a gas, pues.
3: Claro, ¿no? Gasto-beneficio. Vos sabés de los amarillos que pasan por acá por la Alemana, la verdad,
1: bien.
3: Top.
1: Bien, claro.
3: 100 puntos los micros, bien aseados.
1: A mí que me diga.
3: Y a gas.
1: A ver, así cortito la audiencia que es a pie o que sube a micro, que nos digan por lo menos top 3 de las buenas líneas, aparte de nuevo, cómodo, algunas veces con aire.
0: Sí. La 82.
1: Y no, te cuento que son pocos.
3: Sí,
1: hay cacharro.
3: Sí,
1: yo te digo y discuto y la 37 los para todingo.
0: Sí, 36, 37 ahora que...
1: No, la 36 no. La 36 tiene todavía micro...
3: 89.
1: Claro.
3: Que son los
1: la
3: 89, tres.
1: La 89, ¿no? La 89 y la 36 es la misma línea, solamente que cambian de letrero. La 37 no. Es una sola, no cambia el letrero, también es amarilla. Pero lo
3: esos
1: que me
3: son
1: gusta.
3: Los que están mejor.
1: Exacto.
4: La del primer anillo, la 18.
1: Lo que me gusta es la 37, todos son micros, estos nuevos, los Jumbo. Que le dicen.
0: Nuevo, ¿no?
1: Claro, y algunos van con aire y toditos son a gas.
2: ¿Saben qué?
1: O por lo menos
4: la mayoría.
2: Hoy vi, no sé si habrán visto ustedes en redes, un chico que va y hace notas así en la calle y se le ocurrió preguntarle a los de los micros. Si era a gas, a diésel o a gasolina. Y no querían responder.
3: Pero es sencillo. El que tiene
2: decía,
3: un minion
2: no moleste,
3: escondido ahí es a gas, digamos.
2: Le decía, no. Había uno que le dijo, no sé qué le importa, le dijo.
1: Claro, sí. Es que ahorita está caliente el tema, pues,
3: sí,
1: ¿no?
3: Sí.
1: Pero la mayoría no lo cubre, algunos sí, en el asiento de atrás.
2: Se ve.
0: Claro.
1: Sí. En el asiento de atrás tiene el tanque de gas.
2: Sí, está todo levantado el asiento ahí. Sí, donde uno va atrás, uno va ahí saltando.
1: Pues lo veo, te vos quedan colgando tus piecitos.
2: Sí, obvio. De mí, de César también. Saludos para César.
1: Oh, se acordó.
4: Y ayer justamente estábamos hablando con Pablito, ¿no? Que sí. su auto lo hizo Adán.
1: ¿El que clavó un clavito?
0: Ah, sí. Bueno, claro, pero.
3: ¿De qué nos perdimos? Audio. Para salir del momento incómodo.
1: Por favor.
7: Díganle a Marañón que el tiempo está bonito para empiernarse.
2: ¿Qué? La verdad que sí.
1: Bueno. Lástima que no tenés con quién, Ale.
3: Lástima.
7: Hola, chinita, amigo. Acabo de ir a un surtidor a cargar gas. Uh-huh. Y había una bomba que tienen diésel, no hay gasolina, obviamente. Vacío, nadie carga diésel. Pero 8 micro. Cargando gas y ni uno diésel, para que se imaginen cómo son de mañudo estos micreros. No todos, sino.
1: Claro, es que la mayoría de las líneas ya de los micros, y creo que el alcalde Mamén Saavedra dio el porcentaje. Si no me equivoco, es el 25% que solamente es a diésel o el 30%, pero tenés más del 60% que funciona a gasolina. A gas, que son a gasolina y están convertidos a gas, digamos, ¿no?
3: Audio.
1: Entonces, harto, 70%.
7: Sí. ¿Cómo están? Un saludo cordial, excelente lo de Nuri. Necesitamos concejales así, de verdad, que los pongan en su lugar a estos sinvergüenzas sindicaleros, ya que lo único que saben es pedir subir el pasaje y no cumplen lo que se comprometen. Se habían comprometido a mejorar su servicio, nada, cero. Sí. Tampoco nosotros como ciudad le tenemos que dar nada, cero a estos tipos también. Excelente lo de Nuri, salud.
3: Buenas, dice. Lindo escuchar a alguien que les diga las cosas. ¿Hasta cuándo vamos a soportar unidades que no son para micros? Todo el mundo maneja con dos puertas los buses, dice. ¿Por qué acá no? Nos dice Jonathan. Bueno, todas estas son, sabemos que nos están escuchando en las unidades de transporte público. Les brindamos nuestro saludo.
1: Bravo,
3: pero
1: es que todingo cambiando.
3: Es una preocupación que tiene el ciudadano. Al final es el ciudadano el que tiene que tener este servicio y tiene que tener un buen servicio. Dice, la línea 10 es muy bueno el servicio y la mayoría son nuevos. Sí.
1: Exacto,
3: sí,
1: también la línea 10, que es la parada de por mi casa. No, la 8 no, China. La 8 es la misma que la 11 y hay varios.
3: Pero yo he subido
1: Te ha tocado, digamos, pero pasa por la esquina de mi casa y te digo, no todos.
0: Yo en todo lo que me he subido no me animaría a decir este stop, porque me ha tocado incluso micros con aire, pero también me ha tocado bastantes cacharritos, la
1: por
0: verdad.
1: Por eso te digo.
0: No hay, yo al menos en las líneas que he subido, que yo diga, pucha, esta es buena.
1: ¿Subí para la 37?
0: Bueno, ahora que trabajo por acá, una vez la he tomado y me ha tocado micros relativamente bien, ¿no? No viejitos. Pero en todas las demás que he subido, siempre han habido buenos, con aire incluso.
1: Los que van a Virubiru igual son
0: pero
1: buenos, pero
0: ese
1: ya
3: es
1: privado.
3: Ese es otro tipo de servicio. Sí.
1: ¿Te acordás que, te acordás que antes yo veía que los más nuevón o los más bonitos o tuneados, como querrás llamarlo, eran los verdes que iban al torno o a la angostura?
0: Sí.
1: Todos
0: sí.
1: Eran nuevos.
0: Que allá hay plata.
1: Y aparte eran con cortinitas,
2: es porque
1: ¿no?
2: Porque allá son.
1: Y tuneados, digamos. ¿Son qué? Agricultores, tienen plata,
2: claro.
1: Como dicen.
2: Ajá, sí.
1: No, mentira. Bueno, creo que es privada la línea, ¿no?
3: Son de otro tipo de.
0: Claro, ellos no se rigen al mismo precio de acá. Digamos.
2: Otro sindicato.
0: Claro.
1: ¿Qué se dice? ¿Interprovincial? No.
2: No, es que ya es otra.
0: ¿Municipal?
2: Otro,
0: no
2: sé. Ajá. Es otro municipio.
3: Sí, claro, es otro
1: municipio. Pero saludo para los amigos que de la línea verde, que tienen su parlantesango la mayoría,
0: sí,
1: ¿no?
0: Sí.
2: Y las luces.
3: Son tramos largos, ¿eh? Sí. Es claro.
2: Parece un partibús.
1: Más o menos, ¿verdad?
3: Ya subieron el partibús.
0: Me mata como dice la china. ¿Y las luces? Como dice él. ¿Y las luces?
3: La 8 Turubí, línea 18 de primer anillo y línea 16 de la mutualista, en su mayoría tienen aire acondicionado. Sí, ha mejorado la 16.
1: La 16 ha mejorado. La mayoría tenía micros cuadrados, que son los cuáster antiguos y que.
3: Bien, lanzó marca.
0: Mamá.
4: Aquí, por ejemplo,
1: bueno, todos son cuáster, bueno.
4: Sí. Aquí, por ejemplo, me dice un amigo, saludos a Marañón.
3: Ya lo mandaste.
1: Un único amigo.
4: No, me dice la línea favorita de la China es la línea 17.
3: ¡Mentiroso!
2: La que va hasta el.
4: Sí,
2: la
4: se dice la 17.
1: Hasta su corazón.
4: No sé por qué.
3: porque... Yo no sé. No
0: 17, 19.
3: Ah, el 17 es el primer anillo, ¿no?
1: Eso, claro. Sí, es útil para ir al centro, pues.
3: Sí, sí. Yo iba a la universidad. Y
4: rápido.
2: ¿Saben qué otra? Otra línea que también, dentro de todo, tiene un buen servicio, digamos, o sea, que están bien cuidaditos, es la 45.
3: ¿45? Nah. ¿Alguno?
0: Ya, a ver, Cotodinga ha subido.
1: Oye, es verdad, la línea 45
4: igual que tengo un amigo que, oye, ni sabes lo que me pasó.
1: Pero pregúntame, pues, bro.
4: Lo mismo me ha pasado.
2: Oye, todas las veces que subió la 45 estaba con aire.
1: Pero pregúntame, pues yo conozco su parada. ¿La misma 45 o 46 dijiste?
2: 45, la que va a Ventura.
1: Claro, y hace de la 103 igual. O sea, yo conozco la línea, digamos.
3: Por ejemplo, los que van a la universidad y van a la villa, que son la 9.
1: Igual es verde.
2: La 45.
3: Sí, igual están más o menos. Unas están bien y las otras están sin ser.
2: A mí me tocó bien.
3: ¿Audio? Saludos, estimados, dice.
0: Oye, pero a ver, si llegara a mejorar, digamos, el transporte. Bueno, qué cosa que está medio verde, digamos, ¿no? Y por la situación del combustible, que está más carito, ¿ustedes estarían dispuestos a pagar de repente 6 pesos?
1: ¿Es factible? No, 6 es mucho.
3: Ay, es, o sea, para la economía que tenemos nosotros es demasiado.
1: Es mucho.
0: ¿Por cuánto estarían dispuestos a pagar? Por un servicio bueno, digámoslo así. No excelente, pero ya. Pasamos.
1: Yo, así como 5. Los micros, poniendo de ejemplo nuevamente a la línea 37, 4 bolivianos. Punto.
3: Es que en su mayoría, digamos, por ejemplo, para mí es complicado porque yo tomo 2 micros para llegar aquí a mi trabajo.
0: Claro.
1: Serían 16 bolivianos.
3: Claro.
0: O
3: cuando voy y vuelvo.
0: O le voy a cobrar a Joao, y se está ahorrando.
4: Oye, ¿sabes qué? Joao debería por lo menos darte
1: el pesito diario.
4: Uy, sí. Hicimos la cuenta la otra vez, ¿te acordás cuando no estaba?
1: Claro.
4: Ajá. ¿Y cuánto ganaba?
0: Pásame peso,
4: ¿y cuánto ganaba? ¿Mensual? ¿Cuánto le salía?
1: ¿Joao?
4: No, a Matías, pues.
3: Claro, Joao.
1: Claro. Ahorraba Joao y lo que podría ganar Matías era arriba de 200 bolivianos.
4: 200 mensual.
0: Está que lleno.
3: Claro, por lo menos una vez al mes está que lleno.
0: Y antes me daba pollito cada mes, ahora. Una vez me dio pollito.
4: No, y lo mejor de todo es que Matías deja en la casa.
3: En la
4: Joao,
3: puerta.
4: Cosa que
0: justo no en la reja lo entro, me parqueo y...
3: Oye, decirle por lo menos servicio la olla cinco, deliciosa. Decirle.
1: Servicio 5 estrellas. Oye, y vas con
4: aire, ¿no?
1: Qué nivel. Sí. ¿De qué? Oye, ¿me voy a trasladar por ahí ya?
4: Qué desubicado que Joao no reconocer también.
3: ¿De qué sirve tener micros nuevos si el que los maneja no conoce y no respeta nada? Dice... las líneas con peor flota de micro son la 24, 63, 92, 31, 105.
2: La 31 es horrible.
1: Sí. 105 pasa igual a una cuadra de mi casa. No es tanto, te conté. Hay roja y verde, ¿no?
0: La 63, 92, sí, yo la conozco.
4: Sí, yo la conozco. Ah. Es el mismo, de hecho, ¿no?
1: Es verde. Claro.
4: En la misma ruta.
2: No, la 31, en esa yo iba todos los días al colegio. Iba, sí. Volvía. Y malísimo. No,
3: buenas tardes, dice. Yo soy...
2: Sí, igual, porque mi hermanita va al mismo colegio y sí, igual. Igual y peor.
3: Verdad, soy auditor contador, dice aquí. Ya. A mí no me la charlan con las cuentas y esos 3 bolivianos están bien pagados, con una rentabilidad del 30 al 40%, dice.
1: Es bueno.
3: Hay líneas que sí han reinvertido en mejorar su flota, pero porque saben que no solo viven de hacer transporte público, dice.
0: Bueno.
1: ¿Y de qué más viven?
0: Hay bastantes cuestionantes, pues, ¿no? Sobre todo sí. Aquellos life. Que dicen... que bueno, los dueños son los que ganan más, de que comprar una lógico, línea, pues. No el micro, una línea, claro. Cuesta muy, muy caro. Sí. Y entonces salen los dirigentes a dar entrevistas, no dicen el precio, no dan datos exactos, uh-huh. La vuelta, y creo que se enciende más el tema, ¿no?
1: Tengo un amigo que su padre

0: toda. Cada dice, línea tiene su norma, digamos.
1: Chicos, buenas tardes. Dice, qué genial aconsejar. Bien tirado. Digan su nombre para seguirla y apoyarla, por favor. ¿Se acuerdan
0: son
1: del nombre?
0: Son dos, pues. Niri.
2: Meleán apellida, ¿no?
1: Nuri Meleán.
3: Ahí en el link que te pasó dice su nombre.
0: Son dos incluso, ¿no? La concejal.
1: Postdata, dice. Un momento. Postdata. China, qué buen canguro. Gracias. Sí, está bien.
3: Pecho bonito, pintudo.
0: Pecho frío.
1: Es falso que vayan a mejorar y los de la línea 45 son más viejos que Beco.
0: Ahí está. ¿Dónde está la 45?
2: A mí siempre me toco con airecito.
0: No, pero son pocos. Es que la mayoría de las líneas tienen sus dos, bueno... No, dos. Tienen sus algunos micro nuevo y con aire. Algunos.
4: Nuli y Valeria Melian.
0: Ahí está, ya. Son dos, pues las
1: cosas. Mi ese Beco, ¿no? Dice. Me saco el sombrero bien del pueblo y. Bien de pueblo y cambayesca como yo, dice. Que anda en micro.
0: Es
1: y
0: verdad.
1: Mentira, porque tiene auto y tiene moto.
3: Sí.
1: Ya
3: mentira.
1: Les cuento.
0: Oye, pero toda mi vida. Bueno,
3: es que
0: como
3: a todo le pasa.
0: Siempre he andado en micro, brother.
1: Y verdad que creo que la única línea mejorcita es la 37, también la 53, que coincidentemente sí. Creo que son del mismo sindicato. Después la 10 está por ahí nomás. Después sí. De las del primer anillo tiene micros antiguos que están bien mantenidos.
0: Claro.
1: La peor de todas es la 77 y 78 que pasan cada media hora y son viejos. La 107 sí. Les digo...
0: Y la 99 que ya te digo...
1: Nuri Valeria Meleán es su nombre. Audio... Ahí tenemos que irnos a la pausa y al otro tema.
3: Sí.
5: Buenas tardes. Respeto la opinión de todos, pero creo que no saben nada de transporte. Realmente deja mucho que desear como locutores, como radio realmente.
0: Pero es que
5: no saben nada de transporte. No soy librero, pero soy transportista de camión y no comemos diésel. Comemos también como ustedes.
0: Claro.
5: El diésel subió y con diésel se transporta todo alimento, todo se transporta con diésel. Así que respeto su opinión, pero no comparto lo que ustedes piensan y el público lo que ellos piensan.
1: Está bien que tenga su opinión y es válida. Ojito, la mayoría de los micros pagan impuesto municipal a los vehículos, que esa plata es para mantener y mejorar las calles en otros municipios, dice. Saludos.
0: Pero a ver, se tiene que poner mano dura la alcaldía y decirle, bueno, llegarle un informe, no sé, un comunicado a toditas las líneas y sindicatos o lo que se llame.
1: Es que cuando hay normas
0: no debería
1: haber problemas.
0: Tendría, si llegan a un acuerdo, etcétera,
1: sí.
0: todos los micros de todas las líneas tienen que tributar o pagar su impuesto en la ciudad de Santa
1: trabaja?
0: Cruz, claro,
1: sí.
0: No que tu impuesto, porque es cierto, el trámite y sacar tu,
1: ahora ya es
0: tu radicatoria
1: fácil,
0: es difícil,
1: es más fácil.
0: Bueno, o era difícil, entonces lo tienen en Porongo, lo tienen en Montero, uh-huh. Entonces, ¿por qué? Porque
3: bueno,
0: sin ir allá, rápido te hacen el papel y ya está. Entonces, por eso no lo hacían el trámite en la quinta municipal.
1: Con este audio nos vamos a la pausa, ¿ya? Tenemos que...
5: Pero todas las líneas tienen su bequito, o sea, su cacharrito tienen, yo he visto,
0: claro.
5: No cuánto nito.
3: Su bequito.
0: La escuché también.
1: Yo también, pero...
0: A ver, pero la 37 no tanto te cuento, ya. Son mayormente nuevas.
3: Bueno, sos socio de la 37, ¿o
0: no? No, uso esa línea, bro.
1: Había tenido su micro.
4: Su amigo debe ser de la 37.
0: Ni uno tengo ahí, deberían.
3: Pausa.
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3: Cinco con 55, tenemos 5 minutos para continuar con más.
0: Y el diésel es para los camiones. Va. ¿Seguimos?
2: No.
3: Bueno. Todos sufrimos las consecuencias de la subida del diésel, ¿no?
1: Sí,
3: no solamente
1: verdad.
3: Los transportistas.
0: Y espera que suba la gasolina y con ese...

0: rato van a querer más, presionar más lo, claro, de, los micreros o lo del transporte público para subirle, cuando su vehículo o sus unidades en la mayoría son a gas. Y si usan, sí, gasolina es poco, ¿ya? Entonces,
1: claro,
0: te la creo, pues, si el gas está, no sé si cargan, no sé con cuánto lo llenarán, pero que suba al triple, ah, no, pues te la creo, acomódenle los precios porque el gas está carísimo, digamos.
1: Claro.
0: Aunque va a estar, bueno, en 2030.
1: Todo sube menos los suelditos, ¿no?
2: Sí. Bueno.
1: No es queja, ¿no? Jefe, no. Estamos bien, ¿no?
2: Pero...
0: Hola.
2: Es un tema.
0: Ya. Que te cubra un rato andar.
1: Ay,
0: mentira.
2: Bueno, entre los temas de hoy, nos había propuesto Matías los no negociables, cosas que no tolero.
1: Sí. Cosas que no toleramos de otra persona hacia nosotros o de repente que no haríamos, ¿no? También.
0: A ver, no negociar.
2: Tu línea, por ejemplo, límites fijos.
1: Capaz, no sé, en el trabajo, solamente cumplir tu horario, no sé, hay gente que es muy estricta, digamos, que dice, no, bueno, yo trabajo tal hora y pelo, digamos.
0: Ah, ya no está ya.
1: Claro, ya no está ahí. Se fue.
0: Perdón.
1: O, no sé, de repente en el amor puede ser de que si esa persona no hace algo,
0: no,
1: que...
0: los martes son de Wally, chau.
1: Claro.
0: No negociar.
2: Hay personas también, por ejemplo, que...
1: Sí. Si no es detallista, no, ahí sí, nomás, digamos.
0: A la China, si es del Madrid, no es negociable. Claro.
1: Ese es un no negociable.
0: La China. Ese es mi no negociable. Esta China, correcto. No negociable.
2: Y ahora...
0: Claro, y incluso vino, sí, con su...
2: Otra cosa que hay gente que no negocia es su salida a la frater. Yo he escuchado hombres que... Ah, pero que se enojó, dije, porque fui a la frater y porque llegué a la madrugada. Y...
0: Si quiere que se vaya, ajá, está ahí la puerta.
2: Sí.
0: Ella tiene llave.
2: Yo le he escuchado. Totalmente. Mira, no he tenido que decirlo
0: no
2: yo.
0: No tengo frater, pero...
2: No he tenido que decirlo
1: pero
2: yo.
1: Sí he dicho eso. De que no.
0: ¿Quién te agarra?
1: ¿Sabes? Ay, bueno, un poquito.
3: Bueno.
0: Mírala, dale.
1: ¿Cuál es un no negociable? Pueden decir no en el amor.
0: A ver, manden su audio.
1: En la vida.
0: Que no le suban el precio, que lo migre.
1: Mi no negociable son los seis.
3: Con este tema de los de poner límites, ¿no? A mí me pasó con dos familiares con los cuales hoy ya no tengo relación. Que tuve que poner límites. ¿Por qué?
1: ¿Por qué?
3: Porque muchos estaban metiendo a opinar...
1: De tu vida.
3: De mi vida, lo que hago y lo que no hago cuando yo estaba en Argentina.
0: Me vale, vale de maná.
3: Y ni mi papá ni mi mamá me reclamaban o me decían, hija, ¿por qué esto? ¿Por qué lo otro? ¿Por qué haces esto? O sea...
2: Entre paréntesis, mayor de edad, ¿no?
3: Ella. Claro, yo ya mayor de edad.
2: Era independiente.
3: Yo ya mayor de edad, lejos de mi país, lejos de mi familia. Mi papá no me andaba preguntando, hijita, ¿con quién saliste, hijita? ¿Dónde estás? Cero.
0: ¿Con quién salgo?
3: Como para que estas dos personas empiecen a opinar. Y no solo eso, sino que uno de estos familiares, no sé si decir.
0: No digas nombre.
2: No digas lo que es, pero bueno, lo que hacía es.
3: Me mandaba mensajes con citas bíblicas, como diciéndome que yo estaba haciendo algo malo.
2: Algo así.
0: Es que aquí...
3: Ajá,
0: es que
3: una
0: aquí,
3: cosa así.
0: Es que aquí en la ciudad, bueno, por lo menos en Bolivia, somos muy... chapado a la antigua,
3: pero
0: los padres...
3: Es que no, pero no estaba haciendo absolutamente nada malo.
0: Claro, es que no te dejan... No tiene un poquito más de mente abierta y que cada década...
4: Pero ahora, ¿cómo te sentís?
0: Va cambiando todo.
4: Ahora no decís...
3: Me siento tranquila. O sea, para mí... Es como...
0: O sea, más o menos juzgaban que vos te hayas independizado y yendo a estudiar a otro país, ¿así?
3: No.
2: No, las cosas
3: las
2: que,
3: cosas
2: hacía
3: que yo hacía, que yo, no sé, me sacaba una selfie con mis amigos y ya me estaban diciendo algo de por qué subo fotos con hombres.
0: Por eso, es que esa generación, bueno, la generación de la persona que te mandaba esas citas y todo, vivió otra generación que de repente no era el celular, no era la... Es que los padres tienen que, creo un poco, ponerse a pensar en qué... época o en qué temporada están viviendo sus hijos o sus nietos, ¿no? Entonces ellos ahorita, esta generación se está criando, está creciendo con la tecnología y con la IA. Nosotros somos generación, digamos, los que tenemos veintitantos, ¿no? Somos generación, los de veintitantos, son generación que se han criado con las redes sociales. Entonces ya recientemente hay una generación IA. Entonces, no le puedes decir, ay, que tanto vos te metes ahí, que todo es IA. Pero es que es su generación. Eso mucho les cuesta entender a los padres.
1: Después de ese amplio resumen.
4: ¿Dónde
2: tengo que ir?
4: No dio tiempo para ni uno.
2: No.
3: Ay, oye, que son.
0: Va, pero dando así complemento rápido. A lo tuyo, pues,
2: así,
0: a lo de Ale.
2: Así rápido.
4: Sí, un pequeño ¿cuál? Complemento.
1: ¿Cuál es tu negociación?
4: El que no me dejen ir al estadio.
2: Claro.
0: Ah, claro. Si algo es un fan, ¿no?
1: Tu negociación es ir al estadio, sí o sí.
4: Ah, o sea, yo tengo que ir al estadio. ¿Sí?
1: Cuando vos querrás.
0: No, para Orientito, por lo menos, ¿no?
4: No, cuando juega Oriente.
0: Oh. Oriente.
3: No, ¿qué pasa si al mismo día de tu boda juega Oriente?
0: Ah, no.
4: Eso, o sea, hay casos y casos, digamos, obviamente.
1: Por eso, cuando vos querrás, digamos.
4: Ajá. Porque,
0: o sea, juega Oriente y hay el estreno de una película no negociable, yo me voy al partido, más o menos, sí, ¿no? Sí.
4: Claro. Puedo dejar trabajo por ir al estadio.
0: ¿Escuchó, Rolando?
4: No. O sea, trabajo. Sí, porque entiendo, mayormente...
2: Los extras.
4: Es que mayormente los partidos orientes son fines de semana. Pues, claro, entonces, sí.
1: Hoy hay partido de Oriente.
4: No, pero es a las 8:30.
0: Sí, mi no negociable es que, bueno, aunque me vaya a trasladar después y antes, y siempre ha sido eso, que vengan visita y me ensucien las paredes, parándose y pongan sus pies ahí, ¿no? O sea, a mí no me gusta que me ensucien nada.
2: Ya saben.
0: Mi no negociable es... que
2: ese límite.
0: Ese límite, claro. Que sepan cuidar lo ajeno.
2: Ya.
1: Bueno, a mí no negociable es que no cumplan su palabra, ¿no? Conmigo es a la primera y ya fue, digamos.
2: Claro. Una vez solamente
1: claro,
2: te falla.
1: Sí. Ya yo no vuelvo a hacer un negocio o préstamo o cualquier cosa, ¿no?
0: Claro. ¿Tú no negociable entonces sería la confianza, sí?
1: Claro, la confianza o cumplir con tu palabra, digamos, ¿no?
4: Si dices que vas a ir al Wally, anda al Wally.
1: Claro. Por ejemplo, dos amigos dijeron, voy a ir. Después, no, cuando tienen que ir, ya no te invito más.
2: Ya. Claro. ¿Estás escuchando?
0: ¿Me estás diciendo a mí?
1: No. Vos dijiste, tengo que ir a ver mi casa, como si tu casa se va a escapar, digamos.
0: No, porque te dije, tengo que ir a trabajar.
1: Pero bueno, nos vamos, chicos. Ha sido un
0: placer. Que me ensucies la pared, vas a ver.
3: Chao.
1: Chao.
5: Son las 6.
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7: 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Noticias contadas con mucho humor. ¿Estás listo? Bienvenidos y bienvenidas.

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0: De la noche con 7 minutos, amigos, aquí en la programación de Radio Activa. Continuamos con más. Es momento de presentar Tres con Vos. Está con nosotros el señor Mario Espíndola. ¿Cómo está? Buenas noches.
1: ¿Cómo te va, mi querido Matías? ¿Cómo estás, Tiago? Amigos que ya están en sintonía de Radio Activa 91.9 para escuchar Tres con Vos hasta las 8 de la noche. Les mando un saludo, un abrazo. Y además unas vibras positivas, porque hay mucha gente que en este momento está en las largas, largas, largas colas para la gasolina. Es una cosa impresionante cómo es que no soluciona este tema hasta ahora este gobierno, pero ¿qué vamos a hacer? ¿Qué vamos a hacer? Paciencia, paciencia, gente. Y además los convoco para que reporten ya, por favor, queridos amigos y amigas, que de pronto están, muchos, muchos están en las colas de las gasolineras acá en la de la Alemana. A ver, está dando vuelta por lo menos unos cuatro manzanos. Unos cuatro manzanos, por lo menos está la fila aquí en el surtidor de la Alemana Segundo Anillo, porque bueno, estamos cerca, lo de la radio está cerca, ¿no? Entonces, hasta aquí en la puerta están las movilidades haciendo cola. Entonces, está largo. Está largo, ¿no? Entonces, a ver, reporten, por favor, para ver cómo es que están en la fila que les corresponde, en el surtidor donde dijeron, no, acá nomás voy a hacer cola. Y a ver, de pronto por ahí Tiago nos va a ayudar en el temita de los surtidores, ¿no ves? Para contarles un poquito, en tal lado hay, ojo, ¿no? Les vamos a pasar ese datito, pero si van y llegan, ya no es culpa nuestra.
2: Ya no es nuestra culpa, ya. Uy, igual vamos, quiero saber.
1: ¿Tenés algo por ahí? Ah, está Claudia. Hola, Claudia. ¿Cómo está, Claudia, querida?
3: ¿Qué tal, amigos? Muy buenas noches. Bueno, aquí nosotros no tenemos ese, el problema.
1: ¿No están con problemas de la gasolina ya?
3: ¿No?
1: ¿Ah, no?
2: ¡Qué envidia!
3: Hay colas, pero así como que, pues...
1: ¿Normales?
3: Muy. Es que ya no debería ser normal, ¿no? Pero ahora ya le decimos normales cuando hay cuatro o cinco autos y no tardas mucho en...
1: Ah, no, cinco cargar. Autos es nada, pero lo normal.
3: Es que no debería haber nada. Pero bueno, aquí estamos con ese tema. Se le habló también al ministro de hidrocarburos y él dijo, no, pero si todo se va a solucionar.
1: Ay, Dios mío.
3: O sea, es como que si el gobierno viviera en otro país.
1: No, viven en otro país. Están en otra galaxia, están en otra realidad.
3: En unas líneas de tiempo completamente distintas, y me gustaría irme a esa línea de tiempo del gobierno, porque realmente es un país bonito donde vive. En cambio aquí la estamos pasando.
1: No, pero ustedes no la están pasando mal, Claudia, en ese tema de la gasolina, claro. Por lo menos aquí yo te digo, o sea, eso estaba comentando, que en el surtidor que tenemos acá cerca hay por lo menos cuatro manzanos de cola, y eso es largo, ¿no? Eso bueno. Es largo. Acá en este surtidor, todos los surtidores están con unas colas impresionantes hace por lo menos dos días atrás. O sea que ya te digo, en Cochabamba estaban el otro, bueno, hace unas semanas con ese lío, y ahora estamos en Santa Cruz con ese problema. En Cochabamba ya no tanto, cinco, seis autos, no es cola, no, eso avanza rapidito, ¿no? Pero de verdad, yo no sé, uno se queda a veces sin las palabras correspondientes para poder decir algo respecto de lo que dice el gobierno y de cuál es la realidad, porque al final nos las vienen chanfleando hace rato ya.
3: Sí, y lo peor es que vamos normalizando. A ver, escuchemos qué dijo el ministro de hidrocarburos, a ver.
4: Con el presidente.
5: Bueno, hemos hecho un análisis de la situación económica del país, obviamente, un análisis de...
6: ¿Sabes? Los puentes, las escuelas, los hospitales... O la subvención, como lo ha dicho el presidente, dado la subvención, se han trabajado temas logísticos, yacimientos y la refinería han estado negociando con los sistemeros nacionales, por eso ha habido pues, demoras logísticas, pero esperamos que pues, el normal abastecimiento se recupere a la brevedad.
1: Todo el tiempo es lo mismo. Esperemos que a la brevedad posible se normalice, eso lo venimos escuchando desde que estos tipos entraron al gobierno. Pero ¿sabes qué? Aquí en Santa Cruz...
3: Lo más chistoso fue que él se iba corriendo y los colegas pues los rodearon y él no sabía qué decir y cómo escaparse y... Han visto un poco improvisada la conferencia de prensa, o bueno, el ataque de nuestros colegas, que realmente la población tiene que saber qué es lo que está pasando, pero bueno, la buena logística que va a tener Yacimientos y los cisterneros, pues ahorita no debería haber cosas.
1: No, esa ya es una novela repetida, son capítulos repetidos, y así como vemos en el fútbol el replay del gol, algo así, pero a cada rato, porque todo el tiempo es, sí, ya estamos coordinando con los cisterneros, ya estamos viendo lo del pago, se va a normalizar, eso ya lo sabemos, pero esto no está sucediendo. Yo te iba a decir que aquí en Santa Cruz nos vamos a tener que apoyar a la gestión que vaya a hacer el gobernador, porque ayer mismo ya estaba anunciando, por ya hay como 70 cisternas, creo que con 10 principalmente, que es lo que atañe acá en Santa Cruz por la producción, etcétera, etcétera, ya está gestionando. Él dijo clarito, no estamos comprando ni comercializando nosotros lo de la gobernación, estamos gestionando, estamos viabilizando, estamos facilitando para que el problema este no sea grande y definitivamente en Santa Cruz no tengamos problema en la parte de la producción. Ahora hay que pegarle el grito, ¿no? JP, por favor, con el tema de la gasolina, porque los del gobierno están en otro avión, con lo de las visas, con lo de su viaje del presidente, y no sé qué cosas más, pero no soluciona nada hasta ahora. Es una cosa, pero realmente impresionante. ¿Y sabes cuál es el problema, Claudita querida? Que el vicepresidente, ya sabes, ¿no?, le encanta echar más leña al fuego, porque ayer en una entrevista con un medio colega dijo, yo les había dicho, les había anticipado, se hace no ve que al sabio, se hace al adivino, yo ya les había dicho que la subvención del diésel se iba a suspender, bueno, sabíamos que en cualquier momento iba a suceder, pero bueno, ahí está. Y les dije, y ahora tomen en cuenta porque en cualquiera de estos días se levanta la subvención de la gasolina. Eso es echarle más leña al fuego, ¿no? Entonces la gente por eso puede estar ahorita cargue y cargue y cargue tratando de llenar los tanques de gasolina, ¿verdad? O sea, ¿te das cuenta cómo es que nos manejan esto? Sí.
3: Y lo mismo sucedió en otros departamentos con el tema del gas. Y bueno, como mientras hacía yo los contactos con Potosí, vi en las informaciones que pues hasta el día de ayer no tenían gas licuado para surtirse.
1: Complicado.
3: Y demás, simplemente por ese pequeño, por pequeños rumores que la verdad asustan a la población, y creo que todos también entramos en eso y estamos como ahora, ¿no?
1: Y se entra a la especulación, Choquita querida, porque comienzan a decir algunas autoridades eso, y los que comercializan o venden comienzan a esconder el gas, en este caso las garrafas de gas, etcétera, etcétera, para después venderlo más caro, ¿no? O sea, y bueno, la gente, pues la población es la que para sufriendo respecto a este tema, ¿no? A ver, 770-69-991, 770-69-991, ya saben, es la línea WhatsApp de la radio para que ustedes nos comenten, nos digan cómo está este asunto de la gasolina en los diferentes surtidores. Les reitero, más ratito Tiago nos va a colaborar con ese temita para decirnos en tal surtidor hay, y ustedes, dependiendo de la distancia donde se encuentra, pueden ir volando hasta el lugar, digamos, ¿no? A ver si tienen suerte, digamos, porque ya les digo, las colas están larguísimas, larguísimas, ¿no? Choquita, internamente habíamos conversado antes del programa que vos querías lanzar una cosa, no sé si bonita, algo frío, pero algo que normalmente en esta época no se da, digamos, por Cochabamba, ¿no?
3: Así es. Bueno, siempre para la gente que conoce Cochabamba y los que viven en Cochabamba, pues saben que cuando cae nevada, cae generalmente en la punta de del pico del Tunari, que es, digamos, el pico más alto de la cordillera del Tunari, pero esta vez ha sido impresionante porque toda la cordillera ha amanecido con nevada.
1: Qué belleza.
3: Y la verdad que
1: qué frío.
3: Es un manto hermoso. La verdad que no hemos sentido frío de repente esta noche y mañana.
1: Sí, yo creo que sí.
3: ¿No? Que ya va a empezar a bajar porque en la madrugada cayó la nieve y durante el día salió el sol, pero a medida que fue bajando las horas, y ya se empezó a sentir un poquito más de frío por la brisa. Les vamos a mostrar enseguidita en la nota 7 esta nevada y también las recomendaciones que nos hacen para la gente que tiene que cruzar la cordillera, ¿no? Para llegar a La Paz, por ejemplo, o a Oruro.
1: Sí, debe estar nevadísimo eso.
3: Miren qué belleza, es una postal muy bonita, pues para los que nos siguen en el streaming.
1: A ver, veamos.

0: Bueno, para los amigos que nos escuchan en la radio, quiero relatarles así para que tengan un poquito de envidia las imágenes que nos manda Claudita desde Cochabamba. Oye, impresionante, ¿verdad? Toda la cordillera está nevada. Toda. Alguna vez yo pasé mis viajes por ahí desde La Paz aquí, desde aquí a La Paz, qué sé yo, pero alguna vez me agarró la nevada. Pero eso está impresionante. Prácticamente todo está nevado.
1: Todo. Y generalmente es en los picos más altos, pero está, si tú ves la ciudad, el Parque Tunari, y está con la nevada, y
0: sí, muy
1: cerca. Así que ha sido muy bonito después de muchísimos años, es un efecto del Super Niño,
0: sí,
1: pero
0: sí,
1: nos ha dejado esta postal. Ahora, la nieve también viene con problemas y, como tú decías, pues para poder ir hacia el occidente tenemos que cruzar precisamente esta cordillera para ir hacia la cordillera de los Andes. Pero la carretera en este momento está habilitada.
0: Uh-huh.
1: Se está yendo con mucha precaución en el área de Caracollo, Confital y Bombeo, o Bombeo, Confital, Caracollo. El tema no solamente es la nevada, sino que hay una neblina intensa y también hay...
0: Claro, eso sí.
1: Hay llovizna.
0: Eso sí, tienen que ir con mucho cuidado. Es bonito, ¿no? Ver nieve, qué sé yo, pero hay que conducir y hay que manejar con mucho cuidado, ¿no? Porque las condiciones climatológicas son muy adversas en las carreteras, o sea que no hay que emocionarse mucho también, ¿no? No hay que emocionarse mucho. Pero bonitas imágenes, Choquita querida. Te propongo que nos vayamos a nuestro primer corte. A nuestro primer corte. Y a ver, espera un ratito. ¿Lo tenés allá o te va a tardar mucho ponerlo a de Unitel? Porque están con unidad móvil con el vicepresidente de operaciones de yacimientos, que, bueno, está refiriéndose al problema del transporte del GLP. Supuestamente mañana no van a salir a distribuir GLP. A ver si tenemos suerte. Entonces estamos con problemas, Choquita. Es una cosa bárbara, impresionante. A ver.
2: Se nos puso un poco lento.
0: Sí, no el internet.
1: Iremos a la pausa.
0: Sí, a ver,
1: quiero decirles
0: ratito.
1: Que ya se está conectando nuestro
0: invitado.
1: Como lo habíamos anunciado, vamos a estar hablando con el gerente de la gestora para el bono Pepe, y también pues ahí están habilitadas el número de WhatsApp.
0: Sí, a ver, para que consulten algo. Lo cierto es que, a ver, para acabar el temita esto, las empresas distribuidoras de GLP acá en Santa Cruz dicen que no van a distribuir el jueves, o sea, mañana, porque el vicepresidente de operaciones de yacimientos dice que van a ajustar las tarifas de flete. Si no es un problema, es otro. ¿Te diste cuenta, no, Choquita? Si no es una, es otra, caramba. ¿Qué vamos a hacer en nuestro país? Pausa.

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0: 7 de la noche con 24 minutos, estamos de regreso aquí en 3 con vos.
1: Bueno, y rápidamente, querida Choquita, desde Cochabamba, Claudita tiene un invitado, le damos la bienvenida. Adelante, Claudia, por favor.
2: Bueno, nuestro entrevistado está en La Paz, él es Vladimir Fernández. Le agradecemos un montón por estar pues brindándonos su tiempo. Sé que es una persona muy, muy ocupada y siempre pues felices de tenerlo en el programa. Ya es un amigo del programa, es Vladimir Fernández, gerente de la gestora, para hablar del bono PP2 que estaba comprometido ya desde cuando salió el PP1. ¿Cómo estás, Vladimir? Bienvenido al programa.
3: Gracias, un saludo cordial a ti, a toda la audiencia, a Mario también, ahí a Santa Cruz. Un saludo muy cordial y muy alegre y feliz de que me hayan invitado otra vez al programa.
1: Bueno, esto del bono Pepe, ¿cómo está, Vladimir? Un abrazo a la distancia. Esto del bono Pepe se inicia en octubre, según lo que lo anticiparon también, y bueno, en 3 pagos, algo por el estilo, ¿no?
3: Sí, no, el programa Pepe 2 empezamos en el mes de noviembre, va a ser por 6 meses y se va a pagar cada 2 meses. Empezamos en noviembre y acabamos en abril del 2027. No, estamos haciendo ahorita ajustes con temas del que el banco que va a ser el agente pagador. Entonces eso toma su tiempo en hacer los contratos y todo lo demás, y estamos previstos de empezar a pagar el mes de noviembre.
2: Ahora, cuando nosotros habíamos lanzado esta entrevista, habíamos pedido que algunas personas hagan algunas consultas y nos preguntaban acerca de que si pueden cobrar de acumulativo o tiene que ser religiosamente cada mes o el tiempo que está previsto.
3: Puede ser acumulativo, Claudia. En este caso se cobra cada 2 meses 250 bolivianos y se puede comprar acumulativo al final del periodo con 750 bolivianos. Similar a lo que hicimos con el programa del PP1, entonces en este caso también se puede cobrar de manera acumulativa.
1: Bueno, esa parte es importante recalcar, Vladimir, porque bueno, la gente tenía en la cabeza que era 250 por 3 meses y llegaba a los 750, a los 750, pero son cada 2 meses 250. Eso para que lo tenga la gente clara y no esté yendo a los bancos autorizados después a hacer cola y a estar perjudicando, ¿no? Eso hay que establecerlo muy bien.
3: Sí, cada 2 meses se cobra los 250 bolivianos, empezamos en noviembre, acabamos en abril y pues llegamos al acumulado de 750.
1: ¿Quiénes pueden y quiénes no pueden?
3: Ya, mira, en este caso, todas las personas de las mujeres gestantes inscritas en el bono madre, niño y niña de Juana Azurduy, que estén registrados hasta el 30 de junio, las personas con discapacidad visual, que están reciben el bono anual de indigencia, que están inscritos hasta el 31 de agosto de 2026, esa es la fecha de corte en la cual nos van a pasar la base de datos, las personas con discapacidad grave o muy grave, que también están registrados en el sistema de información del programa de Registro Único Nacional de Personas con Discapacidad, hasta el 31 de agosto, las personas adultos mayores que reciben la renta universal de vejez, la renta dignidad, pero que no perciben ningún tema de pensión ni renta, o sea, los que sean jubilados, que tengan algún tema así, ellos están excluidos, solamente los que no reciben pensión ni renta, ellos sí les corresponde. A los padres y tutores de alumnos de colegios fiscales y de convenio, que están registrados hasta el 30 de junio, y en este caso a niños y niñas y adolescentes que están en centros de acogida, casas cunas y centros penitenciarios, que es algo adicional que hemos incluido, que en el programa PP1 lo incluimos casi al final en una modificación.
2: ¿Qué pasa con las personas que cumplen los requisitos pero de repente no están en el padrón?
3: Esa es una muy buena pregunta, Clau. Nos ha pasado que nosotros tenemos el registro y como nosotros no manejamos las bases de inscripción, a veces manejan las bases las unidades educativas, el Ministerio de Salud, etcétera, etcétera. ¿Qué nos pasó? Te cuento en un caso que los profesores, o sea, los directores de las escuelas habían registrado el nombre de las personas, pero no lo habían puesto en el sistema. Entonces correspondía que suban al sistema y eso no, yo no tenía tuición sobre esas unidades educativas, entonces teníamos que llamar al Ministerio de Educación para que abran el sistema, porque el sistema ya estaba cerrado, les abrieron un sistema así exclusivamente para que puedan llenar los datos de los chicos que sí les correspondía para que podamos hacer el pago. Es por eso que nosotros hemos pusimos en el programa PEP y lo vamos a hacer en el programa PEP 2 el tema del contact center y de la llamada gratuita para que puedan contactarse con nosotros y estos casos especiales podamos atenderlos. Te doy una anécdota bien interesante. Teníamos de un padre que tenía 50 hijos.
2: Entonces, ¿50?
3: Claro, y decíamos, no, aquí hay tumbe, ¿no? Porque sí, no puede haber.
2: Claro.
3: No hay 50, lo hemos extraído de la base. Pero cuando ya hicimos el chequeo con la persona, era un señor que era el director de una escuelita en una provincia donde no todos los niños pueden salir de la provincia para cobrar. Entonces lo registraban al director de la escuelita como el tutor de todos los niños.
1: Ah, bueno.
3: Entonces sí le correspondía. Entonces se van dando estas casuísticas especiales. Evidentemente tenemos que atenderlas porque hay gente que le corresponde y que no le corresponde. Entonces, para esos casos muy especiales tenemos lo que es el contact center y con caso por caso vamos a ir viendo, ¿no? Pero la gran mayoría realmente en base a la base de datos que nos dan se ve si corresponde o no corresponde. Igual vamos a llegar a nuestra página web como hicimos con el PP1, con nuestro Quirquincho, que es nuestra mascotita, para que hacerle clic al Quirquincho, que Quirquincho te pueda decir si te corresponde o no te corresponde el programa.
1: Ahora, en todo caso, para las personas que ya están ingresando esto de la tercera edad, hablamos de 60 para adelante, ¿verdad? Y que de pronto no están registrados, tienen que registrarse en la gestora, ¿verdad? Porque con todos sus datos, si es que no están con jubilación y todo eso para recibir la renta de dignidad, para recibir esto del programa Pepe, tienen que estar registrados sí o sí. De lo contrario, sí, nadie va a adivinar, obviamente.
3: No, la base de datos, exacto. Tienen que estar registrados porque es la base de datos. Ahí, Mario, te cuento que, y lo comentábamos en la anterior entrevista en el programa PP1, esto debería funcionar como una base de datos social. Deberíamos tener una base de datos social para saber a esa población vulnerable a quién llegar. Y no se tiene esa base de datos, y de hecho se está trabajando y hay un financiamiento de parte del BID en la cual se está dando financiamiento para crear esa base de datos social. Pero el aproximado más cercano es estas bases de datos que tenemos de los grupos sociales vulnerables que ya reciben este tipo de beneficio. Entonces es el aproximado más cercano. Pero esperemos que con este trabajo que se está haciendo junto con el BID, llegamos a tener esa base social bien limpia, bien transparente, donde realmente podamos hacer políticas, porque seguramente debe haber sectores en los cuales no hemos logrado llegar, y debe haber tener sectores a los cuales tal vez ni siquiera correspondía que le lleguemos, ¿no?
1: Seguro. ¿Y a cuántos van a beneficiar con este programa PP2, Vladimir?
3: Mira, para darte un dato del PP1, hemos llegado a 2.214.859 personas en el programa PP1. Del universo que tenemos en la base de datos, hemos llegado a un 96% de lo que pensábamos que íbamos a llegar. Así que es un buen número. Y hemos desembolsado más de 1.600 millones de bolivianos. Entonces, esperamos llegar a un número similar en temas de la otorgación del programa.
2: ¿Cuál ha sido el costo operativo, por ejemplo, del PP1 y cuánto se proyecta para el PP2?
3: Mira, lo bueno es que como sea todo a través de este tema del pago que se ha hecho con la contratación de la pasarela de pagos, y nos cobraban, no sé, recuerdo que es como 3 bolivianos con 80 por cada transacción, entonces más o menos es lo que se pagaba a la operativa, digamos, ¿no? Y además de eso se tiene que pagar lo que es la auditoría y lo que estaba dentro de lo que es... las revisiones que se tienen que hacer posteriormente. Pero todo eso estaba cubierto por el Tesoro General de la Nación y en este caso también por préstamos que había de parte del Banco Mundial y el BID. Y es algo importante destacar ahora que también los fondos para este programa PP2 no vienen ni de la gestora ni de los fondos de pensiones. Es exclusivamente del Tesoro General de la Nación que va a hacer ese desembolso. Obviamente, como ya no va a tener que destinar para el tema de la subvención, puede destinar estos recursos justamente para el programa PEP.
2: Ahora, y hay que aclarar aquello porque mucha gente pues decía, ¿por qué están sacando recursos de la gestora o del fondo del sistema de pensiones? Simplemente ustedes están ayudando a que se dé este bono como logística, pero no se están utilizando esos recursos, que creo que es importante también aclararlo.
3: Sí, claro. Tienes toda la razón, esa parte es muy importante porque nosotros ayudamos en esa operativa porque tenemos experiencia en pagos masivos. Entonces, por eso que han buscado a la gestora, pagamos a más de 2 millones de personas con el tema de la renta dignidad, entonces tenemos mucha experiencia en esa parte. Entonces, por eso que utilizamos a la gestora para el pago, pero no utilizamos ni los recursos de la gestora ni los recursos que administramos, que en este tema es los fondos de pensiones.
1: Ahora, un poquito, yéndonos a lo que va a ser la parte operativa, para que la gente lo tenga un poco más claro, ¿no? Por ejemplo, en esto de la renta dignidad, ¿les pagan a la gente en la fecha o inician el pago, más bien dicho, le pueden pagar en la fecha de su cumpleaños? O sea, cuando cumple años, a partir de esa fecha ya puede cobrar. Esto del bono PP2, ustedes van a establecer la fecha, que no tiene nada que ver con la fecha de nacimiento ni nada, sino que fecha establecida, ¿o cómo es que van a hacer esa parte?
3: Y estamos terminando de armar los documentos y los convenios, Mario, y con, en base a eso se va a establecer esas fechas. Todavía no la tenemos definida como lo hicimos en el programa PP1. Estimamos que va a ser algo similar que pasó, pero no tenemos ahorita, no te puedo dar, digamos, ese dato, pero que sea una excusa para que me vuelvas a invitar y te lo doy ese dato.
1: No, seguro que sí.
2: Tengo dos consultas de nuestra audiencia. Dice, ¿qué sucederá con los recursos que no sean cobrados y si va a haber una auditoría específica del PP2?
3: Sí, mira, básicamente los recursos que no son utilizados vuelven otra vez al Tesoro General de la Nación. Entonces, eso sí es dinero que va asignado. Y el contrato, el convenio que tenemos nosotros con el Tesoro, es que incluye sí o sí el tema de la auditoría post del tema de los pagos. Cuando terminemos de hacer el pago del PP1, que todavía va a terminar hasta diciembre de este año, tiene que entrar la auditoría, porque además es un requisito sine qua non que tiene que ser para el financiamiento con el Banco Mundial y el BID. Entonces ellos te exigen que tengas ese tema de la auditoría, es más, te exigen que tengas que atender justamente estas atenciones de personas que puedes no haber llegado, y esa es una exigencia del Banco Mundial, de tener esas líneas para atenderlos y verlos, y también tiene la exigencia, por ejemplo, de tener personal especializado en relaciones con los sectores sociales. Entonces, y tenemos personal que hemos contratado especialmente para eso, que son solicitudes que pide los organismos que nos hacen los préstamos.
1: Ahora, en el caso de los recursos, a ver, dijiste, Vladimir, en un inicio que puede ser acumulativo, o sea, me refiero, 6 meses, uno espera y va, lo cobra los 750 bolivianos. Pero de ahí en adelante, ¿cuánto tiempo más tiene la persona o la gente para poder cobrarlo? ¿O tiene un tiempo determinado y después dice, no, acá lo perdiste, no viniste a cobrar, ya fue los 750?
3: Mira, originalmente el decreto supremo nos establece solamente los 6 meses. Si a los 6 meses no has cobrado, ahí perdiste la oportunidad de cobrarlo. Pero nos pasó con el PP1, que igual teníamos unas fechas establecidas para el cobro, pero producto de justamente estas casuísticas que se dieron, que necesitábamos un tiempo para ampliar esas bases de datos, se fue adiando varias ampliaciones, tuvimos 2 ampliaciones. Entonces, puede ser que una alternativa que, llegado a los 6 meses, dependiendo de la situación y dependiendo del porcentaje que hayamos llegado de pago, pueda darse una ampliación también. Pero eso depende de cómo vayan dándose los pagos hasta el mes de abril del 2027.
2: ¿Y con qué documentos tienen que ir a, tienen que presentar el beneficiario?
3: Igual que el año pasado, con el carnet de identidad, básicamente.
1: ¿Actualizado?
3: No, porque eso lo vamos a contrastar tanto con las bases de datos, y en el caso, por ejemplo, de la renta de dignidad, tenemos lo que es el biométrico, entonces ya reconoce la parte de la huella y todo demás, y se le puede hacer el pago.
1: Bueno, en el tema de las personas de la tercera edad no va a haber mucho problema, ¿no? Porque al final su carnet ya refiere que es hasta donde vaya, ¿verdad? Pero de las otras personas, seguramente el carnet tiene que estar actualizado.
3: Sí, sí, eso es más un tema de la entidad financiera que nos pide, ¿no? Que ellos les piden que tengan la carnet actualizado. Sí. Y en este caso también es importante comentarles que lo vamos a hacer a través del Banco Unión, y el Banco Unión también va a disponer el abono en cuenta y lo que es la billetera móvil. Entonces, lo que ya se han empezado a meter el tema de la billetera móvil, que va a ser unas 2 formas de pago adicionales a las que tenemos en el programa PP.
2: Y si hay pagos duplicados, ¿cómo ustedes van a poder controlar aquello? ¿Qué mecanismos van a utilizar?
3: Mira,
2: ¿qué se podría dar?
3: Sí, lo que no hemos tenido un tema de pagos duplicados en el PP1, pero sí hemos tenido pagos en exceso que no correspondían. ¿no? Donde se le hecho el ajuste ahí porque eran personas que se habían inscrito después y no les correspondía. Y se han hecho los ajustes. Es que siempre hay un porcentaje de error que incluso con, en los préstamos te dice, puedes tener hasta cierto nivel de grado de error que puedes ajustar. Entonces lo que hacemos es, una vez que llegan las bases de datos, en el Ministerio de Economía se hace esa validación de datos y todavía cuando llega la gestora hacemos una doble validación para que ya no se doble pago. Más que todo es por el tema de que el pago es por grupo familiar. Entonces puede pasar que en una familia le corresponda dos programas PEPE y es ahí donde el sistema tiene que hacer esa validación de que sea un pago por grupo familiar.
1: Bueno, perfecto. No sé si Claudita tienes otra consulta, pero que creo que está más que sí. Claro. Esto se inicia clarísimo. En noviembre, son 6 meses para que estén pagados los 7.50 del bono. No es bono, pues no, Vladimir, porque varias veces han es dicho, programa. No es bono, es programa, pero siempre decimos bono. Pero bueno, da lo mismo, ¿no? Para la gente, para que no se complique, que sea bono y pare de contar, digamos, ¿no? No sé si quieres acotar algo más.
2: Sí, tengo yo una consulta, dice... estoy escuchando y creo que deberían recibir el... Hay personas que creen que deberían recibir el PP2, pero no aparecen como beneficiarios. ¿Dónde exactamente se puede reclamar y cuánto tiempo tenemos para hacerlo?
3: Mira, todavía no va a estar... en las próximas semanas vamos a poner la página web donde van a poder poner su carnet de identidad y verificar si les corresponde. Y ahí mismo en el contact center van a poder hacer el reclamo. Dependiendo de la complejidad del caso, se puede resolver muy rápidamente o se puede tardar. Como te comentaba, en este caso del director que tenía 50 hijos, pucha, tardó un mesecito, pero logramos solucionarlo. Hay otros casos que era realmente un cambio de un nombre que estaba volteado el nombre, cosas así, que también se pueden resolver en base de datos, y eso es mucho más sencillo. Entonces, depende de cada caso.
1: Bueno. Seguro que sí. Entonces, cuando nos estemos acercando a la fecha, Vladimir, lo vamos a convocar otra vez para que le recordemos a la gente todos estos datos que son importantísimos para que lo puedan tener y no haya problemas a la hora de ir a cobrar el bono Pepe, del programa Pepe. Te agradecemos mucho.
3: Con todo gusto, Mario, Claudia, como siempre, para mí un placer poder estar informando a la población y más en vuestra, con su audiencia, que siempre es muy amplia.
1: Gracias,
2: muchas
1: Vladimir.
2: Gracias,
1: muy
2: Vladimir. Amable. Entonces, ya el compromiso hecho para estar en otra oportunidad en Tres con vos. Gracias.
3: Gracias, Claudia. Les mando un saludo fuerte.
1: Un abrazo. Bueno, son las 19:41 ya en todo el país. Dos pausas, querido. Unirla a las dos.
2: Dos.
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0: 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Muy bien, estamos de regreso. Claudita, hay temas importantes, lo del fiscal, lo de las visas.
1: Señor, ¿no? Es realmente, creo que ha sido, y estamos viviendo una semana muy intensa, y creo que la próxima semana también se viene de esa manera. Contarles que el vicepresidente Edman Lara ha convocado para el lunes 5 de octubre a las 3 de la tarde a una sesión de la Asamblea Legislativa Plurinacional para analizar la situación del fiscal general del Estado. Y bueno, aquí tenemos una nota donde también hablan algunos diputados. Vamos a la nota 4.
2: Y dictarse una sentencia condenatoria que llegue a ser ejecutoriada, recién procede la destitución del fiscal general y la designación en el plazo de 3 meses de un nuevo fiscal general por la Asamblea Legislativa Plurinacional. Pero estamos hablando de plazos por lo menos de unos 5 meses, ¿no? Hemos convocado a una sesión de la Asamblea para el día lunes 5 de octubre a horas 3 de la tarde. Y ustedes me dirán por qué para el día lunes. Porque también se ha cursado notas vía Cancillería al Departamento de Estado para que Estados Unidos remita los antecedentes, no solo de Mariaca, sino de todas las autoridades que figuran en esa lista.
3: En el Legislativo están de acuerdo con la conformación de una comisión mixta de la Asamblea Legislativa que investigue y fiscalice si existe o no corrupción y nexos con el narcotráfico en aquellos funcionarios públicos que se quedaron sin visa norteamericana.
4: Hay que tomar con mucha responsabilidad. Se trata de operadores de la justicia y, en mi parecer, se debe realizar una comisión especial, mixta, no solamente de diputados y senadores, sino una comisión mixta especial para la investigación de este caso. Y por otra parte, también creo que es importante que, dado la complejidad, dado la delicadeza del tema, todas las personas involucradas me parece que deberían hacerse a un lado hasta que concluya la investigación.
3: En el PDC, la senadora Ana María Crispín lamentó que no se dé el beneficio a la duda.
5: Se tiene que conocer los precedentes que se tiene. Una vez que se muestre documentación, una vez que exista un antecedente el cual vincule, entonces, como todo ciudadano y toda autoridad, tienen que ser investigados como corresponde. Entonces, no es que el caso...

0: Y todo
1: pero
0: eso,
1: claro.
0: ¿No? Entonces que sí. No es nomás gratuitamente que van a decir, no, le suspendemos la visa porque creemos. No, no, no, ellos deben tener sus datos. Y a propósito, el ministro Oviedo ha confirmado que le van a pedir a Estados Unidos, al gobierno de Estados Unidos, que les transfiera información respecto precisamente de estas personas, de estas autoridades que han sido suspendidas con su visa. A ver, escuchémoslo al ministro.
2: A ver, hay que dividir las cosas. Una cosa es el retiro de las visas. Eso es competencia, atribución de un Estado para ver qué ciudadanos tienen derecho a ingresar y qué ciudadanos no. Entonces, sobre ese hecho, la Asamblea Legislativa, ante el retiro de la visa del fiscal general, se ha pronunciado la Asamblea Legislativa. ¿Por qué la Asamblea Legislativa? Porque es el órgano que tiene dos facultades. La primera, la de legislar. Y la segunda, la de fiscalizar. La segunda razón es porque de la Asamblea Legislativa es de donde sale el nombramiento del fiscal general. Entonces, eso es un tratamiento. Con respecto a las denuncias que vayan surgiendo de bolivianos involucrados en el tema del narcotráfico, ustedes conocen ya la política del gobierno, es una política drástica, es una política sin retroceso, y fruto de eso son los resultados que estamos teniendo en una exitosísima tarea antinarcóticos que se viene desarrollando en Bolivia.
0: Bueno, ahí está, ¿no? Exitosísima lucha contra el narcotráfico.
1: Imagínate.
0: Y con todas las cosas que está pasando en Santa Cruz, arreglo de cuentas, y en nuestro país creo que es el, no sé, bueno, pero hablando de lo nuestro, en nuestro país todo el mundo entra, extranjeros de todos los países entran, delincuentes, no delincuentes, pero entran tranquilamente sin mayores problemas, ¿no?
1: Y así es, y los recibimos encima con harto cariño.
0: No, seguro que sí.
1: Pero a ver, que un boliviano cruce la frontera, por Dios, desde tu carnet y pasaporte ya está.
0: Debería haber mayor control.
1: Buen visto.
0: Sí, debería haber mayor control, precisamente porque estamos rodeados de muchos países, ¿no? Tengo algunos mensajitos, querida Claudita.
1: A ver.
0: Dice un amigo. Hola, dice, y al representante de la gestora, ¿no le parece ilógico que si no hay dinero para la subvención se esté regalando dinero a la gente vulnerable y el resto que no ingresa a la lista del bono está más complicada? Bueno, lo que pasa es que con el tema de vulnerables, precisamente a los sectores que no tienen muchos beneficios, ¿no? O sea, no tienen beneficios, qué sé yo, de lo que les da, pues, ¿no?
1: Claro, ni del trabajo, porque estamos hablando de, por ejemplo, personas que no pueden ver. Entonces, creo que sí, son sectores vulnerables. Debería ser un poco más, algunas personas dicen, pero pues, por lo menos en algo les ayudará cada dos meses, ¿no?
0: Sí, tampoco es mucho, ¿no? O sea, seamos sinceros, porque 250 bolivianos cada dos meses, no sé, te dará para que, bueno, es algo, no sé, pero la verdad que yo esos bonos, la verdad que no le veo mucho tampoco. A ver, un audio.
3: Buenas noches. ¿Cómo puedo saber si soy adjudicatario de bono Pepe?
0: Sí, primero, si eres jovatito, o sea, de la tercera edad, ¿no? Si has pasado a los 60 años. Y si no recibes jubilación y otros bonos que tienen que ver con ese tipo de situaciones, ahí puedes recibir el bono Pepe, ¿ya? Si tienes problemas visuales, también. Si eres padre de familia, de chicos que estén estudiando en colegios fiscales.
1: En fiscal.
0: Ajá. Y madres de familia en gestación, también dijo, ¿no?
1: Sí.
0: Entonces,
1: puede también acercarse a la gestora y ver si están en el patrón y si les corresponde, y ahí les van a dar toda la información necesaria, y también para que ya estén pendientes las personas que sí van a poder recibir este beneficio del programa Pepe, puedes ir la fecha que les corresponde.
0: Uh-huh. Pero eso lo vamos a ir ampliando también, pero de todas maneras con esto del internet todo es fácil, ¿no? Ingresas al Google y te metes a gestora programa PP2 y ahí te va a salir absolutamente toda la información.
1: Creo que con el número de carnet, ¿no? Sí.

0: Sí. Algo, o sea, así. Eso facilita bastante también, ¿no? Pero básicamente es por ese, por esos sectores que se va a realizar el pago del programa PP2, del programa PP2. ¿Qué tienes también allá por Cochabamba, Choquita?
1: Bueno, ¿quieres seguir hablando de las visas? Porque tengo una nota de Israel Mérida, que está muy preocupado y también se dirigió a la prensa, o hablar de las reuniones que ha tenido el presidente del 50-50.
0: A ver, vamos con eso del 50-50. Vamos con eso del 50-50.
1: Ya. Muy bien, pues el presidente, ahí está, el presidente habló sobre el 50-50.
2: Y eso no hay duda, porque los recursos tienen que estar donde está la gente. Y la gente está en sus regiones, está en sus departamentos. Y luego de 21 años... estamos firmando el hecho que aquello que era una responsabilidad central se recargara sobre los recursos que tendrían que haber sido dispuestos para la gente en sus regiones a través de municipios y en este caso a través de gobernaciones.
1: Ahí estaba el presidente hablando, acerca de, eso, ¿no? de esta reunión.
0: Donde que lo tuvieron hoy día
1: 50-50 con los, sí, gobernadores.
0: Con los gobernadores.
1: Con los gobernadores, y el único que faltó es René Joaquino y Loza.
0: Estuvo
1: presente.
0: Claro, estuvo por allá, ¿no? Claro que después salió con críticas y qué sé yo, pues de eso, ¿no? Pero a ver, escuchémoslo al gobernador de Santa Cruz, que tiene este criterio respecto al 50-50.
3: Tenemos costos competenciales que ni siquiera tenemos el dinero para poder cumplir las competencias de las gobernaciones. Por eso las gobernaciones tienen un déficit fiscal tan grande. De hecho, hoy venimos justamente a seguir hablando del 50-50 para eliminar esa brecha injusta que estamos viendo en las gobernaciones. Al final del día nosotros atendemos a todos los habitantes del departamento, atendemos el tercer nivel de salud, atendemos los caminos departamentales, atendemos los pozos de agua, atendemos los recursos hídricos, atendemos las cuencas de los ríos y nuestros ingresos en los últimos 10 años han caído un 70%. Entonces, el sistema está roto. Y hoy, gracias a Karina y a otros diputados, a Glenda también, vamos a tener un poco más de justicia social.
0: Bueno, esas son las expectativas, ¿no? Ayer mismo, el alcalde de Cochabamba, Manfred Reyes Villa, decía es que tienen que pasarnos también las cuentas, ¿no? De lo que requiere, de lo que gasta, de lo que necesita el gobierno. Por ahí podemos pedir un poco más de los 50-50, dijo el alcalde, ¿no? Entonces, hay varias visiones respecto a ese tema que es importantísimo, tal como lo dice JP, hay muchos gastos que tienen que ser departamentalmente y municipalmente, o sea que no es nomás 50-50, sino es algo bastante profundo que se han ido atrasando, ¿no?
1: Claro, que como decía Manfred Reyes Villa, ¿no? Que debería, es bonito sentarse y charlar, pero empezarlo a trabajar para que sea sostenible. Y bueno, como les decía, el único gobernador que no estuvo fue René Joaquino, pero también estuvo el gobernador Loza de Cochabamba, y al ingreso estas fueron sus palabras.
4: ¿Forma de lo que va a ser esta?
5: Sí, una vez más hemos recibido una invitación del parte del presidente y por nuestro departamento en busca de nuevos recursos económicos, por supuesto asistir a este evento. Creo que va a promulgar una ley sancionada, aprobada, considerada por la Asamblea.
4: Eso les va a beneficiar mucho porque se quita el bono predial y también el bono de vacunación a las gobernaciones, sí, que no cuenta con muchos recursos.
5: En realidad el bono de vacunación y los prediarios no estaba asfixiando económicamente, en este caso particularmente a la gobernación de Cochabamba. Creo que saludo el trabajo de la Asamblea y espero que hoy día tal cual promulgue el presidente.
6: ¿Cuál es la situación económica de la gobernación de Cochabamba?
5: Muy devastada. En realidad día a día estamos sobreviviendo, esperemos llegar a fin de año. Y así como este tema de prediarios, pues por supuesto que nos ayuda bastante.
7: ¿Cuántos recursos adicionales, gobernador, necesita Cochabamba?
0: Bueno, ahí está. Escuchando un poquito también al gobernador Loza de Cochabamba respecto de este tema. Claudita, nos tenemos que despedir, ya tenemos que cerrar el programa.
1: Así es. Antes quisiera agradecer a nuestros colegas que cubren Plaza Murillo, kilómetro cero en la ciudad de La Paz, que pues nos ayudan con las notas para Tres con Voz. La verdad que muy, muy contentos por el apoyo que nos dan. Y bueno, de esa